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0: Muy buenas noches. Gracias por estar con nosotros una vez más en La Hora Nacional, un espacio para las historias, las voces, la música y todo lo que nos ayuda a conocer mejor a México. Yo soy Leos y como siempre está conmigo mi querido Cha.
1: Buenas noches, México. Hoy les vamos a compartir los resultados que se presentaron en el informe de gobierno y de la estrategia Atención a las Causas con los Festivales por la Paz. Estos espacios buscan acercar a las comunidades actividades culturales, deportivas y artísticas como alternativas de convivencia y de participación.
0: Justamente hablando de música y de jóvenes, nos estamos acercando a la gran final de México Canta 2. Esta iniciativa busca encontrar nuevos talentos, pero también algo más importante, hacer que la música sea una herramienta para construir mensajes de paz e identidad.
1: También estamos muy cerca del Día Internacional de la Alfabetización, que se conmemora cada 8 de septiembre. Nuestros amigos del INEA nos traen información muy interesante sobre las oportunidades que existen para que jóvenes y adultos aprendan a leer y escribir, sigan con sus estudios y puedan cambiar sus posibilidades de vida.
0: En nuestra sección Mujeres en la Historia recordaremos a una mujer extraordinaria considerada la primera muralista mexicana, Aurora Reyes. Ella fue pintora, poeta, maestra, activista, defendió los derechos de las mujeres y vinculó su trabajo artístico con las causas sociales.
1: En nuestros flashazos del bienestar hablaremos de los servicios dirigidos a mujeres para ayudarlas en su bienestar físico y psicológico.
0: Y les daremos toda la información sobre septiembre, mes del testamento, porque este documento nos ayuda a ordenar nuestro patrimonio, proteger a nuestra familia y dejar claras nuestras decisiones. Todo esto y mucho más en nuestra primera media hora. Hay temas que tienen que ver directamente con la vida cotidiana. Poder ir al doctor, estudiar, tener una vivienda o encontrar oportunidades para salir adelante.
1: En salud hay varios datos que vale la pena poner sobre la mesa. En este periodo se abrieron 33 hospitales, 11 unidades de medicina familiar y 38 centros de salud y consultorios para acercar la atención médica a más personas.
0: Esto se suma a los más de 12.000 nuevos consultorios de atención primaria del Servicio Universal de Salud que abren a partir de enero de 2027 en los 24 estados donde opera el IMSS Bienestar.
1: Además, el 14 de septiembre abre una convocatoria para profesionales de la salud jubiladas y jubilados que quieran incorporarse al personal que atenderá estos consultorios.
0: Hablando de acercar la atención médica a las personas, está Salud Casa por Casa, que lleva las consultas directamente hasta los hogares.
1: Ya se han hecho más de 18 millones de consultas médicas a domicilio y son gratuitas. La idea es muy simple, acercar la atención y sobre todo prevenir antes de que un problema de salud se complique.
0: Existe otro cambio importante en algo que durante años podía ser un verdadero dolor de cabeza: conseguir un lugar en la preparatoria.
1: Con Mi Derecho, Mi Lugar, el proceso busca que las y los estudiantes tengan mayores posibilidades de acceder al bachillerato que quieren. Y el dato es que 74.2% ingresó a su primera opción.
0: Además, hay becas para estudiantes de primaria, secundaria y bachillerato. Y cada vez llegan también a más jóvenes que estudian en universidades públicas.
1: Y hablando de infraestructura educativa, al terminar el 2026 se habrán construido 401 preparatorias, 3 universidades Rosario Castellanos y 25 universidades Benito Juárez, además de que se habrán mejorado 73.000 escuelas.
0: Y esto nos lleva a otro tema. Las oportunidades para los jóvenes también tienen que ver con la seguridad.
1: Exactamente. La atención a las causas parte de una idea simple: acercar a los jóvenes al arte, la cultura, el deporte y la educación. Por eso se habla de bienestar social y de garantizar derechos como parte de esta estrategia.
0: Una parte de este trabajo también busca hacer comunidad con los Festivales por la Paz. Ya van 51 festivales con una asistencia de 2.641.646 personas. Son espacios que llevan actividades y convivencia a distintas comunidades.
1: También está el tema de la vivienda. Se han entregado 33.000 escrituras y en materia de créditos hay más de 7 millones de familias beneficiadas.
0: Además, hay obras que están cambiando la manera en que nos movemos. Por ejemplo, se inauguró el tren Insurgente hasta Observatorio y el tren Felipe Ángeles hasta Tecámac.
1: Y la construcción de infraestructura sigue. Son más de 3.000 kilómetros de nuevas obras que se están construyendo en distintas partes del país.
0: Y al final son temas que están conectados, porque cuando hablamos de bienestar, es tener acceso a servicios, encontrar oportunidades, tener un lugar para vivir y mejores condiciones para salir adelante. El deporte, la cultura, la música y la convivencia comunitaria son espacios que tienen niñas, niños y adolescentes para expresarse.
1: Los Festivales por la Paz llevan actividades culturales y recreativas a los espacios donde vive la gente, porque construir paz también implica recuperar la calle, la cancha, la plaza y los espacios comunitarios como lugares de encuentro, creatividad y participación.

0: Hoy les vamos a platicar sobre el ABC de las emociones, que es una estrategia que busca que niñas, niños y jóvenes aprendan a reconocer y expresar lo que sienten, hablar de sus emociones y saber cuándo necesitan pedir ayuda.
1: En las escuelas los lunes va a haber una hora semanal con pláticas, ejercicios, juegos y otras dinámicas para abrir estos espacios de escucha y acompañamiento. Y justo de esto vamos a hablar en la siguiente cápsula.
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1: El próximo 8 de septiembre se conmemora el Día Internacional de la Alfabetización. Esta fecha nos recuerda que aprender a leer y escribir es mucho más que adquirir una habilidad. Es abrir la puerta a otros conocimientos, ejercer derechos y tener mayores posibilidades de participación en la vida social. La UNESCO señala que este día se celebra desde 1967.
0: Hoy queremos conocer la labor del INEA porque nunca es tarde para empezar. Durante 2026, el instituto ha impulsado acciones para incorporar a jóvenes y adultos a los procesos de alfabetización y educación básica. En México todavía hay millones de personas que requieren atención educativa, así que conocer las opciones disponibles puede hacer una gran diferencia. Pues ya estamos a nada, a unos días de conocer a los ganadores de la segunda edición de México Canta, y ha sido un camino muy intenso para estos jóvenes. Hay participantes de México y Estados Unidos con distintos estilos y formas de interpretar la música regional mexicana.
1: Sí, ahora sí ya estamos en la recta final. Y para platicar de cómo están llegando los jóvenes a esta etapa, está con nosotros una vez más Miguel Ángel Trujillo, presidente del Consejo Mexicano de la Música. Miguel Ángel, bienvenido de vuelta a la Hora Nacional.
6: Muchas gracias, Leo. Muchas gracias, Cha. Un placer estar nuevamente con ustedes. Les digo que siempre que vengo me siento en casa.
0: Pues ya es
6: que
0: eres como de casa.
6: Normal en este programa.
0: Claro.
6: Y les agradecemos muchísimo porque es una gran oportunidad para compartir con la gente lo que está pasando en México Canta. Ya tuvimos la semifinal de Los Ángeles, que fue el 23 de agosto, y ahí tuvimos a tres participantes de los siete que pasaron a la final, que es el 13 de septiembre en el Auditorio Nacional. Ellos fueron Tiffany, que es de Los Ángeles, fue Rosalba, que es de Chicago, y Joshua Soto, que es de Nueva York. Así que
0: wow, ¿qué tal?
6: Del país completo, zona
0: de
6: oeste,
0: costa,
6: centro y
0: sí,
6: oeste, ¿no?
0: Sí.
6: Como... Y de México tuvimos la semifinal este domingo pasado en Mazatlán.
0: ¿Qué tal?
6: En
0: qué
6: el
0: increíble.
6: Teatro Ángela Peralta, un teatro muy bonito, icónico.
0: Wow.
6: Y ahí también, pues, la gente votó, porque este año todas las etapas han sido por voto del público.
0: Uh-huh.
6: Entonces, la final de México, los semifinalistas de México, fueron Bel, que es la Malishita, que es una chica que canta en español, en maya y en inglés. Pues, la parte de las lenguas originarias,
0: uh-huh.
6: Nos encantó, porque
0: increíble
6: aparte es súper moderno.
0: Increíble que México Canta sea la manera que la conocemos.
6: Claro. Exactamente.
0: Y súper moderno, como dices tú.
6: Y muy, era como entre una cumbia, reggaetón, muy padre, ¿no? Y también pasó Luna López, que es de Morelos,
0: uh-huh.
6: Una chica que cantaba en un mercado, vendía naranjas y
0: wow.
6: Cantaba en el mercado. Y pasó Brian, que es de Clave 5-7, más música con tuba, con acordeón, bajo sexto.
0: Okay.
6: Y como decías, o sea, tenemos de todos los géneros posibles dentro del regional mexicano, porque este año el concurso uh-huh. se centró. El año pasado teníamos bolero, uh-huh. teníamos rock, teníamos de todo, pero este año el enfoque fue en la música regional mexicana. O tradicional mexicana, que es más correcto, tradicional mexicana.
0: Sí,
6: tradicional
0: claro,
6: mexicana.
0: Claro.
6: Y me faltó una cosa importante. que hay un séptimo participante.
0: Ah, caray.
6: Entonces, ahorita estamos en un dilema porque hay un par de participantes que se quedaron en la rayita y nosotros como Consejo Mexicano de la Música, pues, si pudiéramos tenerlos a todos en la final, a los 14 los tendríamos.
0: Sí.
6: Pero pues, son 7. Quizá podamos empujar ahí para que sean 8.
1: Uf, ¿y cómo van a tomar esa decisión? Qué difícil también para ustedes.
6: Creo que es importante porque se quedaron ahí en las votaciones, sí. Y creo que merecen una oportunidad más. Digo, independientemente del trabajo que vamos a seguir haciendo con el resto de los participantes después de la final, porque...
1: Claro.
6: Nuestro interés es pues no solamente sacar a los muchachos de su medio ambiente ahora y se acabó el concurso y ya no, queremos seguirlos impulsando para que en verdad tengan una oportunidad dentro de la industria.
1: Claro,
0: claro, porque además tú eres un personaje de la industria de hace muchos años que has visto ir y venir a tantos autores, cantantes, grupos, etcétera, etcétera. Pero ahorita, por ejemplo, esto que está pasando en México Canta es muy interesante porque son canciones que tienen un tema, que tienen una manera de hacerse, que es principalmente hablar del amor, ¿no? Como una cuestión que nos une a todos.
6: Sí, pues fíjate que este año fuimos un poquito más relajados en cuanto a las temáticas y... Hay un par de canciones ahí que tienen un par de palabras altisonantes y... Pero...
0: Ya estamos en el siglo XXI, ya.
6: Sí, sí, pero esa es un factor importante porque el más grande tiene 24 años.
1: Ay,
6: hay participantes,
1: muy
6: están muy chiquitos, sí. Todos, de verdad. Y fue muy, muy interesante porque unimos... Si recuerdan el año pasado... Era un concurso también para autores.
1: Claro.
6: Y escogimos las canciones para dárselas a los participantes. Este año decidimos cambiar un poquito eso y la maestra Mónica Vélez, que ganó por ahí un premio también muy recientemente, aparte del Latin Grammy y otros que ha ganado, con un equipo de autores se escribieron más de 400 canciones. Uf. Para escoger las 14 con las que iban a participar.
1: ¿Qué tal?
6: O sea, fue una labor titánica, muchos estilos, muchas cabezas, muchas historias. Entonces tuvo...
0: Muchos corazones.
6: Muchos corazones,
0: sí,
6: muchas,
0: claro,
6: emociones,
0: sí,
6: sobre
0: exactamente.
6: Todo.
0: Exactamente.
6: ¿No? Entonces ha sido un... Este segundo año lo siento que fue mucho mejor que el primero. Obviamente teníamos esa curva de aprendizaje.
1: Claro.
6: Y la presidenta ya nos dijo que para 2027 ya vayamos pensando.
0: Oye, Miguel, pues ya sabes que aquí La Hora Nacional es su casa. Por favor, queremos que vengan con nosotros para platicar los personas que queden ganadoras, los finalistas, todos los que quieras traer aquí es su casa.
6: A mí me encantaría traer a los 14 porque son muy, muy talentosos todos. Pero obviamente pues los ganadores tendrían que estar aquí. Encantado. Muchas gracias por la invitación y... con cultura ahí nos ponemos de acuerdo muy bien para poderlos traer a que platiquen con ellos, por supuesto.
1: Buenísimo.
0: Pues muchísimas gracias por venir aquí a La Hora Nacional. Mira, piel de gallina ya.
6: Falta poquito, 13 de septiembre
1: ya
6: en
1: nada.
6: El Auditorio Nacional.
0: Sí, y qué padre, ¿no? Porque sí, México es un país con tantos músicos, con tanto talento, con tanto corazón, que es bien importante que se hagan este tipo de iniciativas pues para que los podamos conocer y que ellos también sientan y sepan que... lo pueden hacer, que no es nada más un sueño, sino que se puede llevar a cabo.
6: Y fíjate, somos tan musicales que México es el 10º mercado de música del mundo.
0: Imagínate.
6: Entonces,
0: el 10º.
6: Aquí, si estamos felices, música, si estamos tristes, música, si queremos
0: pues
6: echar
0: es la
6: fiesta.
0: La música es parte de nuestra vida.
6: Es parte de nuestra sangre y nuestro ADN, ¿no?
0: Así es. Así es, Miguel, pues muchísimas gracias. Te lo agradecemos muchísimo, como siempre.
6: Al contrario, ustedes, y los esperamos en México Canta.
1: Increíble.
0: Pues ahí estamos.
1: Ahí estamos. Ahí
6: gracias.
1: Estaremos. Y esperamos que ustedes estén aquí con nosotros, como todos los domingos en La Hora Nacional. Aurora Reyes fue una mujer que rompió esquemas. Fue pintora, poeta, maestra, activista y la primera muralista mexicana. Y su obra tocaba temas sociales y escenas de la vida cotidiana. Además, participó activamente en las luchas de las mujeres y de los trabajadores.
0: Aurora Reyes defendió, entre otras causas, el derecho de las mujeres al voto y a ocupar cargos públicos. También impulsó acciones relacionadas con el bienestar de las trabajadoras del magisterio y promovió espacios para sus hijos. Vamos a ver y a escuchar una cápsula sobre ella.
7: Aurora Reyes Flores fue una maestra, muralista, escritora y activista. Nació el 9 de septiembre de 1908 en Hidalgo del Parral, Chihuahua. A pesar de ser nieta del militar porfirista Bernardo Reyes, crecer en el contexto de la Revolución Mexicana la marcó profundamente. A lo largo de su vida, Aurora abrazó los ideales y las causas sociales revolucionarias. En 1913, su familia se trasladó a la Ciudad de México, donde Aurora estudió la escuela primaria. En 1921, ingresó a la Escuela Nacional Preparatoria, pero fue expulsada tras un conflicto con una autoridad escolar. Después ingresó a la Academia de San Carlos. Sin embargo, decidió abandonarla para optar por una formación artística autodidacta. Durante ese periodo, contrajo matrimonio con el poeta Jorge de Godoy, con quien tuvo dos hijos. El matrimonio duró poco, y tras la separación, Aurora Reyes asumió el cuidado y manutención total de sus hijos. En 1927, la Secretaría de Educación Pública nombró a Aurora Reyes profesora de artes plásticas para escuelas primarias. Esta labor constituyó su principal fuente de ingresos hasta su jubilación en 1964. En 1936, Aurora Reyes participó en la fundación de la Liga de Escritores y Artistas Revolucionarios. Allí profundizó su amistad con Frida Kahlo, quien tabló amistad con otros artistas e intelectuales como Concha Michel y Silvestre Revueltas. Conservó además un estrecho vínculo con su tío, el filósofo Alfonso Reyes. Ese mismo año se convirtió en la primera mujer mexicana en firmar como autora un mural. Atentado a las maestras rurales en el Centro Escolar Revolución, retrata la violencia y los abusos que sufrieron las docentes a manos de grupos cristeros en el México posrevolucionario. En ese mismo año, ingresó al Centro de Estudios Sociales Femeniles de México, donde fue elegida para desempeñar el cargo de secretaria de prensa. En 1937 fue electa como representante de la Unión de Escuelas Técnicas en el Congreso Nacional por la Educación Popular. También ocupó diversos cargos en sindicatos de maestros, entre ellos el Comité Ejecutivo del Sindicato de Maestros de Arte y el Sindicato de Trabajadores de la Enseñanza de la República Mexicana. En colaboración con Concha Michel y las hermanas Sara y Virginia Godínez, fundó el Instituto Revolucionario Femenino. Su labor en estos espacios se enfocó en la promoción de los derechos educativos y laborales de las mujeres, así como a la defensa del sufragio femenino, el acceso a cargos públicos, la ampliación del permiso de maternidad, el reconocimiento de tiempos para la lactancia y la creación de guarderías y escuelas destinadas a los hijos de trabajadoras. A lo largo de su trayectoria artística, Aurora Reyes produjo cerca de 50 obras de caballete y diversas acuarelas. Entre ellas destacan Feminidades, Escena Revolucionaria y La Novia de Oro. A finales de la década de los 40, incursionó en la escritura, especialmente en la poesía. Reyes regresó a los andamios hasta 1959, con la realización de Trayectoria de la Cultura en México, un imponente proyecto mural de 334.40 metros cuadrados para el Auditorio 15 de Mayo del Sindicato Nacional de Trabajadores de la Educación. La ejecución de esta obra tomó 3 años. Posteriormente, entre 1977 y 1978, pintó su último mural, El Primer Encuentro, donde pudo realizar una representación de su visión sobre la conquista. Sobre su experiencia como muralista mujer, Aurora platicó en una entrevista.
8: El compañerito me preguntó, ¿cómo puede una mujer subirse una escalera y andar en unos andamios? Y volteé y le dije, ¡con pantalones!
7: Aurora Reyes falleció en la Ciudad de México el 26 de abril de 1985. Su trayectoria refleja una vida dedicada al arte, la educación y la defensa de los derechos de las mujeres obreras de México, consolidándose como una figura clave dentro de la historia artística y social del país.
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1: Septiembre es el mes del testamento. Es una campaña que nos ayuda a tomar una decisión que muchas veces, pues como que vamos dejando para después. Pero la realidad es que puede evitar un montón de conflictos familiares y darnos certeza sobre a dónde van a ir nuestros bienes.
0: Así es. Hacer un testamento no es solamente pensar en lo que va a pasar cuando ya no estemos. También es una forma de ordenar nuestro patrimonio, proteger a nuestra familia y dejar claras nuestras decisiones. Y para hablar de su importancia está con nosotros el notario Guillermo Vigil Chapa. Notario, bienvenido a la Hora Nacional.
11: ¿Qué tal? Gracias por la invitación, Che.
0: Al contrario.
1: Oiga, pues platíquenos para empezar, ¿en qué consiste todo esto del mes del testamento?
11: El mes del testamento es un programa que ya tiene cerca de 20 años, donde el Colegio de Notarios de la Ciudad de México, junto con la Secretaría de Gobernación, dan facilidades. Y las facilidades van básicamente en dos sentidos. Uno, en el costo, se reducen los costos, y el otro es aumentan los horarios y los días de atención en muchas notarías. Uh-huh. Ya tenemos el costo de este año aquí en la Ciudad de México y es de 3.800 pesos, nos acaban de informar en el colegio. Y esto quiere decir que no se ha movido durante los últimos 3 o 4 años, se ha respetado el costo. Ahora, para tener más o menos un parámetro, un testamento normal en cuanto al costo, está entre los 6.000 y 6.500 pesos. Entonces, la reducción sí es una reducción considerable.
1: No, y además es un gasto que se hace una vez, salvo que se necesiten después hacer modificaciones, pero que le va a ahorrar a tu familia muchísimo dinero, muchísimo tiempo, muchísima angustia, y al final es un gasto que se paga solo, por decirlo de alguna manera casi.
11: Sí, claro. Sí, para la cantidad de problemas que se evitan haciendo testamento, la verdad es que la inversión de 3.800 pesos no es tan fuerte.
0: Claro. Oiga, yo tenía una pregunta. Uno siempre va dejando el testamento como para después, ¿no? Cuando esté grande, cuando tenga que dejar. O lo ven incluso como un mal presagio, ¿no? Es que no voy a hacer el testamento porque no voy a hacer la de malas, ¿no?
11: Claro.
0: Creo que habría que quitarnos esta manera de pensar de la cabeza, ¿no?
11: Claro. E incluso como está previsto el testamento en la ley, es una excepción a la mayoría de edad. Por regla general, para poder acudir y firmar una escritura ante notario, se tiene que ser mayor de edad. Uh-huh. Excepción, el testamento.
1: Wow.
11: El testamento se puede hacer desde los 16 años.
0: ¿En serio? ¿Sí? ¿Qué tal?
11: Entonces, es un mito que hay que tener una edad determinada, bienes determinados, para poder hacer testamento. No, porque aparte, el testamento igual va en dos sentidos. El testamento, como todos lo conocemos, evidentemente es una previsión patrimonial. Uh-huh. Pero también en el testamento puedo establecer quién se queda al cargo de mis hijos menores de edad.
1: Claro.
11: Les puedo nombrar un tutor y eso se vuelve evidentemente hasta más importante que la cuestión patrimonial. Entonces, no hay que enfocarnos de que el testamento solamente es una cuestión patrimonial. Tengo hijos menores de edad, hago testamento por si me pasa algo, saber quién se va a hacer cargo de ellos.
1: Ahora, si, por ejemplo, yo no tengo propiedades, pero quiero hacer mi testamento para no darle lata a nadie, ¿qué es lo que puedo dejar por escrito? ¿Mis cuentas de banco? O sea, si no tengo un departamento, por ejemplo, ¿pero qué dejo? ¿El dinero que tengo en el banco? ¿Dejo mis posesiones?
0: O de los 16 años, mis balones de básquet, ¿no? Y mis
1: claro.
0: cuentos.
1: ¿Sí?
11: En el testamento se puede prever, bueno, o se prevé qué es lo que yo tengo en el momento en que yo falto.
1: Sí.
11: Y no es necesario especificar en el testamento los bienes en particular. Sí se puede hacer, pero no es indispensable. Simplemente si yo tengo claro a quién quiero dejarle mis bienes en el momento en que yo falte, nada más puedo poner así de manera genérica, dejo como herederos a mis hijos.
1: Perfecto, claro.
11: ¿Qué es lo que van a heredar? Bueno, pues ya en lo su momento haya. Se verá. ¿Qué es lo que había?
1: Claro.
11: ¿Puedo dejar una cuenta? También puedo poner en específico que una cuenta de cheques, una cuenta de inversión, se la puedo dejar a determinada persona. Pero no es necesario hacer un inventario o especificar bienes determinados para poder hacer mi testamento.
12: Claro, buenísimo.
0: Oiga, notario, y ya que andamos en esas, ¿no? Soy muy... mi primera opción es como muy universal, digamos, ¿no? Pero ¿se puede modificar el testamento? ¿Es muy caro? ¿Es muy complicado?
11: No, no es complicado. La modificación del testamento siempre implica hacer un nuevo testamento. No hay, en materia de testamentos, no hay adendums, no hay modificaciones, no hay notas complementarias, no hay notas al margen, no. Por la importancia, es siempre se tiene que hacer uno nuevo. Y es tan sencillo como el primero que yo hice. Y de hecho es lo que yo le recomiendo a la gente. Me he dado cuenta que tratan de prever qué es lo que va a pasar de aquí al momento en que yo falte.
0: Imposible.
11: Y les digo, no es necesario.
12: Claro.
11: No es necesario. Prevean corto, mediano plazo. Porque se hace testamento por una cuestión patrimonial y una cuestión familiar. Uh-huh. Cambia.
12: Claro.
11: Tanto el patrimonio como la familia. En el momento en que haya cambios importantes, significativos en patrimonio o en familia, reviso mi testamento. Si ya no estoy de acuerdo, ya no me gusta, hago uno nuevo, así de sencillo. Entonces es importante tenerlo y con la conciencia de que lo puedo ir cambiando.
12: Notario, ¿dónde podemos obtener más información para, aprovechando que ya llega el mes de septiembre, aprovechar el mes del testamento e ir a formalizar por fin?
11: Claro, hay que acudir con un notario. Y para saber con qué notario puedo ir, está el Colegio de Notarios de la Ciudad de México, el teléfono 5511-1819, estamos en Río Tigre 63, y la página de internet colegiodenotarios.org.mx tiene un rubro que dice ubica tu notaría.
12: Ah, súper.
11: De ahí podemos entrar y podemos buscar al notario por número, por nombre, los notarios de determinada colonia, los notarios de determinada alcaldía.
12: ¿Y da igual a cuál vamos? ¿Todos son iguales?
11: Todos son iguales, todos van a cobrar 3,800 pesos y es lo mismo, van a recibir la asesoría.
12: Perfecto. Uh-huh. Pues muchísimas gracias por habernos acompañado en la Hora Nacional. Ojalá que mucha más gente tome la decisión de aprovechar la promoción y que vayan este mes de septiembre a sacar su testamento.
0: Sí, vamos. Así. Vamos, porque no lo he hecho, lo tengo que hacer.
11: Sí, sí. Perfecto.
0: Muchas gracias.
11: No, hombre, nada. Gracias a ustedes por la invitación.
0: Gracias a ustedes también por seguir con nosotros. Por favor, ya saben dónde estamos. No se vayan a ningún lado. Así llegamos al final de la primera parte de La Hora Nacional. Hoy hablamos de paz, de música, de educación y de mujeres que han dejado huella en nuestra historia.
12: A unos días de conmemorar su natalicio nos quedamos con una cita de Aurora Reyes. El arte no es un adorno para el deleite de los poderosos, sino un arma de combate para despertar la conciencia del pueblo y guiarlo hacia su emancipación.
0: Muchas gracias por vernos y por escucharnos. Pero antes de irnos a una pausa, le mandamos un abrazo y un saludo muy especial a Patricia Serrano, Carlos Gutiérrez García, Lupita Vega y Roberto Martínez.
12: También van saludos para Jorge Quesada, Silvia Machuca, María Elena Hernández, para José Luis Ramírez en Veracruz y para Patricia González en Jalisco.
0: Gracias por estar con nosotros cada semana y recuerden que nos encuentran como La Hora Nacional Oficial en YouTube, Facebook, Instagram, TikTok, X, Spotify y en el número 55 34 83 42 39. 55 34 83 42 39.
12: Además nos pueden mandar un correo electrónico a lahoranacional@segob.gob.mx.
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17: Qué gusto saludarles, qué gusto recibirles a través del cuadrante veracruzano en esta ocasión para disfrutar de todo lo que acontece en nuestro bello Veracruz. Estamos iniciando Veracruz a la Hora Nacional. ¿Cómo están? Yo soy Carla Sánchez y hoy en este estudio con nuestro cafecito, que ya les diremos de dónde, mi querido Víctor Mortera.
18: Gracias, Carlita, gracias por estarnos acompañando en esta media hora de Veracruz en la Hora Nacional. Gracias a Alonso Esteves, que está en la grabación de este espacio junto con la producción de Josué de la Fraga, y el café del día de hoy es de Coatepec.
17: Coatepec, me gusta. Veracruz.
18: A 10 minutos de la capital del estado, pueblo mágico, y donde se disfruta una muy buena gastronomía, el calor de su gente y, por supuesto, un gran café coatepecano.
17: Pues yo me quedo con el café de la zona a la que pertenezco, claro. La zona también de las altas montañas. En esta ocasión me voy hasta Córdoba, Veracruz. Un abrazo para quienes nos escuchan y, sobre todo, para disfrutar del cafecito. ¿Y ustedes qué tal?
18: No, oigan, y también un saludo enorme y para todas las niñas, los niños y los jovencitos y las jovencitas que entraron ya a clases.
17: Es
18: que
17: verdad.
18: Ya hicieron esta primera semana de retorno a clases, así que un saludo enorme, y por supuesto también un saludo a todas las personas que nos van escuchando en carretera en este momento, que se encuentran laborando el día de hoy, y por supuesto también, pues a quienes nos escuchan más allá del estado de Veracruz, ¿no? Donde llegan las diferentes frecuencias de las estaciones de nuestro estado, así que un saludo enorme. Tenemos mucho que platicar, Carla Sánchez.
17: Mucho que platicar, así que aquí iniciamos. Vamos a hablar de redes de consultorios, equipamiento escolar, talento musical de muchas mujeres veracruzanas, y la presencia de un evento cultural muy importante que ya está tocando la puerta en nuestro bella Veracruz. Así que aquí iniciamos
18: Veracruz
17: en la Hora Nacional.
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17: Y es que sí, efectivamente, el gobierno de Veracruz sigue acercando la salud a las comunidades más alejadas, garantizando de esta manera que las familias cuenten con los tratamientos que necesitan sin tener que buscarlos por su cuenta.
18: Fíjense que a través de la Secretaría de Salud y en coordinación con IMSS Bienestar, se llevaron medicamentos y material de curación a hospitales y centros de salud de 10 municipios de la cuenca del Papaloapan mediante el programa de las ya conocidas camionetitas y rutas de la salud, con una inversión superior a los 1.2 millones de pesos.
17: Bueno, de hecho, en total se entregaron 33,377 medicamentos, 23,947 piezas de material de curación en unidades de Amatitlán, de Carlos Acarrillo, allá en Cosamaloapan, en Chacaltianguis también, en Tuxtilla, en Tlacojalpan, en Otatitlán, Tres Valles y Tierra Blanca, así como en el Hospital de la Comunidad de Tlacotalpan y los Hospitales Generales de Cosamaloapan y Tierra Blanca.
18: Y les comentamos que una de las usuarias precisamente de estos servicios de salud nos comentó que, así como tal, dice: me sorprendió ver todo el cambio que hay aquí en la clínica, todo está muy bien y esperemos que con la llegada de los medicamentos ya no tengamos la necesidad de pagarlos o de buscarlos en otro lugar. Así lo expresaron usuarias de este servicio de salud.
17: Qué bueno, muchas felicidades. Y con este tipo de acciones, el gobierno de Veracruz reafirma que la salud gratuita y de calidad debe de llegar a cada rincón del estado, aliviando la economía de las familias veracruzanas. Enhorabuena.
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18: Y le seguimos platicando a cada una y uno de ustedes que para tener la salud más cerca de la gente, el gobierno de Veracruz se integrará a la nueva Red Nacional de Consultorios de Atención Primaria a la Salud del Servicio Universal de Salud, con 1,298 puntos distribuidos en todo el estado. Como parte de la estrategia nacional que contempla 12,750 nuevos consultorios en 24 entidades donde opera IMSS Bienestar.
17: Bueno, de hecho, la distribución territorial contempla 159 puntos en la jurisdicción sanitaria de Pánuco, 74 en la zona de Tuxpan, 61 en la capital del estado, que es Jalapa, 60 en el puerto de Veracruz, 111 en San Andrés Tuxtla y 89 en el puerto de Coatzacoalcos, entre otras regiones, claro está, para acercar la atención médica tanto a las sierras y a la Huasteca como a las principales ciudades del estado.
18: Saludos a la tierra de los Tuxtlas, y bueno, cada consultorio ofrecerá atención gratuita con 90 tipos de medicamentos disponibles, dos turnos entre semana y servicio los fines de semana, además de una aplicación digital para gestionar citas y consultar el expediente médico electrónico. La operación de estos espacios iniciará en enero de 2027 con personal médico y de enfermería con licenciatura.
17: Bueno, con esta nueva red, el gobierno de Veracruz refrenda su compromiso de acercar servicios de salud preventivos y de calidad a las familias sin importar en qué región del estado vivan.
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18: Y seguimos platicando con ustedes en Veracruz en la Hora Nacional. En materia educativa, el gobierno de Veracruz continúa fortaleciendo la educación pública con la entrega de útiles escolares y mobiliario a escuelas de la región Olmeca, como parte del arranque del ciclo escolar y del compromiso de que ningún estudiante se quede sin lo necesario para aprender.
17: Y efectivamente, la entrega incluyó paquetes de útiles y equipamiento para aulas, beneficiando a niñas, niños y a jóvenes de comunidades de la zona, con el objetivo de que las escuelas cuenten con mejores condiciones para este regreso a clases.
18: Esta acción se suma a la distribución estatal de 8.7 millones de libros de texto gratuitos y al incremento en la matrícula educativa registrado en este ciclo escolar, luego de que se eliminaran las cuotas obligatorias en escuelas públicas.
17: Con estas acciones, les comentamos que el gobierno de Veracruz reafirma que la educación pública, gratuita y de calidad es la base, sin duda alguna, es la base para construir un mejor futuro para las familias veracruzanas.
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17: Víctor Mortera, amigos y amigas de Veracruz en la Hora Nacional, es momento de nuestra recomendación musical. ¿Y qué creen? ¿Qué se imaginan? Claro, efectivamente, en esta ocasión les vamos a presentar a Yoliatá, un ensamble muy vibrante, muy integrado, con Ale Villalbazo, con Gabriela Guzmán, con Karina Gutiérrez Moreno y también con Megan, que hacen una fusión increíble.
18: La música no puede faltar aquí en Veracruz en la Hora Nacional, y estas cuatro talentosas mujeres entrelazan sus amplias trayectorias en un proyecto que fusiona world music, son jarocho y música vocal contemporánea. Utilizando la voz y el cuerpo como punto de partida, nos invitan a un viaje sonoro, lleno de tradición y sororidad. Escuchamos, por supuesto, su propuesta.
17: Yoliatá, aquí en Veracruz en la Hora Nacional.
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1: Es momento de irnos de viaje, pero ojo, aquí el viaje no requiere maleta ni un boleto de avión, porque el destino llega hasta la propia gente. Así ocurrió cuando Veracruz se convirtió en el estado invitado de honor a la Feria Internacional del Libro de Antropología e Historia, Víctor Mortera.
2: Del 13 al 23 de agosto, el Museo Nacional de Antropología en la Ciudad de México abrió sus puertas a dos exposiciones que llevaron el color, la textura y la memoria veracruzana hasta la capital del país, como parte de la 37 edición de La Fila, organizada por el Instituto Nacional de Antropología e Historia.
1: Sin duda alguna, viajar, conocer, disfrutar, imaginar, forma parte de la lectura, de lo que tenemos en los libros físicos, ¿no? Muchas veces eso ayuda mucho a esta experiencia. Y es que hablando de experiencias, Hilos de Veracruz, de lo bonito, de lo verdaderamente valioso, invitó también a los visitantes a recorrer 31 piezas que se mostraron en miniatura para que recrear la indumentaria tradicional del estado. Hilos de Veracruz fue esta exposición que también llegó al Instituto Nacional de Antropología e Historia. Y cada prenda, con estos bordados, con estos colores, con estas formas, reunió saberes, técnicas, símbolos, todo esto transmitido de generación en generación, convirtiendo la ropa tradicional en un bello lenguaje que va mucho más allá de lo decorativo. Sin duda, es un testimonio vivo de identidad y pertenencia comunitaria.
2: La segunda muestra, Veracruz, formas de un territorio del paisaje pictórico del siglo XIX a la creación contemporánea, ofreció un recorrido visual con 44 piezas entre pinturas, fotografías, máscaras, textiles y esculturas. La exposición permitió a los asistentes descubrir cómo el paisaje veracruzano ha sido imaginado, representado y habitado por artistas de distintas épocas, uniendo la mirada histórica con las expresiones más actuales.
1: Ambas propuestas, como lo estás mencionando, Víctor Mortera, amigos y amigas de Veracruz en la Hora Nacional, con entrada libre, reunieron talento local, patrimonio cultural para miles de visitantes allá en la Ciudad de México, sin necesidad de pisar tierras veracruzanas. Esto les hizo vivir un fragmento de la riqueza artística y acercarles un poquito a todo el tema textil que tiene el estado, que es tan rico en trajes tradicionales.
2: Para conocer más sobre el estado y planear tu próxima aventura, se puede consultar la información turística disponible mediante las redes sociales de la Secretaría de Turismo de Veracruz.
1: Y es que me encanta porque descubrir Veracruz en cada hilo y en cada pincelada es porque Veracruz
2: está de moda.
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6: ¿Sabías qué? Cada mes de septiembre, mientras Veracruz se viste de tricolor para celebrar las fiestas patrias, ocurre algo menos conocido pero igual de importante. Se convierte también en el mes en que miles de familias mexicanas deciden poner en orden su patrimonio y su legado. La palabra testamento viene del latín testis, que significa testigo. En la antigüedad, sobre todo entre los romanos, la propiedad no se entendía como algo individual, sino como un bien de toda la familia resguardado por el jefe del hogar. Con el tiempo y gracias a leyes como las de las 12 tablas, se fue reconociendo el derecho de cada persona a decidir en vida qué pasaría con sus bienes después de su muerte, dejando testigos y constancia de su última voluntad. En México, esa tradición jurídica tomó forma de política pública en el año 2003, cuando la Secretaría de Gobernación y el Colegio Nacional de Notariado Mexicano acordaron dedicar el mes de septiembre a fomentar la cultura del testamento en todo el país, con descuentos y asesorías que buscaban acercar este trámite a más familias, sobre todo a las de menores recursos. Más de dos décadas después, esa misma tradición sigue viva en Veracruz. El gobierno del estado y el Colegio de Notarios firmaron un convenio para impulsar la campaña Septiembre, Mes del Testamento, que este año además extenderá hasta octubre. La propuesta contempla tarifas preferenciales para toda la población, 1,500 para el público en general, 1,200 pesos para personas adultas mayores, con discapacidad, personal de enfermería, paramédicos y elementos de seguridad pública, y 1,000 pesos para mujeres en situación de vulnerabilidad. El programa incluye también asesorías jurídicas gratuitas y jornadas informativas en las 260 notarías activas del estado. Así, lo que comenzó como una costumbre romana para dar certeza a las familias, hoy sigue vigente en cada rincón de Veracruz. Un recordatorio de que ordenar el patrimonio en vida es también una forma de heredar tranquilidad y no solo bienes.
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2: Una voz que marcó generaciones vuelve a ser recordada a través de su música. El tercer Festival del Bolero comienza con un encuentro dedicado a la vida y obra de José Alfredo Jiménez, una oportunidad para acercarnos a la historia detrás de las canciones que se quedaron en la memoria de México. Aparta la fecha, jueves 10 de septiembre, en punto de las 10 de la mañana, en el Teatro Pedro Díaz, ubicado en Córdoba, Veracruz. La entrada es libre. La música nos une, nos emociona y nos recuerda el orgullo de nuestras raíces. La Casa Museo Agustín Lara te invita a disfrutar de una actividad virtual con el concierto México en el Corazón, una celebración de la música y las tradiciones con la participación de cantantes veracruzanos que harán vibrar los corazones con su talento. Puedes seguir la transmisión en vivo a través de la página de Facebook Casa Museo Agustín Lara, el jueves 10 de septiembre a las 16 horas. Sábados en la Ciencia, en el Museo de Antropología de Jalapa. Este programa de comunicación busca acercar el conocimiento de personas expertas a toda la familia, en especial a niñas y niños. Y el próximo sábado 12 de septiembre, a partir de las 11 de la mañana, te invita a no perderte del taller Los Secretos Verdes del Bosque Urbano, donde descubrirás por qué los bosques urbanos son esenciales para la biodiversidad, nuestro bienestar y la calidad de vida. La entrada es libre. Todos los sábados de septiembre, la Macroplaza del Malecón en el puerto de Veracruz será punto de encuentro para niñas, niños, jóvenes y familias que quieran disfrutar de partidas de ajedrez gigante al aire libre, de 5 de la tarde a 9 de la noche. La actividad es totalmente gratuita. El Foro Boca te invita a disfrutar una noche donde el piano, el arpa, la guitarra y los sonidos de nuestra tierra se encuentran en el escenario. El concierto Paseo por México se llevará a cabo el sábado 12 de septiembre a las 20 horas en la Sala Mester del Foro Boca, en Boca del Río, Veracruz. Adquiere tus boletos en www.foroticket.com. Historia, naturaleza y aventura en un solo día. Recorre la ruta Historia y Naturaleza, conoce la zona arqueológica de Quiahuixtlán y continúa hacia la costa para disfrutar de paisajes y actividades al aire libre en Playa Muñecos y Villarrica. Así que ya lo sabes, arma tu plan y anímate a vivir esta experiencia. Esto fue La Cartelera Cultural. Soy Mike Andrade, para Veracruz en la Hora Nacional.
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1: Y bueno, es así, Víctor Mortera, amigos y amigas de Veracruz en la Hora Nacional, que hemos ya disfrutado de estos 30 minutos en el cuadrante veracruzano, acompañándoles en sus actividades, en el inicio ya de las actividades también escolares, el cierre de semana, inicio de otra semana, y bueno, en la próxima ocasión también tendremos la oportunidad de saludarles. Yo soy Carla Sánchez, que se la pasen muy bien.
2: A nombre de nuestros queridos Alonso Esteves y Josué de la Fraga en la producción de este espacio, mi nombre es Víctor Mortera, que tengan un excelente día. Hasta la próxima.
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1: Hola, hola, bienvenidos, bienvenidas, ¿cómo están? Estamos en un episodio más de Ya Oíste. Yo soy Génesis Sainez y hoy tenemos un tema muy peculiar, un tema que puede pasarle a cualquiera, nadie está exento. En la cocina, en el trabajo o incluso en tu casa, en la calle, que son las famosas quemaduras. Y vamos a hablar sobre qué hacer en un momento difícil que está, porque muchos entramos en pánico en ese momento, es como de, ay, se está quemando, está pasando algo, pero no, a esto nos viene a acompañar nuestro querido doctor Oscar Reyes, jefe del servicio de urgencias. ¿Cómo está, doctor?
3: Hola, buenas tardes, bien, gracias, aquí, gracias por la invitación.
1: Ay, muchas gracias a usted por acompañarnos. Esto se va a poner bueno, porque estamos en una temporada donde justo puede haber muchas, muchas quemaduras, pero vamos a empezar sobre qué son las quemaduras, doctor.
3: Bueno, las quemaduras prácticamente son lesiones causadas por agentes físicos externos, principalmente sea fuego directo, líquidos calientes. Existe también las quemaduras por corriente eléctrica y en menor medida, pero también existen las quemaduras químicas. Entonces, Básicamente son lesiones térmicas, básicamente.
1: ¿Cómo son los tipos de quemaduras, doctor, que le han llegado?
3: Bueno, las quemaduras se clasifican, puede ser por, como ya mencionamos, por el tipo de agente que la ocasiona, que ya mencionamos que puede ser por fuego directo, le llamamos por escaldadura, quiere decir por líquidos calientes, quemadura química y quemadura eléctrica. Esa es una clasificación que es de acuerdo al agente físico que lo ocasiona. Y para nosotros como médicos es muy importante clasificarla de acuerdo a la profundidad o la gravedad de la lesión.
1: Okay.
3: Hay varias clasificaciones. Conforme van pasando los años, se han creado varias clasificaciones. La más usada o la que está más en boga es la que le divide en primer grado, segundo grado y tercer grado.
1: Sí.
3: Ajá, eso es de acuerdo. A nosotros como personal de la salud nos funciona mucho para determinar la gravedad de la lesión y a la vez de saber la gravedad de la lesión, saber si el paciente requiere ser tratado en un hospital o puede ser tratado en su domicilio. La quemadura de primer grado es la que comúnmente cuando vamos a la playa y nos asoleamos.
1: Lo bronceadito acá.
3: Esa es una quemadura de primer grado. Obviamente, pues como la mayoría de la gente sabe, pues no es necesario ir al hospital para tratar ese tipo.
1: Incluso hay gente que se broncea por gusto, ¿no?
3: Ajá, o sea, exactamente. Y es algo irónico, pero las quemaduras de primer grado son dolorosas precisamente porque afectan las capas superficiales de la piel, que se llama epidermis, y es ahí donde están los receptores del dolor.
1: Ya tocamos el de grado 1.
3: Primer grado,
1: ya ven. Nos vamos con el de segundo grado.
3: Okay. Sí, el de segundo grado, ya estamos hablando que ya la quemadura es más profunda. De hecho, la quemadura de segundo grado se divide en superficiales y profundas. Ajá.
1: Okay.
3: El segundo grado ya afecta capas más profundas de la piel, en este caso la dermis. Y este tipo de quemadura es muy importante porque la recomendación es que sí se tenga una atención médica, que ya son más profundas a diferencia de las de primer grado. ¿Cómo los vamos a identificar? La piel se pone rosa y las famosas ampollas o flictenas.
1: Ya
3: es una característica de las de segundo grado que ya van a cursar con ampollas. Ajá, entonces este tipo de quemaduras, la sugerencia es que sí se vaya a alguna atención médica, a diferencia de las de primer grado.
1: Sí, sí me ha tocado ver, no me ha pasado, pero sí me ha tocado ver que el aceite creo que es lo más común que vemos, que les cae en la piel e inmediatamente como que empieza a salir la ampolleta, o sea, obviamente entre el movimiento y todo, de que te arde, me tocó ver que a mi mamá le salió una enorme, pero no entendía, o sea, yo en mi mente es como, ¿por cómo es que sale o por qué salen las ampollitas? ¿Es como media de protección de la piel o por qué se da?
3: La mayoría de las quemaduras de segundo grado, como bien mencionas, está ocasionado por líquidos calientes, ya sea aceite, agua hirviendo, o también por objetos calientes como el clásico, la plancha, la secadora.
1: Yo con mi plancha del peine.
3: Entonces, la ámpula o ampolla, como se le conoce, aflictena, no es otra cosa que se sale el líquido de la piel y se acumula ahí. De hecho, más adelante vamos a ver que cuando ya las quemaduras son más extensas, algo que daña mucho al paciente es la pérdida de líquido o de volumen, que le llamamos nosotros.
1: Okay.
3: Ajá. Aquí también es importante mencionar, ya cuando entramos a una quemadura segundo grado, nosotros ya a nivel médico, es muy importante la extensión de la quemadura. ¿Estás de acuerdo que no es lo mismo que te, como bien mencionas, que te quemes una área pequeña de tu mano a que te quemes, por ejemplo, todo el tórax, ¿no? O todo el pecho. Sí.
1: Pero pasemos a la de la quemadura de tercer grado, que esa es la última de la escala, sí, por así decirlo.
3: Es la más grave. Por lógica, pues la profundidad es mayor. Aquí es cuando el paciente inclusive ya tiene exposición de hueso, exposición ósea, cuando ya se quema tendones, ya se queman como músculo. Obviamente, pues son pacientes que se exponen a corrientes térmicas o están mucho tiempo expuestos, sobre todo cuando hay fuego directo, ¿no?
1: Claro.
3: Y desafortunadamente muchas de las veces el tratamiento es quirúrgico. Muchas veces inclusive si una extremidad está muy afectada, inclusive puede requerir amputación. Entonces ya es una quemadura pues ya más grave, ¿no?
1: Y hay una pregunta que me gustaría hacerle, porque creo que todos necesitamos saber esas acciones rápidas, que en dado caso no sé, estoy en mi casa y veo, o sea, para poder ayudar y también para saber qué hacer yo, ¿no? ¿Qué hacer cuando estás en ese momento que no estás obviamente en el doctor o en lo que llegas? ¿Cómo tratarlo o hacerlo inmediatamente una quemadura?
3: La principal recomendación es no aplicar ninguna sustancia a la quemadura.
1: Ni la famosa clara de huevo.
3: No, ni hay veces que le ponen antibiótico en crema, tampoco se sugiere. Clara de huevo, algunas cremas como el tepezcohuite, el aloe, entonces la sugerencia es no aplicar nada de eso. Tampoco agua fría. Mucha gente, pues la lógica muchas veces llegaría a pensar, pues si se quema y está caliente,
1: claro,
3: pues échale agua fría, ¿no? Sin embargo, no. Sí se sugiere obviamente que se lave la herida con pura agua, pero que el agua sea tibia o templada.
1: Okay. Uh-huh.
3: Tampoco se recomienda poner hielo.
1: ¿Y por ejemplo el agua es en contacto directo o como suavecito?
3: No, directo.
1: Directo, uh-huh.
3: Ok. Ajá, entonces y después taparla con un apósito antiadherente, o sea, evitar que no sea un apósito que se pegue en la piel y obviamente pues que esté limpio, ¿no?
1: Claro, principalmente.
3: O sugerencia que esté limpio. Y si la quemadura sí se ve que tenga ampollas o todo sugiere que sea el segundo grado, pues sí se sugiere que vaya a atención médica.
1: Y lo que hoy nos comparte, doctor, es muy, muy importante, porque hay cosas que ni siquiera sabemos, o sea, podemos decir que es muy como de, ay, no me va a pasar, o nada más me quemé tantito, pero lo dejamos a la desidia y son cosas que se pueden complicar. Nos ayudó a desmentir muchos mitos. Uh-huh. Muchas gracias. Y pues, sin más por el momento, yo le agradezco mucho que nos haya acompañado. Espero que se le haya pasado muy bien.
3: Sí, al contrario, gracias a ustedes.
1: Y pues nada, Estelovers, la verdad es que yo estoy muy, muy agradecida. Muchísimas gracias, doctor, por esta compañía, por compartir información tan valiosa. Yo soy Génesis Sainz, fue un gusto tenerlos aquí. Muchísimas gracias, nos vemos en el próximo episodio. Adiós.

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1: Grupo de manifestantes que logró infiltrarse a este evento. Allí la mandataria, pues bueno, los calificó de respetuosos y aseguró que eran infiltrados y formaban parte del PRIAN. Y ante los gritos de estos manifestantes, la presidenta respondió de esta forma.
2: Vamos a continuar. Hagan de cuenta que no están. No, nada de violencia, nada. Son muy irrespetuosos. Así es el PRIAN, seguro pertenecen al PRIAN, aquí de infiltrados en la... Porque si fuera una demanda legítima, estarían de acuerdo en reunirnos para atender lo que están pidiendo, ¿verdad? Pero bueno, no vamos a caer en provocación, vamos a seguir... recordando el pasado. Yo creo que les duele cuando se recuerde el pasado, por eso gritan así de fuerte, ¿verdad?
1: Bueno, también mencionar que no solo hubo abucheos en contra de la presidenta, también en contra de algunos de los gobernadores que encabezaron también estos eventos.
2: ¿Quién opina que respeten el evento y al final los recibo, los escucho? Bueno, mayoría. Ya si no respetan a la mayoría, pues es que son unos irrespetuosos, ¿verdad? Entonces ya a los que gritan en este momento, los atiendo al final de la asamblea. Y si siguen gritando, pues ya sabemos que son unos irrespetuosos.
1: Comentar también que en su recorrido por San Luis Potosí, una mujer sufrió una caída en las inmediaciones del vehículo en el que se trasladaba precisamente la mandataria. Y bueno, al percatarse de lo ocurrido, la presidenta descendió del vehículo para brindarle auxilio y se solicitó, bueno, de inmediato la atención de los servicios médicos. La mujer fue trasladada a un hospital cercano del Instituto Mexicano del Seguro Social, donde permanece bajo observación. Comentar también que este fin de semana la presidenta presentó los avances

0: De su gobierno en los estados de Jalisco, de Nayarit, mientras que el domingo acudió a Nuevo León y también al estado de Coahuila como parte de su segundo año de gobierno. El reporte que tenemos, Ana.
1: Muchísimas gracias, Hatsiri. Y parece haber un mensaje central en esto, en esta gira de la presidenta Sheinbaum. El tema es como tratar de asegurar que no hay fisuras en el movimiento de la autodenominada Cuarta Transformación. Hay que decir que está haciendo esta gira a unos días ya de que arranque también la campaña electoral. Entonces no podemos, digamos, excluir una cosa de la otra. La figura de la presidenta es una figura importante en términos de llamar la atención, de jalar la atención con una aprobación de el 60+% 68%, 67%, dependiendo de la encuesta de que se trate, pero bueno, no escapa pues nada más la idea de que pues está haciendo una gira y continuará haciendo una gira en las próximas semanas en el marco de lo que también será el arranque de una campaña electoral. Y ya les decía, el mensaje principal es: aquí no hay fisuras, la 4T está más unida que nunca. Y sobre su relación con Estados Unidos, sobre la relación de México con Estados Unidos, esto fue lo que dijo la presidenta.
2: También en el primer periodo del presidente Trump hubo una muy buena relación con el presidente Andrés Manuel López Obrador. Y es a lo que aspiramos, a una buena relación con nuestro vecino del norte. Eso sí, cooperación siempre, subordinación nunca. Esa es la esencia de las y los mexicanos. Y lo recordamos siempre, pero particularmente ahora, que es el mes de la patria.
1: Por cierto, el Universal hoy publica en su primera plana una votación, una encuesta de Buendía y Márquez que coloca a Morena con el 35% de las preferencias electorales rumbo a las elecciones del 2027, el proceso electoral que arranca ya en un par de días, 11% el PAN, 9% el PRI, Movimiento Ciudadano ya empató con el PRI, ya le pegó al PRI también 9%, Partido Verde Ecologista con el 5%, Partido del Trabajo 2% y Somos, este nuevo partido, con el 1% de la votación. En caso de que quede así, evidentemente, pues Somos perdería el registro, pero bueno, estamos adelantándonos mucho, esto apenas va a arrancar, pero arranca con esta fotografía, que eso es lo que son las encuestas, son una fotografía de un 35% para Morena en términos de las preferencias electorales. Rubén Moreira, el coordinador priista en la Cámara de Diputados, habló sobre el tema del segundo informe de gobierno, las giras, etcétera, y la posible glosa con los secretarios de Estado, parte de lo que dijo Rubén Moreira.
3: En fechas futuras irán los secretarios de Estado a la Cámara a hablar, espero que vayan todos, porque, por ejemplo, Marcelo Ebrard no le gustaba ir a la Cámara de Diputados, nunca fue. Otros sí, hay que reconocerlo. Yo espero que sea un ambiente de ideas, de debate, de llevarle. Yo tengo ya una lista de cosas a cada uno para decirle, oye, vemos esto otro. Luego va a ir el secretario de Hacienda.
1: Bueno, el viernes la presidenta Sheinbaum descartó que exista una investigación abierta en la Fiscalía General de la República en contra de Andy López Beltrán y el senador de Morena, Adán Augusto López, por el tema del huachicol, parte de lo que dijo.
4: No hay investigaciones hasta donde nos ha informado la Fiscalía y la Fiscalía pues tiene que informar. Hay varias líneas de investigación en la Fiscalía. La propia Secretaría de Marina hace las denuncias y ahí empieza una investigación, no se junta con investigaciones previas que venían. De ahí viene la detención de estas dos personas que pertenecían a la Secretaría de Marina. A partir de ahí alguien pudo haber dicho algo en un testimonio y eso pues tiene que analizar la Fiscalía si tiene validez, si no tiene validez, si tiene alguna prueba o no tiene pruebas. Eso pues ya le corresponde a la Fiscalía informarlo.
5: ¿La Secretaría Anticorrupción tiene alguna investigación abierta?
4: La Secretaría Anticorrupción investiga a quien haya sido servidor público o quien es servidor público. Entonces, en el caso de Andrés Manuel López Beltrán, pues él no es servidor público. Y en el caso del senador Adán Augusto, pues él fue secretario de Gobernación. Hasta donde tengo conocimiento, no hay ninguna investigación, pero ya, si fuera necesario, la secretaria Raquel Buenrostro puede informarlo.
1: Bueno, por cierto que Andy López Beltrán, en un video musicalizado y toda la cosa, respondió a la columna de Héctor de Mauleón en el Universal, en donde se reveló este cónclave, esta reunión con su hermano Gonzalo López Beltrán, el diputado y ex jefe de la ayudantía de la presidencia Daniel Asaf, el dueño de Tequila Cuervo Juan Domingo Beckman y Mauricio Garduño, también empresario y amigo de Andy López Beltrán. Esto es parte de lo que dijo el propio Andy.
6: Nos encontramos en el municipio de Tacotalpa, Tabasco. El día de hoy recorreremos dos comunidades de este hermoso municipio. Me gustaría muchísimo que el espía Héctor de Mauleón y el director de ese pasquín llamado El Universal nos acompañaran en este tan importante cónclave, el cónclave más importante para nosotros, el contacto directo con la gente, las comunidades, casa por casa. Nosotros seguiremos informando casa por casa acerca de la defensa a nuestra soberanía nacional y también la defensa a la cuarta transformación de México. Seguimos luchando, incomoda a quien incomoda.
1: Bueno, pues Héctor de Mauleón le toma la palabra a Andy López Beltrán y le dice, pues vamos, ¿cuándo? Y sirve que cuando vayamos a hacer esta gira que es ilegal y anticipada, le dice Héctor de Mauleón, pues en una de esas y me responde algunas de estas preguntas y le lanza varias preguntas, como por ejemplo, ¿cómo tomó su padre la noticia del cónclave de la condesa? ¿Qué les pareció verlos a usted, a su hermano Gonzalo y a su ex jefe de ayudantes, el enriquecido empresario restaurantero Daniel Asaf, reunidos con dos empresarios machuchones, bebiendo licores de alta gama en un restaurante cerrado exclusivamente para ustedes? ¿Tiene idea de por qué le quitaron la visa? ¿No? Sería bueno también que respondiera a eso. ¿Es usted el Andy del que se habla en la carpeta de investigación sobre el tema de huachicol fiscal? Y que según un testigo de la Fiscalía General de la República, cuando se atoró un buque en Guaymas, le habló al secretario de Marina para que lo destrabara. Así, varias preguntas se avienta Héctor de Mauleón en su columna, que se llama Le tomo la palabra a Andy. Y al final dice, en fin, señor López Beltrán, usted dice cuándo y dónde el espía y el pasquín podremos acompañarlo al cónclave que realmente le importa. Eso dice Héctor de Mauleón. Hasta el momento no ha habido respuesta de Andy López Beltrán, así es que, bueno, pues estamos por supuesto en eso. Quien habló también, de acuerdo con el medio digital Latinus, fue el excontralmirante Fernando Farías Laguna, acusado de encabezar precisamente esta red de huachicol fiscal, denunciado y detenido, y denunció a la Fiscalía General de la República esto que vamos a escuchar. Farías Laguna sostuvo que él mismo fue quien alertó sobre esta red de huachicol fiscal al entonces secretario de Marina, Rafael Ojeda, que tampoco ha dicho nada desde que se dio a conocer este audio al que les decía tuvo acceso el medio digital Latinus.
7: Uno, que yo creé una red para meter buques en enero del 2023. En enero del 2023 mi familia y yo estábamos en Madrid, España, como agregado naval. ¿Cómo es posible que yo haya hecho eso? Gravísimo y falso. Geolocalizaciones falsas. Dice que para la creación de esta red tuve reuniones como la que fue con Solano el día 29 y 30 de mayo del 25. Pero el día 29 de mayo del 25 ingresé al Centro Médico Naval para que el 30 me operaran de un hombro. ¿Cómo es posible que me haya reunido? Tengo el expediente clínico que avala todo esto. Fabricación de pruebas falsas. A finales de mayo del 24 me entero por el difunto de Raúl Canta que existió una red, lo que le informé al entonces secretario Marina Durán, y por ese informe se dio la reunión de la que todos conocemos como el audio de la Marina.
1: Bueno, es lo que dice Fernando Farías, nada más hay que decir, uno puede estar en Madrid y cometer un delito en otro lugar, o sea, no tener que estar físicamente en el lugar, pues no es que estuviera haciéndole de viene a los buques, ¿no? Uno puede estar en cualquier lugar y cometer un delito, pero bueno, es parte de lo que de la defensa del propio Fernando Farías. Y ayer en Jalapa, Veracruz, fue el funeral del diputado federal por Morena, Senyacen Escobar, después de que fue localizado muerto el viernes a eso del mediodía, varado a un costado de la carretera Veracruz-Jalapa. El cuerpo presentaba un impacto de bala. El diputado Escobar, nada más para referencia, entre otras cosas, es el que hace unas semanas, ustedes recordarán quizá ese video, se peleó en el pleno, estaba, digamos, haciéndose de golpes en el pleno de la Cámara de Diputados con el priista Carlos Mancilla. Los tuvieron que detener, los tuvieron que separar. Pero bueno, esto fue lo que dijo el secretario de Gobierno de Veracruz al respecto de la muerte de este diputado, Ricardo Agüed. Vamos a ver lo que dice Agüed.
8: precisamente en las periciales pues, se ve que fue con un arma de fuego, efectivamente. No fue un atentado porque el carro está a un lado, no se nota que haya sido mayor agresión al vehículo, fue interno. En este momento nos notifican que no como tal es un atentado, un ataque, es un lamentable fallecimiento por un arma de fuego.
1: La Fiscalía General de la República atrajo la investigación y sobre el caso de la explosión de pirotecnia allá en el Estado de México, caray, qué imágenes. Juan Gabriel González, te saludo con gusto. ¿Cuál es el saldo hasta el momento?
9: ¿Qué tal, Ana Francisca Auditorio? Muy buenos días. Pues estaba por terminar la misa en honor a la Señora de la Luz en la comunidad de Santa María Canchesdá, municipio de Temascalcingo, al norte del Estado de México, cuando de manera intempestiva estallaron fuegos pirotécnicos, dejando un saldo oficial de 10 fallecidos y 81 lesionados. No obstante, pobladores y el propio ayuntamiento manejan hasta 14 decesos por este incidente en el marco de las fiestas patronales. La emergencia fue atendida por bomberos, protección civil y policías de Acambay, de San Felipe del Progreso, Atlacomulco, El Oro, Jocotitlán, Ixtlahuaca, además de personal del Servicio de Urgencias del Estado de México, mejor conocido como el SUEM, de la Comisión Nacional de Emergencias y la Cruz Roja. Fue la noche del sábado cuando en el atrio de la iglesia, donde se reunían decenas de personas, pues escucharon los truenos y el castillo de pirotecnia se desplomó. Aquí parte de los testimonios de quienes vivieron esta tragedia en Temascalcingo. Escuchemos.
10: Ya faltaba unos minutos para acabar la misa. En eso se cayó una telita de la atrás de donde estaba el padre. Enseguidita fue cuando tronó la, el explosivo. Pues en ese momento se hizo un desastre, con perdón, un desastre. Nosotros lo que hicimos, yo a menos lo que hice mi señora, fue buscar a mis hijos y salí corriendo.
9: Los lesionados fueron canalizados a diversos hospitales de la zona norte, incluso también del municipio de Toluca. Por la tragedia, autoridades han suspendido las actividades de Nuestra Señora de la Luz y el templo ha sido resguardado por personal de la Fiscalía Mexiquense para iniciar las investigaciones. Al respecto, la gobernadora del Estado de México, Delfina Gómez Álvarez, expresó sus condolencias a las familias de los fallecidos y dio instrucciones para que todos los lesionados reciban la atención médica necesaria para poder recuperar su salud. Así lo que pasó. Haciendo una explosión y 10 muertos de manera oficial. Ana Francisca.
1: Tremendo. Yo no entiendo hasta cuándo las autoridades van a hacer algo con el tema de la pirotecnia, ¿no? O sea, ¿cuántas tragedias más nos faltan para entender que no se puede con cosas así, Juan Gabriel? Es
9: increíble. No, y además hay que recordar que septiembre es uno de los dos meses, junto con diciembre, donde más pirotecnia se usa.
1: Bueno, y otro dato más, por si no nos hace falta algo más. La mayor parte de las quemaduras de niños son quemaduras por pirotecnia, justamente en estos contextos. Es una cosa espantosa. En México no nos damos cuenta de eso, pero porque pasa ya como desapercibido, pero constantemente la pirotecnia genera pues este dato, que es la mayor cantidad de niños quemados son quemados por temas de pirotecnia mal controlada, mal hecha. En fin, Juan Gabriel, te agradezco y estamos pendientes de esos... De esos 4 decesos, digamos que está señalando la población que todavía no están señalados en términos oficiales. Seguramente en las próximas horas habrá algún reajuste de la cifra, seguro.
9: Sí, por supuesto, estaremos al pendiente, Ana Francisca, pero sí, hay una disparidad en las cifras oficiales y lo que maneja la propia población de Temascalcingo.
1: Muchísimas gracias, Juan Gabriel.
9: Buenos días.
1: Lindo día, buena semana. Bueno, y sobre las elecciones del 27 habló el presidente nacional del PAN, Jorge Romero, sobre este tema de las alianzas de la oposición.
11: No hemos salido a anunciar ninguna alianza, porque al día de hoy no está construida ninguna alianza. Lo que sí dijimos y sostengo, y además con toda convicción, es que es una decisión tan vital, tan importante para no solo el PAN, para nuestro país, para las 32 entidades, para la Cámara de Diputadas y Diputados que se habrá de renovar, que es una decisión que esta dirigencia no va a tomar sola.
1: Bueno, y el que no sé si sorprendió, pero se reunió con el presidente nacional del PRI, Alito Moreno, es el expresidente Vicente Fox. Inició una gira bajo la iniciativa Alma por México. Fox busca, dice, construir un bloque opositor rumbo a los comicios del 2027. Es increíble que Fox, después de haber dicho lo que dijo del PRI, de haber, ¿no? Saquemos al PRI los pinos y las víboras, no sé cuánto, y etcétera. Bueno, pues va y se sienta con Alito Moreno, que es además el partido con más negativos de la escena política del país. Pero bueno, esto fue lo que dijo Vicente Fox.
12: que sean gente que cree en México y en esos valores de la civilización occidental. Con eso basta para superar todas las demás divisiones que pueda haber, para unirnos en un solo esfuerzo y partirle la madre a Morena en el 2027.
1: Bueno, por supuesto, pues que respondió Morena, que Morena, que Fox está reagrupando, está buscando reagrupar a la mafia del poder para regresar a la presidencia de la República. Movimiento Ciudadano dice que sentarse con Alito Moreno es totalmente, que es un impresentable, que no puede estar haciendo esto Vicente Fox. En fin, ahí está lo que está ocurriendo también en ese sentido. Y ya se le está haciendo costumbre en otros asuntos a la alcaldesa de Acapulco, que ahora quiere ser, por cierto, gobernadora de Guerrero. Hace unos meses estaba señalada por la auditoría del estado de no poder comprobar el destino de más de 800 millones de pesos. Bueno, pues ahora hay señalamientos por otros 282 millones de pesos. ¿De qué se trata, Eduardo Guzmán? Saludos hasta el puerto de Acapulco, ¿cómo estás?
13: Hola, Ana, buenos días, gusto en saludarte. Y efectivamente, una vez más, por este tipo de situaciones, es nota la alcaldesa de Acapulco con licencia, Abelina López Rodríguez, que en este momento, como bien apuntas, está participando en estas asambleas buscando ser coordinadora de la 4T en el estado de Guerrero en el 2027 y por ende sería candidata a gobernador, es lo que ella busca, pero mientras tanto, pues hay observaciones por parte de la Auditoría Superior de la Federación en la que, pues bueno, acusan a Abelina López de que dentro de un proceso de fiscalización, pues hay un desfalco de 282 millones de pesos. La propia Abelina López dice que estas observaciones dentro de procesos de fiscalización no pueden presentarse como un desfalco y responde esto a la información publicada ayer domingo por la agencia Reforma. Muy enfática Abelina López, apuntando que una observación de auditoría pues no es un desfalco y esta fiscalización de los recursos públicos forma parte de obligaciones del cualquier gobierno, puntualizó esta condición y dijo que pues bueno, los medios se deberían de informar mejor, eso es parte de lo que dijo.
14: Siempre he transparentado las cosas. Yo espero pues que puedan informarse mejor porque también los medios deben tener de alguna manera, digamos, pues seriedad, ¿no? Porque no se trata de difamar. Entonces, todo está, digamos, documentado, transparentado. Me adjudican 2021 que yo no goberné.
13: En el 2021, efectivamente, Abelina López asumió el poder en su primer periodo de gobierno del 2021 al 2024, pero únicamente los últimos tres meses de ese año. Ana, la morenista pidió pues considerar también el contexto de que se ejercieron recursos durante su administración y recordó pues que Acapulco enfrentó los huracanes Otis y John, además de un proceso de recuperación de servicios de infraestructura sin recurrir a nuevas líneas de crédito y con una reducción del saldo de la deuda pública. E insistió Abelina que no va a responder con especulaciones ni descalificaciones ante estos señalamientos y dijo que responderán como siempre con información, documentos ante las instituciones. Esto en cuanto a este tema.
1: Ya, bueno, por supuesto estamos pendientes. Gracias, saludos hasta el puerto, Eduardo.
13: Muchas gracias, Ana, buen día.
1: Gracias, buena semana. 186.2 millones de gastos no comprobados, 20 millones de gastos improcedentes o en exceso, es lo que está diciendo la auditoría, es el 73% del monto total señalado, así es que ahí están las irregularidades detectadas en tres años, 2021, 22 y 24, en la administración de Abelina López. Bueno, y vaya debate que se generó el fin de semana después de la publicación del semanario británico The Economist, en el sentido de que en México se está jugando mucho más que cifras con la entrega del paquete económico 2027, que se entrega, por cierto, a la Cámara de Diputados este próximo miércoles. Se va a empezar a discutir el presupuesto y todas estas cosas. Pero dice The Economist que la confianza de los inversionistas continúa deteriorándose, que México está pagando intereses excesivos para endeudarse en dólares y poder pues solventar sus finanzas públicas. El rendimiento de sus bonos a 10 años en dólares es del 6.4%, superior al de muchos países que tienen calificación de bono basura. Respondió la Secretaría de Hacienda rechazando este diagnóstico, lo calificó de desactualizado y descontextualizado. Pero vaya debate que se generó. Vamos a estar platicando en un ratito más con Jorge Andrés Castañeda por acá justamente de esta publicación y de lo que está detrás de estas cifras y el propio presupuesto 2027. Así es que con todo eso y mucho más, tenemos mucha más información. Por lo pronto nos vamos a la pausa. 5543-77125, nuestro WhatsApp aquí en cabina. Buen día, que sea buena semana para todos. 7:23, volvemos con más.

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1: Buenos días, David, buen lunes.
2: Hola, Ana Francisca, ¿cómo estás? Saludos, buenos días para todos en MBS. El Toluca es el campeón de la Leagues Cup, el primer campeón mexicano de este torneo desde que se cambió el formato. Anoche venció 2-0 en Houston al equipo de Monterrey, un Toluca que demostró de principio a fin, por más que el Monterrey tuvo ímpetu, el Monterrey pisó el área del Toluca, tuvo algunas oportunidades, estuvo poco fino en las últimas decisiones, los últimos toques, pero el Toluca es un equipo hecho y derecho. Alexis Vega aprovechó un disparo del uruguayo Viñas, que pegó en el poste, se distrajo por ahí Orbelín Pineda para marcar el 1-0 los 4 minutos prácticamente, un gol de vestidor, y luego el 70 Eliño aprovechó un contragolpe que empezó el jugador de el equipo del Toluca, el mediocampista, el argentino Franco Romero, que da el pase para Viñas mete un disparo de izquierda, Andrada, el portero del Monterrey, lo deja suelto y Eliño pone el 2-0, que fue ya definitivo. Monterrey no pudo regresar jamás en el partido. Y bueno, hablando de Eliño, habrá que ver si se queda con Toluca, porque hay oferta del brasileño para jugar en el CSKA de Moscú. Un poco más temprano, ahí mismo en Houston, el América confirmó su fracaso en el torneo, perdió 1-0 frente al León, un León que se clasifica a los 16avos de final de la Liga de Campeones de la CONCACAF. Con este resultado habrá que ver el tema si la CONCACAF o la FIFA pues alertan en este caso a la Federación Mexicana de Fútbol del hecho de que siguen siendo una multipropiedad León y Pachuca y van a participar en el torneo de CONCACAF. A final de cuentas, recuerden que León pues lo bajaron del último Mundial de Clubes por el tema de la multipropiedad, y esa multipropiedad no se ha resuelto, es la última que queda pendiente en el fútbol mexicano. Oferta del fútbol ruso, una oferta del Dinamo de Moscú por el jugador mexicano Roberto Alvarado, el famoso Piojo Alvarado, del equipo de las Chivas Rayadas del Guadalajara. Aparentemente, según informes de prensa, estaría ofreciendo el equipo ruso $15 millones por el jugador mexicano, que mañana, bueno, hoy mejor dicho, cumple 28 años de edad. Aparentemente Chivas pues dijo no, porque necesita obviamente Alvarado en el campo de juego, pero eran $15 millones, era realmente para pensarlo, ¿no? Y además con la edad que tiene el futbolista. Bueno, se jugaron algunos partidos de la jornada 7 afectada por la Leagues Cup. En el fútbol mexicano, Chivas ganó 3-0 contundentemente al equipo de San Luis, Atlas y Atlante empataron a 1, Tigres también empató 1 con Necaxa, Juárez sumó su 7ª derrota en 7 partidos del torneo, cayó 2-0 en casa con Pachuca, y Santos también sumó otra derrota, ya tiene un empate por ahí, pero perdió con gol de último momento frente a la máquina celeste de Cruz Azul. Una jornada, insisto, afectada por los temas de la Leagues Cup. Bueno, en España el Barcelona le metió 5-0 al Valencia, gran actuación de Lamine Yamal, marcó 2 goles, también jugó ya Rodri, el refuerzo del equipo catalán, luce bien este equipo del Barcelona, mientras que el Real Madrid había perdido el viernes al comienzo de esta fecha, la número 4, frente al Real Betis, 1-0, jugó por cierto Álvaro Fidalgo, el exjugador del América y de la selección mexicana de fútbol. El otro resultado realmente poderoso de la jornada española, el Atlético y Bilbao le metió 3-0 al Atlético de Madrid. Debutó ya Santi Jiménez con el Porto, entró al minuto 74 del triunfo del equipo de su equipo, el Porto, 2-1 sobre el Moreirense, así que empieza bien con algunos minutos Santi Jiménez, tendrá que ir tomando su ritmo y sobre todo pues anotar goles rápidamente, ¿no? Porque para eso lo llevan, un goleador como él se le clasifica de acuerdo a los goles que mete. Bueno, en otra demostración de fuerza, el español Carlos Alcaraz y la bielorrusa Ariña Sabalenka se instalaron en los cuartos de final del Abierto de Estados Unidos y se encuentran solamente a 3 escalones de revalidar sus títulos del certamen. Alcaraz arrasó en la pista central al estadounidense Tommy Paul, el primer rival top 25 del ATP con el que se ha topado tras su regreso por una lesión en la muñeca. Sabalenka también avanzó a la siguiente ronda derrotando a otra norteamericana, Taylor Towson. En la siguiente ronda va a enfrentar la bielorrusa a la chequia Linda Nosokova, mientras que en este caso Carlos Alcaraz va a jugar contra el local Ben Shelton, octavo preclasificado. Mientras tanto, en la Fórmula 1, en el Gran Premio además de Italia, una remontada impresionante del joven sensación Andrea Kimi Antonelli. Ganó por primera vez en casa, se impuso en el Gran Premio de Italia, comenzó en la posición 19 y ya desde la largada aprovechó las condiciones de una bandera roja provocada por Charles Leclerc, se metió en el top 5 y después logró el triunfo para el equipo de Mercedes, así que sigue siendo líder del campeonato. George Russell y Max Verstappen completaron el podium en Monza. Bueno, un tema interesante, raro, pero habrá que decirlo, porque la imagen realmente impresionante, es espeluznante y la han visto quizá en redes sociales. El atleta mexicano Raúl Flores, apodado el Tyson, hizo historia pura al romper el récord mundial absoluto de peso muerto. Levantó la impresionante cantidad de 511 kilogramos, más de media tonelada. La histórica hazaña ocurrió en el prestigioso torneo World Deadlift Championship 2026, campeonato mundial de peso muerto, celebrado en Birmingham, en Inglaterra. Con este levantamiento, el mexicano, originario de Ciudad Victoria, Tamaulipas, superó por un kilogramo la marca mundial previa, 510 kilogramos, le sumó un kilo, que ostentaba el icónico islandés Hafþór Johnsson, conocido mundialmente por interpretar a la montaña en Games of Thrones, así que para que vean a dónde llegó el levantamiento de este mexicano, que ha sido impresionante. 511 kilogramos, mide 1,73 m y pesa 165 kilos de peso. El islandés Johnson mide 2,06 m y pesa 205 kilogramos. Increíble el levantamiento de pesas, el levantamiento del peso, mejor dicho, de este mexicano Raúl Flores. Bueno, va a comenzar la Liga de Campeones de Europa, la Champions, el mejor fútbol del mundo. Ya estamos emocionados por eso. 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Muchas gracias, Ana Francisca. Lo esperamos con todo el equipo a partir de las 3 de la tarde en MBS Deportes.
1: Gracias, David. Las 7:35.
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5: Apenas se constituyó la triada, peritos, fiscales, policía ministerial, y bueno, pues se está investigando, se está integrando la carpeta de investigación, se constituye la triada, y bueno, pues es la información que les puedo dar.
6: No fue un atentado porque el carro está a un lado, no se nota que haya sido mayor agresión al vehículo, fue interno. No quisiera abonar por algo que está en plena investigación, pero está así a un lado en un acotamiento, pero no hubo... No sé, en este momento nos notifican que no como tal es un atentado, un ataque, es una lamentable fallecimiento por un arma de fuego.
7: La Fiscalía General de la República, como saben, trajo el caso y van a investigar en el momento que tengan más avances, por supuesto.
1: Bueno, ayer en Jalapa fue el entierro del diputado federal por Morena, Senyacen Escobar, después de que lo localizaron muerto el viernes pasado a eso de las 12:30 aproximadamente del día. Y en la línea tengo a Alejandro Aguirre, periodista veracruzano. Es un gusto siempre conversar contigo, Alejandro. ¿Cómo estás?
8: Hola, Ana Francisca, qué gusto saludarte. Te mando un fuerte abrazo desde el estado de Veracruz. Sacudió el estado con la muerte de Senyacen Escobar.
1: ¿Qué pasó?
8: Por supuesto que sí, y aquí hay que ver tres puntos cuando menos, porque Senyacen Escobar sí era un personaje que tenía presencia en el estado de Veracruz, Santa Francisca. Particularmente, bueno, por supuesto que lo tuvo más en tiempos de Cuitlagua García, era amigo personal del exgobernador, fue secretario de Educación en su tiempo, fue diputado local antes de eso, llevó las riendas de los diputados locales de Morena aquí en el Congreso, fue líder magisterial por muchos años de un movimiento contra la reforma educativa, y después, bueno, intentó ser candidato, por cierto, Ana Francisca, al gobierno de Veracruz, compitió la candidatura, que fue la que a la postre se lleva la hoy gobernadora Rocío Nale, y después, bueno, compite por la Diputación Federal, la gana, el Distrito 16, que es la zona de Córdoba, Ixtac, toda esta parte, Nogales y demás, pues la gana, y desde ese tiempo hasta la fecha, ahora con su fallecimiento, es el, digamos, de, a grandes rasgos, el recorrido de Senyacin Escobar, pero un hombre con territorio, un hombre que lo conocían bastante, sí, rodeado de varios temas, tanto de asuntos magisteriales como de asuntos de la polémica. En los últimos años se enredó dos, tres polémicas a nivel federal, pero un hombre con presencia. Y cuando se da la noticia de su muerte, que es además, Ana Francisca, para toda la gente que nos escucha en la República Mexicana, es en una zona exactamente en medio entre el puerto de Veracruz y Xalapa. Tú agarras ese recorrido, es ahí. El auto estaba aparcado a un costado de la carretera, es decir, no estorbaba pues el camino. Estaban las intermitentes puestas. De hecho, cuando llegan los servicios funerarios, para levantar el parte correspondiente y demás, ya desde ahí estaban las intermitentes puestas. Entonces, llama la atención y se ha especulado mucho sobre lo que se observa. Estas fotografías que lamentablemente han corrido por varias rutas, donde permite especular a la gente qué pudo o no haber pasado. Lo cierto es que es llamativo, es polémico y sí cimbra al estado de Veracruz por la importancia de este hombre en territorio y también ante las posterioridades de una elección donde Morena se va a jugar el Congreso de Veracruz aquí en el estado. Entonces, eso es, digamos, a grandes rasgos lo que está significando el hallazgo de Senyacin Escobar sin vida hace unos días. ¿Qué pasó? El mismo secretario de gobierno sale a decir que no consideran que fue un atentado. Todavía falta que diga el último parte de la Fiscalía de la República, que no la del estado.
1: La gobernadora ha dicho algo, que cómo la llevaba con el diputado federal, en fin.
8: Esto es importante. La cercanía del diputado federal era mucha con el exgobernador García. Ese fue un tiempo de oro, digamos, para Senyacin Escobar. Cuando la gobernadora Nale toma protesta, sí, la relación continúa. Es una relación cercana, sí, de respeto, sí, aunque no aquella relación, digamos, de tanta cercanía que tenía con el mandatario.
1: Con Cuitláhuac,
8: Cuitláhuac García, es correcto. Entonces, bueno, si bien es cierto, Senyacin Escobar estaba en la zona centro, era diputado federal, pues aparte era quien llevaba las riendas de los diputados federales morenistas allá en San Lázaro, sí había una cercanía, y tenía tareas específicas, no a las de Cuitláhuac, pero sí muy cercana, y la gobernadora, pues en varios momentos convivió con él y se refirió a él. En este último, en los servicios funerarios que se llevaron a cabo aquí en Xalapa, pues coincidieron justamente Rocío Nale y el gobernador Cuitláhuac García. Rocío Nale le da el pésame a Cuitláhuac García por la cercanía que había entre los dos, y bueno, posteriormente lo sepultaron ayer justamente en Río Blanco, en la zona donde él pidió ser sepultado. Entonces, sí, la cercanía la había, sin duda, Ana Francisca, pero no aquella cercanía que Senyacin Escobar tenía con Cuitláhuac García, pero sí era un hombre que podía mover bastante la zona centro del estado de Veracruz.
1: Que, oye, y es el segundo diputado en esta legislatura, ¿no?
8: Porque también está Benito Aguas. Benito Aguas, que y además de la zona de Songolica, Ana Francisca, que es una zona también que está por la zona, las altas montañas, la zona, recordarás que Benito Aguas murió también de manera trágica. Entonces, y está su suplente, justamente también está el suplente de Senyacin Escobar, pero si es el segundo, es el segundo diputado federal que muere en condiciones, pues lógicamente no naturales, y eso es lo que llama la atención. Aquel Benito Aguas fue de Songolica, y ahora Senyacin Escobar, pues le toca, él también llevaba la zona centro.
1: Ahora, el tema de Benito Aguas fue claramente un atentado, y hay personas detenidas, etcétera. No sabemos qué pasó con Escobar.
8: No sabemos qué pasó con Senyacin Escobar. El caso de Benito Aguas es muy claro. El de Senyacin no sabemos, se ha especulado mucho con lo que se ve en las imágenes, con que la pistola, que la posición, que demás. Lo cierto es que hay que esperar a que hable la Fiscalía General de la República.
1: Cierto. Bueno, pues ahí está, Alejandro, siempre es un gusto platicar contigo y que nos ayudes a entender el contexto en donde se dan las cosas. Gracias, Alejandro.
8: Te mando un fuerte abrazo, Ana Francisca. Recuerda que este año, bueno, en la elección que viene, la del 27, en Veracruz tiene cierta relevancia. Se renueva el Congreso de Veracruz, que actualmente es plagado de morenistas. Entonces, bueno, habrá que ver qué ocurre en lo que resta por venir.
1: Pero se prevé que sea Morena, o sea, pues se prevé que Veracruz sea Morena, ¿no?
8: Pues se prevé, mira, a ver, el Congreso tiene 50 diputados aquí, sí. 30 de voto popular, 20 de plurinominales. De los 30, prácticamente los 30 son en Morena. Uh-huh. El resto pluris son de otros partidos políticos. Uh-huh. O sea, está plagado. El Congreso sí es carro completo para Morena. Y se prevé que si pierden una, dos, tres posiciones con MC, quizá, pero van a seguir mayoriteando el Congreso local, cuando menos.
1: Bueno, pues ya nos estarás platicando un poquito más adelante. Gracias, gracias Alejandro.
8: Hombre, abrazo, Namesca. Buen día.
1: Igualmente, muy buen día. A las 7:43, vamos a la pausa, 5543-77125. Nuestro WhatsApp aquí en cabina, saludos a Chihuahua, Tuxtepec y Zihuatanejo, saludos por supuesto a Veracruz, Tijuana, Nogales, Morelia, La Piedad, Los Cabos, León, gracias por conectar este lunes, este arranque de semana. Vamos a la pausa, tenemos mucho más al volver.

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0: 7:47, así amanecieron los diarios del país.
1: Primeras planas de la mañana. Reforma.
2: Condona Infonavit, pero sube morosidad. Triplican créditos con mora y retraso registros de 2018, cuando llegó la 4T.
1: El Universal.
2: Ordenan que bienes del director del Infonavit sean confidenciales.
1: Milenio.
2: Facturación simulada genera al fisco hoyo de 1.45 billones de pesos.
1: La Jornada.
2: Desmantelan en Puebla fábrica de monedas digitales. Investigan lavado de dinero y conexión eléctrica ilegal.
1: El Financiero.
2: Inversión tiene en junio su mejor desempeño en 23 meses. Ven crecimiento de 5.9% anual como señal positiva alineada a la fortaleza en construcción.
1: Excelsior.
2: Abonó ordeña de preguntas a la crisis en la UNAM. 3 auditorías en proceso. Para MBS Noticias, Ángela Molina.
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0: Bueno, este fin de semana fue la presidenta Claudia Sheinbaum al estado de Jalisco en parte de la gira que está haciendo por el segundo informe de gobierno. Llamó la atención, por cierto, y es un asterisco porque no es de lo que vamos a hablar, pero llamó la atención que, a diferencia de lo que ha ocurrido en otros estados a los que ha ido y van los gobernadores, en esta ocasión el gobernador de Jalisco, Pablo Lemus, no fue a su evento, a su presentación. Pablo Lemus, por supuesto, de Movimiento Ciudadano. Y una de las cosas que sucedió en Jalisco fue que se le acercó una madre buscadora a la presidenta Sheinbaum para hablar sobre el tema de los desaparecidos en Jalisco, que es brutal y es enorme. Y la presidenta le dijo, ahorita no, pero vamos a tratar con ustedes en privado. Hay que decir, organizaciones internacionales como Amnistía Internacional, apenas salió el informe la semana pasada, salieron a decir, caray, una de las enormes omisiones del mensaje de la presidenta Sheinbaum tiene que ver con este reconocimiento de la crisis tremenda de desaparecidos en el país. Y quien le ha dado un seguimiento muy puntual desde hace muchos años al tema de desapariciones, pero ponen un foco ahora en el tema de las desapariciones en Jalisco, es la organización Data Cívica, y su directora está con nosotros esta mañana, Mónica Meltis. Me da siempre muchísimo gusto platicar contigo, Mónica.
3: Ay, Ana, qué gusto, igualmente. Muchísimas gracias, buen día.
0: Oye, ustedes en esta nueva faceta de Data Cívica, en donde hay un énfasis en generar contenidos también periodísticos, sacaron un reporte hace unos días sobre lo que está sucediendo en términos de desaparecidos en Jalisco y las discrepancias que hay en las cifras de personas desaparecidas. ¿Por qué no nos cuentas?
3: Sí, justamente Jalisco, como dices, pues bueno, sabemos que es uno de los estados en donde hay una concentración muy importante de personas desaparecidas, también en el registro.
0: Sí.
3: Y bueno, como les cuento, que Jalisco tiene, digamos, un registro propio, ¿no? Entonces, cuando nosotros comparamos el registro nacional con el registro estatal de Jalisco, pues sí, vemos que hay una discrepancia pues muy significativa, uh-huh, ¿no? El estado reporta cerca de 38 mil casos en su propio registro, uh-huh, pero notifica a la federación solo cerca de 25 mil casos, ¿no? Uh-huh. Es una diferencia de 13 mil personas que no están, uh-huh, en el registro nacional, pero que sí están en el registro estatal, ¿no? Uh-huh. Y creo que esto, digamos, a ver, más allá de que es un dato sumamente llamativo, o sea, estamos hablando de 1000% más casos que el nacional.
0: Sí, sí, ¿no?
3: Uh-huh. Entre el 2021 y el 2022, el registro nacional de Jalisco cayó 77%, ¿no? Uh-huh. Mientras que el estatal bajó solo 7%. Entonces, esto, digamos, es solo un ejemplo que nos habla de, por un lado, una falta de explicación administrativa entre lo que está sucediendo con los registros. ¿Y por qué esto es importante? Porque los registros no reflejan solamente un problema estadístico, ¿no? Uh-huh. Lo que nos dicen es que en realidad pues hay muchas dificultades que imposibilitan la búsqueda y la localización de personas, porque el registro, porque si el registro federal no sabe que alguien desapareció, no puede activar mecanismos de búsqueda a ese nivel, ¿no? Uh-huh. Y la otra cosa es que justamente como mencionabas, pues bueno, sabemos que Jalisco es uno de los estados en donde no solamente más concentración de personas desaparecidas hay,
0: cierto,
3: sino también hay un tema muy importante que se ha evidenciado de reclutamiento forzado, de hallazgo de esposas clandestinas, ¿no? Está el caso, pues el más emblemático, el de Teuchitlán, que justamente a partir de este caso es que pues este gobierno a nivel federal al menos empezó como a poner muchísimo más atención en el tema. Uh-huh. Entre paréntesis, porque pues sabemos que acaba de ser el segundo informe y bueno, tampoco hubo ninguna mención al tema. Y me parece importante mencionar esto porque Jalisco no es cualquier estado en cuanto a el tema de personas desaparecidas, ¿no? Jalisco en 2019 llegó a representar poquito menos del 20% de los casos en el país.
0: Qué barro.
3: Y tiene un perfil, digamos, distinto al resto del país, ¿no? Casi la mitad de los registros siguen sin localizarse, mientras que si comparamos las localizaciones a nivel nacional, son más o menos del 34%. Entonces, sí es un estado en donde tendríamos que estar poniendo muchísima atención, todo el trabajo de coordinación interinstitucional entre los gobiernos, ¿no? Y pues bueno, este tipo de información que vemos en los registros nos indica que realmente no se está haciendo un trabajo de búsqueda amplia, sí, coordinada entre los distintos niveles de gobierno y entre las distintas entidades. Y pues bueno, preocupa muchísimo porque vemos, digamos, patrones, no solamente por darles un dato, 8 de cada 10 víctimas son hombres, ¿no? Entre 20 y 44 años. Son personas sobre todo jóvenes. Y entre mujeres, la mayoría de las adolescentes, la mayoría de las mujeres que desaparecen son adolescentes, entre 15 y 19 años, ¿no? Entonces, sí vemos ciertas dinámicas que se salen un poco de la norma si lo comparamos con el estado, con el país, perdón. Pues, si comparamos con hombres, por ejemplo, la concentración de edades es un poco mayor a nivel federal, tanto de hombres para mujeres, ¿no? Y bueno, eso que les decía, la verdad es que la concentración de personas que son encontradas con vida, pues sí es sumamente distinta a la del resto del país,
0: ¿no? O sea,
3: definitivamente hay mucho que hacer ahí en Jalisco.
0: Lo que nos estás diciendo, Mónica, es que no solamente se están contando menos personas desaparecidas o se reportan menos personas desaparecidas, sino que además se buscan con menos eficacia, digámoslo así.
3: Así es.
0: Si es que se buscan, no sabemos, ¿no? Puede ser que no se busquen ni siquiera, o sea.
3: Y bueno, y aquí no estamos hablando, por supuesto, de la crisis forense, que es todo un tema que se vincula mucho con el tema de desaparecidos, por supuesto, pero que hemos visto a lo largo de los años noticias sobre camiones, refrigeradores, fosas, lo que les mencionaba sobre el tema de reclutamiento, que vemos, por ejemplo, patrones muy particulares en municipios como Zapopan, en donde llegan grupos de jóvenes con promesas de trabajo que desaparecen el mismo día. Entonces, es decir, hay muchos elementos que podría estar el estado, no solo de Jalisco, sino a nivel federal, tomando en cuenta para hacer búsquedas mucho más efectivas, y que vemos que pues realmente no hay los resultados, pues mínimamente en organización de la información para la búsqueda, ¿no? Que tendría que haber en una entidad como Jalisco, en donde hay pues poco menos de 40,000 personas desaparecidas en su propio registro, ¿no?
0: Y creo que lo que también nos estos datos nos llevan a la reflexión, Mónica, de que no es un tema de partidos, no es un tema porque Pablo Lemus, gobierno estatal, Movimiento Ciudadano, ¿no? Un discurso completamente diferente al de Morena, una agenda distinta a la de Morena. Uno pensaría una agenda mucho más cercana al tema de protección a los derechos humanos, etcétera, etcétera, y de pronto te das cuenta que a la hora de gobernar, pues no está sucediendo.
3: Totalmente. Creo que ese elemento que tocas es fundamental, no solamente por la coordinación otra vez, y perdón que insista tanto en esto, pero este es un elemento, digamos, cuando se creó el Sistema Nacional de Búsqueda, se creó como un sistema que está pensado para coordinar la búsqueda, porque las comisiones de búsqueda no tienen, digamos, un brazo de policías que puedan desplegar, ¿no? Entonces tiene que haber una coordinación con las instituciones, particularmente con la Fiscalía, con otras entidades, porque muchas veces hay personas que están reportadas en Jalisco como desaparecidas, pero que en realidad son personas que salieron de Chiapas buscando un trabajo, y entonces hay también que hacer una coordinación entre estados y, por supuesto, decir que reconocer que esto es un problema de estado y no de gobierno.
4: Así es.
3: ¿No? Es decir, le compete al país entero, le compete al sistema entero, y tendríamos que estar pensando en estrategias para encontrar a las personas desaparecidas, no solamente las que están en nuestro municipio, las que son, digamos, las que están en municipios en donde nuestro partido está gobernando, sino reconocer que esta crisis de derechos humanos implica un trabajo en donde todo mundo tenemos que entrarle, ¿no? Y particularmente las instituciones tienen que estar en un tema de coordinación. Y sí es muy lamentable ver que pues este tipo de cuestiones, digamos, partidistas estén sobre el interés legítimo de la sociedad, que es encontrar, en el caso de Jalisco, a cerca de 40,000 personas desaparecidas, ¿no?
0: Mónica Meltis, directora de Data Cívica, te mando un abrazo y gracias por platicar con nosotros siempre.
3: Ay, te mando un abrazo, muchos saludos.
0: Gracias. Buena semana a las 7:58, 5543-77125, nuestro WhatsApp aquí en cabina. Gracias a toda la gente que nos está escribiendo. Adela nos dice, buenos días, la presidenta debería cambiar el discurso rayado, no subordinación, soberanía nacional, en realidad está en manos del crimen organizado. Qué bueno que la buchean en donde va a seguir con su campaña de Morena, los mexicanos tenemos cerebro para decidir, no somos robots. Gracias. Por acá Juan Arbizu dice, aunque les duela, esta gran mujer, la presidenta de México, Claudia Sheinbaum, la aprobamos muchas personas. Gracias, Juan, por escucharnos. Alfredo dice, aquí en México no hay

Gracias, Alex, por conversar esta mañana con nosotros. Gracias a toda la gente que nos está siguiendo a través de redes sociales. Acuérdense que estamos en nuestra transmisión en vivo en todas las redes sociales, particularmente en YouTube. Si entran ahí, le ponen suscribirse a nuestro canal MBS Noticias. Por allá está la transmisión en vivo de este y de todo el contenido de MBS Noticias. Y, por supuesto, conversamos en nuestro chat. Las 8 en punto, vamos a la pausa. Tenemos más al volver.

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0: 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Continuamos.
1: 8:05 de este lunes 7 de septiembre de 2026, arrancando semana. Esta es la información al momento.
0: En resumen.
1: Bueno, y nos vamos con la actualización de este caso tremendo que ha cimbrado al país, el multihomicidio de una familia y de una trabajadora del hogar allá en Atizapán, en el Estado de México. ¿Qué es lo último que se sabe? Mucha información fue pues revelándose este fin de semana. Juan Gabriel González, te saludo.
2: ¿Qué tal, Ana Francisca? Nuevamente muy buenos días a ti y al auditorio. Pues este sábado se llevó a cabo una larga audiencia inicial de imputación donde a Diego Sebastián N. y Gerardo N. se les dictó prisión preventiva oficiosa por los delitos de homicidio calificado, homicidio en contra de mujeres, interrupción del embarazo y maltrato animal. Diego Sebastián y Gerardo son señalados como los presuntos responsables del multihomicidio de Atizapán de Zaragoza, donde perdieron la vida el músico Jonathan Meléndez Ochoa, integrante de Camilo VII, su esposa, su hija de 3 años y una trabajadora del hogar, así como la mascota de la familia. Este hecho que estremeció y ocurrió el pasado martes 1 de septiembre de 2026 en la zona Esmeralda del municipio de Atizapán de Zaragoza. Diego y Gerardo están recluidos en el penal de Barrientos en el municipio de Tlalnepantla y ahí mismo se desarrolló la audiencia. A la salida, el abogado José Luis Rodríguez, abogado de las víctimas, pues dijo que la familia obviamente está destrozada, está inconsolable y por supuesto también se reservó algunos comentarios sobre lo ocurrido, sobre lo que se dijo en esta audiencia. Escuchemos.
3: Sí, hemos estado en tráfico, están muy dolidos, están muy cansados, agradeciéndole a las autoridades, a la fiscalía. Ahorita los escuchamos todos, pero como hay un derecho fundamental de la defensa que es acogerse a las 144 horas, yo en este momento no te puedo emitir un comentario en torno a estos datos de prueba.
4: ¿Moralmente cómo está la familia?
3: Totalmente dañada, por eso no se encuentran aquí, están muy afectados.
2: Y también quien también habló fue el abogado de Diego Sebastián y de Gerardo, el licenciado Carlos Pastrana, quien obviamente dijo que va a hacer todo lo posible para defender a sus representados, pero también hizo la siguiente observación en torno a que sea un juez o sea la justicia quien determine lo conducente y no los medios de comunicación. Así lo dijo.
5: En este caso, las acusaciones que se han realizado en contra de Diego Sebastián han sido gravísimas. De ninguna manera las apoyamos ni las consentimos, este tipo de actos. Sin embargo, no es lo mismo ser acusado que ser responsable. No vamos a emitir mayor opinión en este momento. Tendremos una audiencia próximamente para poder exponer todos los argumentos de la defensa. Y evidentemente exigiremos que todo esté probado, evidentemente, con argumentos objetivos y que no sean los medios lo que lo determine, sino que el juez determine la verdad.
2: El próximo miércoles se reanudará esta audiencia donde seguramente la jueza del caso tendrá que vincularlos a proceso tanto a Diego Sebastián como a Gerardo N. porque dicen existen los agravantes de haber cometido estos homicidios con premeditación, alevosía y ventaja. Así que estaremos pendientes de las próximas audiencias a mitad de semana.
1: Muchísimas gracias, Juan Gabriel. Regresamos contigo cualquier detalle. Gracias.
2: Buenos días.
1: Y platicamos con el periodista Alejandro Aguirre de Veracruz sobre la muerte del diputado federal por Morena, también veracruzano, por supuesto, Senyacen Escobar, parte de lo que nos dijo.
6: Llama la atención y se ha especulado mucho sobre lo que se observa. Estas fotografías que lamentablemente han corrido por varias rutas, donde permite especular a la gente qué pudo o no haber pasado. Sí. Lo cierto es que es llamativo, es polémico y sí cimbra al estado de Veracruz por la importancia de este hombre en territorio y también ante las postrimerías de una elección donde Morena se va a jugar el Congreso de Veracruz aquí en el estado. Entonces, eso es, digamos, a grandes rasgos lo que está significando el hallazgo de Senyacen Escobar sin vida hace unos días. ¿Qué pasó? El mismo secretario de gobierno sale a decir que no consideran que fue un atentado. Todavía falta que diga el último parte de la Fiscalía de la República, que no la del Estado.
1: Uh-huh. Bueno, mientras el gobierno federal habla sobre una disminución en términos de homicidios en el país, de pronto pues regresan a los titulares noticias como esta, que es el asesinato por fuego cruzado de un bebé de 1 año y 4 meses allá en Sinaloa. Es pues tristísimo, ¿qué les digo? Que estas cosas sigan sucediendo, particularmente en un lugar como Sinaloa, con tantísima tristeza en los últimos años, y se vienen, se echan por debajo pues todo tipo de discursos triunfalistas cuando de pronto nos damos cuenta que la víctima es un bebé de 1 año 4 meses. Karina Méndez, saludos hasta Sinaloa, ¿cómo estás?
7: Hola, ¿qué tal, Ana Francisca? Pues, ¿qué te platico? Que la noche del sábado se registró un ataque armado a una vivienda en el fraccionamiento Prados del Sur, en Culiacán. Lo más lamentable son los 3 muertos y un herido. En el hecho, murió un bebé de 1 año 4 meses, como lo acabas de comentar. Otra persona que se encontraba en la vivienda y uno de los agresores, quien presuntamente fue baleado accidentalmente por sus compañeros durante el atentado. Las autoridades informaron que el fallecido, que el agresor fue identificado como Josué Jonathan, y bueno, los datos obtenidos detallan que afuera del domicilio se encontraban varios hombres arreglando un vehículo, y justo ahí estaba el bebé, Juan Alejandro Castro Armenta, de 1 año 4 meses, cuando de pronto sujetos desconocidos llegaron y dispararon en varias ocasiones. Tras los hechos, Juan Alejandro fue trasladado a un hospital para su asistencia médica, donde murió desafortunadamente momentos después de su ingreso, mientras que el lugar, pues bueno, personal del ejército contabilizaron al fallecido, que era Juan Manuel, que se encontraba en la vivienda. Por su parte, justo este fin de semana la gobernadora había dicho que el plan integral de seguridad y gobernabilidad se construiría con opiniones de todos los sectores, y el reto era recuperar o es recuperar la seguridad y la paz para la gente y que se sienta segura, dijo Graciela Domínguez Nava. Por su parte, pues bueno, la indignación sigue llenando los corazones de muchas familias sinaloenses y muchos culiacanenses tras este hecho tan lamentable de la pérdida de este pequeño de 1 año 4 meses, Ana Francisca.
1: Pues es que es tremendo, Karina. Estamos en comunicación. Gracias por el reporte.
7: Buen día.
1: Muchísimas gracias. Es que de veras, los discursos triunfalistas, por más que uno pueda reconocer que efectivamente han bajado los homicidios, caray, que sigan pasando estas cosas, simple y sencillamente, pues no son aceptables. El fin de semana se contabilizaron 122 asesinatos en el país, de acuerdo con el reporte diario del Gabinete de Seguridad. El viernes 36, el sábado 46, ayer 40. Los estados más violentos: Guanajuato con 13, Sinaloa con 12, Chihuahua y Querétaro con 10. Septiembre suma en total al día 7, 230 homicidios. El sexenio de la presidenta Sheinbaum, 38,398 asesinatos. Y el consulado de Estados Unidos en Nogales, allá en Sonora, emitió el sábado una alerta de seguridad por presuntas amenazas en la zona fronteriza, pues muy parecido al que pasó hace algunos días también en la zona fronteriza entre México y Estados Unidos. No se revela qué tipo de amenazas está encontrando Estados Unidos. Como medida preventiva, ordenó restringir los desplazamientos de su personal a labores estrictamente esenciales y únicamente durante el día, esto en Nogales. La Mesa de Seguridad de Sonora informó que no ha detectado un riesgo específico para la población. Hay que recordar, como les decía, hubo una alerta similar por parte del gobierno de los Estados Unidos el 25 de agosto, hace apenas unos días, en Mexicali, Baja California. Así es que así están las cosas en la frontera norte. Y después del fiasco y las trampas en los exámenes en línea de la UNAM, se regresa de manera oficial a exámenes presenciales para todos los niveles de bachillerato y licenciatura. Rocío Méndez, me da siempre gusto saludarte. ¿Cómo estás? Buen lunes.
8: ¿Qué tal, Ana? Igualmente, efectivamente, y esta decisión la toma la máxima casa de estudios después de haber recibido el informe de la comisión técnica que investigó este fallido examen de admisión a licenciatura en línea este 2026. Para garantizar un proceso de ingreso sin trampas, estas son las decisiones. Escuchemos al rector Leonardo Lomelí.
9: La universidad y su rector reconocen y asumen las fallas y los errores en el concurso de selección a distancia a la licenciatura. Como resultado de los hallazgos y las recomendaciones de la Comisión Técnica, la rectoría asume la necesidad de reflexionar, revisar y modificar los procesos de ingreso a la licenciatura e integrar un comité técnico asesor de personas expertas que acompañe la adopción de modelos de evaluación, la necesidad de evaluar los mejores mecanismos para la aplicación de exámenes de ingreso para el bachillerato como para la licenciatura, en tanto no se cuente con todas las condiciones necesarias para garantizar la aplicación del examen en línea. Los exámenes de ingreso serán presenciales, con dispositivos electrónicos precargados como en el examen control, y se realizarán en diversas sedes para facilitar la participación de estudiantes de todo el país y del extranjero. Actuar bajo parámetros de integridad y ética no es solo una elección, sino una obligación para mantener el prestigio de la universidad. Todas las investigaciones que se han iniciado para deslindar responsabilidades continuarán hasta su conclusión. En los próximos días, la universidad anunciará las medidas necesarias para llevar a la práctica las recomendaciones de la comisión.
8: Ana, el reporte al momento.
1: Muchísimas gracias, Rocío.
8: Buen día.
1: En un asunto que vamos a platicar en un ratito más, el presidente de los Estados Unidos firmó una orden ejecutiva que busca retirar la protección federal al lobo gris mexicano. Es una especie que del lado mexicano se ha luchado muchísimo por gobiernos y por supuesto por ambientalistas, científicos, por conservar esta especie endémica fronteriza, y con esta medida lo que va a suceder es que los ganaderos estadounidenses van a poder defender, dispararle al lobo mexicano para defender a sus rebaños, si es que lo consideran así. Estaremos platicando en un ratito más, de hecho, sobre este asunto. Después de eso, Donald Trump publicó en su red social una imagen del mapa del estado de Nuevo México con la palabra México tachada y reemplazada por América, sugiriendo el nombre de Nuevo América en lugar de Nuevo México. No sabemos si lo va a buscar cambiar. Lo que sí buscó cambiar y lo logró fue haciéndole el caldo gordo, por cierto, Google a Trump. Ya le cambió en los mapas que se ven en Estados Unidos el nombre del lago Ontario al lago América. En fin, parte de lo que está sucediendo allá. Trump el fin de semana se aventó un par de comentarios que tienen que ver con sus más cercanos socios y amigos, que son México y Canadá. Sobre México dijo esto.
10: We lose with Mexico 195.
11: Perdemos con México 195 mil millones de dólares al año. Si no comercio con México, no tienen nada que nosotros tengamos que tener. Es decir, tamales picantes, tomates, un par de cosas. Pero básicamente no tienen nada que necesitemos nosotros. Tenemos petróleo, lo tenemos todo. No quiero hacer eso porque nos llevamos bien con la presidenta. Nos cae bien la presidenta, la respetamos mucho.
10: The president, we like the president, respect her a lot.
1: Y en su encontronazo con Canadá, que sigue, Trump puso a ese país en el top de sus enemigos por encima de China.
11: Miren, cuando hablo de China, y mucha gente me pregunta, ¿con quién es más difícil tratar? ¿Es China, señor? ¿Es China? ¿Es Vietnam? Yo respondo, no, en realidad es Canadá. Canadá se ha sentido envalentonado. Han tenido presidentes que no sabían lo que estaba pasando. Y no solo el último, sino todos ellos. Es decir, simplemente se han aprovechado de nuestro país. Canadá se ha aprovechado de nosotros.
1: 8 de la mañana con 18 minutos.
0: Luis Miguel González, Economía.
1: Querido Luis Miguel, buen lunes.
12: Muy buen lunes, Ana Francisca, ¿cómo estás?
1: Oye, bien, contenta de saludarte. El Banco Mundial sacó unos datos muy interesantes sobre de dónde sale el recorte a los números de la pobreza, la reducción de la pobreza en América Latina y el Caribe los últimos años, 2022 y 2024. Pero creo que esos datos que saca, que tienen que ver, por supuesto, con México y la reducción de la pobreza, nos reflejan una historia quizá muy distinta a la que nos contamos internamente en México, o que quizás se quieran posicionar ciertas narrativas, Luis Miguel.
12: Sí. El informe está disponible para nuestros amigos, quizá valdría la pena ponerlo en redes sociales, básicamente lo que dice Banco Mundial es la forma más contundente de salir de la pobreza en América Latina y el mundo, es a través del trabajo. Pero en particular, dice, la forma en la que han salido de la pobreza es trabajo, y la forma más estable de salir de la pobreza es trabajo formal. Dice este informe, hay dos regiones a las que compara: América Latina, el Caribe y Asia. Y el caso de Asia, dice, el progreso ha sido mucho más rápido, en parte porque tenía mucho más población en pobreza. El caso de América Latina es, hay un incremento en el número de personas que ellos llaman clase media, $17 diarios o más, y prácticamente todo ese incremento, hablando de narrativa, tiene que ver con mercado laboral, los sueldos que cobran, la estabilidad en el trabajo. ¿Qué es lo que dice Banco Mundial, que creo que vale mucho la pena, en ese informe, Ana Francisca? Dice, parte del problema es que, sabiendo esto, no generamos las condiciones para producir precisamente ese empleo, empleo que tenga productividad, que sea estable. Dice, hay actividades en las que tenemos ventajas comparativas, competitivas, actividades en el campo, turismo y algunas cuestiones relacionadas con energías renovables. ¿Por qué no generamos más condiciones, regulación más correcta, una regulación que permita generar más inversión, más empleo en esas actividades? ¿Por qué no vinculamos más sistemas educativos con el mercado laboral? Es decir, ¿por qué no me refiero solo a carreras, sino, por ejemplo, bachillerato, incluso secundarias técnicas? ¿Por qué no generamos más condiciones que permitan que, a través del mercado laboral, la gente salga de la pobreza? Cuando empezabas este bloque, tú decías, no es necesariamente la narrativa que nos estamos contando, es, me atrevo a decir, si le preguntáramos a la gente, pues seguramente prefieren tener un trabajo que tener un subsidio, vamos a tener un trabajo digno, tener un trabajo en donde puedan producir y crecer, es mucho mejor que tener un subsidio, por ejemplo.
1: O sea, un subsidio llamado un programa social, una transferencia del gobierno federal, ¿no? Yo destacaría dos cosas, Luis Miguel. Una, las reformas laborales que sí se han hecho durante los sexenios de López Obrador y la presidenta Sheinbaum, que sí han mejorado. O sea, el tema del salario mínimo, o sea, hay algunas cosas, no se ha hecho todo lo que se tiene que hacer, pero se han hecho algunas cosas para mejorar las condiciones de algunos trabajadores en México, no de todos. Eso por un lado. Pero por el otro, pues sí nos queda la enorme, y tú hablabas de esto la semana pasada, el enorme desafío de reducir la informalidad en el país, ¿no? Que es justamente lo que dice el Banco de México. Pero sí me parece importante, ¿no? O sea, digamos, primero, reconocer las reformas laborales que sí han ocurrido, pero por otro lado decir, pues no es suficiente. Necesitamos reducir esta informalidad si queremos seguir reduciendo la pobreza, porque los programas sociales no son determinantes para reducir la pobreza.
12: Totalmente. Hay una reforma laboral de la que hablamos poco, pero que tuvo un enorme impacto, y es la restricción del outsourcing. No ha acabado el outsourcing y no tendría que acabar, pero el que se regulara, se pusieran límites, generó condiciones para muchos trabajadores para decir, oye, tengo trabajo, mi trabajo es reconocido a través de un vínculo laboral más formal, no al oscurito, y no literalmente, no en el papel. Mucho de lo que dice el Banco Mundial, Ana Francisca, es, tenemos que conectar más el sistema educativo con el sistema laboral, generar a través de la capacitación, de la educación, la capacitación, el tipo de habilidades que el mercado laboral está necesitando y podría pagar. Y por otra parte, no desvincular de esta discusión todo lo que tiene que ver con productividad. Pensar que se puede, en periodos más largos, me refiero no año con año, es decir, podemos subir sueldos, podemos subir prestaciones, independientemente de lo que estemos haciendo para mejorar la productividad, simplemente querer desafiar la ley de la gravedad.
1: Claro. Pues me pareció muy interesante, Luis Miguel, porque sí tira muchos mitos y narrativas en México de la oposición y del oficialismo, ¿eh? De los dos.
12: Sí, a ver, en el fondo, y yo creo que volvemos, incluso es el título del, o el primer párrafo, es la, el trabajo es la forma de salir de la pobreza, y lo que hagan los gobiernos, las empresas para mejorar las condiciones en las que se trabaja en la formalidad y con productividad, uh-huh, es lo más relevante para acabar con la pobreza o reducirla significativamente.
1: Bueno, pues ahí está. Gracias por platicar con nosotros este día. Buena semana, Luis Miguel.
12: Muy buena semana, estaremos por acá.
1: Que todo vaya muy bien. Las 8:25, vamos a la pausa, 5543-77125. Saludos a Puerto Escondido, a Puebla, a Oaxaca, Mexicali, por supuesto a toda la gente que nos está escuchando desde Cuernavaca, desde Marabatío, desde Poza Rica, allá en Veracruz. Saludos, San Cristóbal de las Casas, ahí en Chiapas. Saludos, Torreón también, por supuesto. Vamos a la pausa, tenemos mucho más al volver, 5543-77125, por allá estamos esperando sus mensajes.

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0: Vamos a continuar. Hagan de cuenta que no. Que no están. No, no, no, no, no. Nada de violencia, nada, nada, nada de eso. Son muy irrespetuosos. Así es el PRIAN. Seguro pertenecen al PRIAN. Aquí de infiltrados en la... Porque si fuera una demanda legítima, estarían de acuerdo en reunirnos para atender lo que están pidiendo, ¿verdad?
1: Bueno, esto pasó el fin de semana en Colima durante un evento, se los platicaba hace ratito al arranque del programa, durante la gira esta que está haciendo la presidenta Sheinbaum por el segundo informe de gobierno. Alrededor de 300 manifestantes, ambientalistas, pescadores, salineros, dice la presidenta, seguro son del PRIAN, pero bueno, gente del colectivo Salvemos Cuyutlán, y pues interrumpió el acto de la presidenta, están exigiendo la suspensión del proyecto de la expansión del puerto de Manzanillo. Esto no es nuevo, esto lleva ya pues bastante tiempo, bastantes meses, pero pues obviamente aprovecharon la luz, los reflectores, y que ahí estaba la presidenta para hacerse presentes. Está en la línea Ana Laura Arreola, integrante del colectivo Salvemos Cuyutlán. Gracias, Ana Laura, por conversar esta mañana con nosotros.
2: Hola, ¿qué tal, Ana? Buenos días. Muchas gracias por el espacio.
1: ¿Cómo se dio vivieron ustedes? ¿Cómo se dio este asunto el fin de semana allá en Colima?
2: Sí, pues nosotros llegamos desde temprano al evento. Pues sí, nos estuvieron revisando las pancartas, nos estuvieron checando qué decían los mensajes que llevábamos. También lo personal es... y por ahí me estuvieron inspeccionando, pero pues bueno.
1: ¿Quién? Llegamos. ¿Pero quién te inspeccionaba? ¿Quién?
2: Durante, en la entrada, las personas estaban haciendo revisión de las pancartas y de todo lo que llevábamos con nosotros.
1: ¿De las pancartas? O sea, no de las bolsas, no de lo que llevabas, sino de las de lo que llevabas escrito.
2: Sí, de lo que llevábamos escrito.
1: ¿Y qué pasó?
2: A una compañera sí le retiraron su manta. Yo como llevaba en blanco la pancarta para hacerla ahí, pues me la dejaron pasar. Entonces nos reunimos con los compañeros salineros, estuvieron también otros compañeros del colectivo MCP y nosotros ahí del parte del colectivo Salvemos Cuyutlán.
1: Ajá. ¿Qué decía la pancarta de tu compañera? Digo, nada más por curiosidad, ¿qué decía la...?
2: Pues sí, apoyaba a la no expansión del puerto Manzanillo Cuyutlán. Uh-huh. Y pues sí, fue retirada.
1: Uh-huh. Cuando arrancó el mensaje de la presidenta, ¿en qué momento empezaron ustedes a intervenir y cómo sucedió esto?
2: Sí, fue alrededor de, bueno, durante la intervención de la gobernadora Indira Vizcaíno fue cuando se empieza a dar estas consignas en contra de la expansión del puerto de Manzanillo, porque pues sabemos que va a traer muchos impactos negativos al medio ambiente, a la flora, a la fauna, y pues más que nada también a la forma de trabajo de nuestros compañeros los salineros. Entonces fue en este momento en el que comenzamos nosotros a gritar las consignas, y pues ya de ahí nos empiezan a callar, ¿no?
1: Uh-huh. Que son del PRIAN, dice la presidenta, seguramente, Ana Laura.
2: Sí, se me hizo muy muy chistoso.
1: ¿Por qué?
2: Porque pues yo ni siquiera tenía datos cuando estaban esos partidos para votar. Ajá. Entonces se me hizo muy chistoso y muy muy irónico, pero pues sí, seguimos con nuestra lucha firme para evitar esta expansión del puerto. Sabemos que un problema logístico no se soluciona con una catástrofe medioambiental. Uh-huh. Entonces pues vamos a seguir con esta y más acciones. Uh-huh. Esta no es la única acción que se hace para evitar este ecocidio. Entonces pues no sé, solo fue muy muy curioso todo lo que se dijo al respecto.
1: Dice la presidenta, Ana Laura, que si fueran ustedes representantes de un interés genuino, un interés válido, un interés legítimo, no utilizarían estas digamos, expresiones para irrumpir en un acto, para interrumpir un acto, que se sentarían a platicar en otros contextos. ¿Han buscado ustedes otros reuniones, supongo, sí, en otros contextos?
2: Sí, se ha buscado otros espacios.
1: ¿Y?
2: Justamente hace unas 2-3 semanas fueron algunos de nuestros compañeros a Ciudad de México, a la mañanera, a buscar justamente por estas vías de oficios, por estas vías diplomáticas, un encuentro con la presidenta, también justamente con la gobernadora. Se ha buscado por parte de los salineros, de los pescadores, de los agricultores, que se les atiendan sus demandas, ¿no? Incluso la gobernadora había prometido un museo en honor a la sal, que pues como saben tiene más de 100 años de tradición. Y al final salió como una medida compensatoria a la expansión del puerto, es decir, primero se los habían dado como pues como una como un regalo y al final se los pusieron justamente como una medida compensatoria, ¿no? Entonces sí se ha buscado estos espacios de acercamiento, estos espacios de diálogo, pero pues no se ha obtenido respuesta. Esto no es una lucha nueva. Los propios ambientalistas han sido los que han estado al pendiente de esta gaceta medioambiental para pues justamente hacer estas consultas ciudadanas, y pues gracias a esto es que se han estado realizando las observaciones y las correcciones, porque si fuera por ellos, pues ya habrían aprobado el puerto, ¿no? Entonces, justamente, pues sí tenemos esta esperanza de que justamente podamos hacer algo para que no se dé esta expansión del puerto.
1: Ana Laura, nada más para la gente que nos está escuchando, que ya escuchó lo que ocurrió el fin de semana, yo nada más quisiera que desde su perspectiva, o sea, desde la perspectiva de ambientalistas y de la gente y los colectivos que están ahí, los salineros, por supuesto, ¿cuál es el impacto más fuerte que están previendo ustedes si es que no se reconsidera, supongo, la totalidad del proyecto? O sea, ¿quieren ustedes que se pare el proyecto por completo?
2: Pues el principal impacto es que se va a contaminar la laguna, va a cambiar justamente tanto la densidad, y va a cambiar también la temperatura del agua. O sea, ¿qué pasa cuando sube la temperatura del agua? Pues obviamente formas de vida como los peces, pues no van a ser posible que existan. También pues es innegable la contaminación que va a haber, y justamente pues que va a impactar en el proceso de producción de la sal. Obviamente nadie puede asegurar que no se va a estar contaminando, porque eso no lo tienen contemplado en la MIA, en la medición de impacto ambiental. Obviamente, pues también al ser más y más contenedores, al ser más trailers, pues va a generar mayor contaminación al aire. Entonces, pues desde ahí, ¿no? Y también, pues obviamente a la fauna que vive en esta laguna, en los manglares que pues cubren la laguna, obviamente pues van a ser desplazados o pues se van a morir, ¿no? Porque pues obviamente va a haber detonaciones. Luego también pues van a llegar empresas de hidrocarburos. Estaban viendo durante la consulta pues todas estas empresas que quieren llegar. Obviamente pues eso va a traer mayor riesgo de explosiones. Entonces pues se va a contaminar pues todo, ¿no? Cielo, mar y tierra. Obviamente va a haber más riesgos con estas nuevas empresas, más saturación, la especulación inmobiliaria también, porque obviamente pues van a llegar muchísimas personas de fuera. Entonces pues todos estos riesgos pues van a estar afectando no solo a la laguna de Cuyutlán, sino a todo Colima.
1: Oye, habló hace un segundito la presidenta Sheinbaum sobre lo ocurrido en Colima este fin de semana. ¿Te parece si lo escuchamos y nada más cerramos con un comentario tuyo final?
2: Sí, claro que sí.
1: Vamos a escucharlo.
3: Fíjense, en Colima, mientras estaba el evento, había cerca de 10 personas, más o menos, con una mujer que traía un megáfono. Entonces, lo que hago normalmente cuando hay una protesta en el evento, les digo, a ver, los atiendo en cuanto termine el evento. Si les parece que se respete la realización de la asamblea, y terminando los voy a atender para ver cuál es la necesidad. Hay distintos tipos de protestas, personas que tienen algún problema en la familia y protestan ahí. Y cuando pido que por favor se guarde silencio durante el evento y que después los voy a atender personalmente, pues normalmente la gente acepta. En este caso, no fue así. Bueno, puse a votación a ver quién opina que los atienda en este momento o que los atienda al final. Y la gente dijo, bueno, al final del evento. Pero de todas maneras siguieron con el megáfono. Según esto, se oponían o se oponen al puerto, a la ampliación del puerto de Manzanillo, que por cierto hay mesas de trabajo en Manzanillo con los pescadores y otra parte de la población para informar. Todavía no se termina el estudio de impacto ambiental, entonces va a haber consulta pública del estudio de impacto ambiental, como siempre, para poder informar. El proyecto original se cambió y ahora hay menos impacto ambiental en la laguna. Entonces, según esto, se quejaban por ello. De todas maneras, siguieron con el megáfono durante pues prácticamente todo el evento. Entonces dije, bueno, pues si no respetan el evento, porque es un asunto de respeto, pues entonces vamos a seguir hablando y pues no les hagamos caso y vamos a seguir hablando. Y pues consideré que si seguían hablando, pues ya tampoco al final los iba a atender, porque es un asunto de respeto mutuo. Al final, bueno, y entonces la gente le empezó a gritar a la persona, fuera, fuera, fuera, fuera. Bueno, una periodista, no voy a decir su nombre, y toda la red esta que hemos platicado varias veces, que se arma a partir de una publicación, le gritaron fuera, fuera a la presidenta. Pues no, le gritaban fuera, fuera a la persona que seguía hablando con el megáfono porque no dejaba realizar el evento.
1: Bueno, es parte de lo que la presidenta Sheinbaum habló esta mañana sobre lo ocurrido en Colima. Ana Laura, ¿alguna consideración de cierre?
2: Pues no es cierto que se están realizando mesas de trabajo. Todo lo que se ha hecho ha sido por trabajo de los ambientalistas. Y pues bueno, solo eso. Desmentir.
1: Bueno, pues ahí está. Gracias, Ana Laura. Estamos en comunicación contigo y sobre todo siguiendo este tema de Cuyutlán. Gracias.
2: Muchas gracias, buen día.
1: Un abrazo. Las 8:43, 5543-77125, nuestro WhatsApp aquí en cabina. Soy Ana Francisca Vega. No se vayan, tenemos más al volver.

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1: Jorge Andrés Castañeda, ¿cómo estás? Buena semana.
2: Muy buenos días, Ana, en esta mañana lluviosa aquí en la Ciudad de México.
1: Sí, verdad, amaneció muy lluvioso. Oye, pero yo quiero que nos platiques todo sobre este artículo que publicó en la revista británica The Economist, que terminó por, por dominar el debate el fin de semana. Ya respondió la Secretaría de Hacienda.
2: Enojados
1: sobre un tema de confianza de los inversionistas y como cuestionando mucho la posibilidad de que México esté yendo en el rumbo correcto de tranquilizar a los mercados, y lo importante que va a ser lo que nos diga el presupuesto que se presenta en un par de días en
2: mañana,
1: el,
2: ¿no?
1: Congreso. El 8, 9, no sé. Ahorita ya, pero bueno, a ver, todo un tema.
2: A ver, primero, hace algunas semanas había salido un artículo de Bloomberg, que es, digamos, igual una fuente muy importante en el mundo financiero, pero fue una notita, ¿no? De que los bonos mexicanos a largo plazo estaban pagando un interés implícito por el precio en el que cotizan y por encima de otros países emergentes. En el semanario The Economist, que probablemente sea la publicación, para bien o para mal, o sea, les guste o no.
1: Sí.
2: Es la publicación más influyente a nivel global en términos económicos y políticos. Platicábamos ahorita fuera del aire. Los tomadores de decisión de estas cosas leen esto el domingo o el sábado en la mañana en sus casitas en Londres o en Nueva York, en los suburbios. Y ahí y es como, pues se enteran de lo que está pasando en el mundo. Y entonces había un artículo de México. ¿Qué dice el Economist? Dice de forma muy elocuente que el mercado de bonos ya está tratando a México como bono basura, ¿no?
1: ¿Qué es eso de bono basura? La gente, o sea, que nos está escuchando.
2: Las calificadoras, que de nuevo tienen muchas cosas que criticársela, sí. Cada una de las tres principales tiene una serie de calificaciones y abajo de cierto umbral se consideran en inglés junk bonds, bonos basura, que es decir, con alta probabilidad de impago, ¿no? ¿Qué implicaciones tiene esto? Muchísimas, porque muchos inversionistas institucionales, como fondos de pensiones en Estados Unidos y Canadá y Europa, que son los inversionistas instituciones más importantes del mundo, no pueden invertir más de cierto porcentaje de su cartera.
1: Por reglas.
2: Por reglas. Sí. Porque son fondos de pensiones de la gente, sí. Tienen restricciones, ¿no? Y el artículo del Economist, pues bueno, sigue la línea, que muchos críticos de la 4T han venido planteando a lo largo de los últimos años. Que el nivel de apoyo a Pemex es insostenible, que las finanzas públicas que entregó Andrés Manuel López Obrador fueron con un déficit muy importante, el más grande en más de 20 años. Ahí me parece que el artículo se equivoca porque no toma exactamente la medida que debería estar tomando. Y, o sea, da una cifra más alarmista de 61%, me parece, cuando la figura correcta es alrededor del 52-53%. Pero que ha venido creciendo la deuda de México. No está en niveles de Brasil, no está en niveles de Europa, pero dada la fragilidad fiscal de México y lo poco que recauda impuestos, sí genera dudas hacia adelante, ¿no? Y que el mercado de bonos, antes que las calificadoras, porque el mercado de bonos, para los que nos escuchan, es probablemente el más importante del mundo, ¿no? Es un orden de magnitud, es decir, 10 veces más grande que cualquier mercado de acciones. La deuda, y esos son bonos, son los mercados financieros más grandes, más líquidos, y donde se transaccionan cifras ya estratosféricas de miles, decenas de miles de millones de dólares. Ahora, el hecho es que estas, y habla el artículo del Economist, que sobre todo las tasas a largo plazo, es decir, a más de 10 años, están subiendo por la incertidumbre causada por Pemex, el bajo crecimiento económico, sí. La reforma judicial, o sea, la inseguridad.
1: Para la gente que nos está escuchando, si tú tienes una deuda y comprar esa deuda te cuesta más caro, o sea, pagar esa deuda te cuesta más caro, simple y sencillamente refleja que el mercado piensa que tal vez no eres tan confiable y que necesita cobrarte un poquito más porque pues en una de esas si no pagas, no es que no vayas a pagar, pero eres mucho menos confiable que una persona o un país, lo que tú quieras, que tiene solvencia y que no hay ningún problema. Entonces, mientras más cara la deuda, que es lo que está pasando con México, pues más preguntas alrededor de esa deuda hay, ¿no?
2: No, exacto. Pues te cobran.
1: Te cobran más.
2: Te cobran más y México necesita constantemente estar refinanciando su deuda.
1: Sí.
2: Porque vence una y saca otra, etcétera. Ahora, responde Hacienda, muy enojados, con un comunicado, me parece que el día de ayer.
1: Sí.
2: Diciendo que todo esto no es cierto, que las cifras de inversión ya están subiendo, que la economía ya está creciendo más, o sea, pasamos del 1.4 al 1.5 de previsión.
1: Ajá.
2: Entonces vamos a echar las campanas al vuelo.
1: Ajá.
2: Que también decía el Economist que el nearshoring no pasó.
1: Que es cierto, ¿no?
2: Pues hasta cierto punto.
1: Digo, no, pasó un poco, pero no pasó.
2: Pasó un poquito.
1: No cambió la cara de la economía mexicana.
2: No cambió la cara de la economía mexicana, pero Hacienda dice que sí. Algunas partes de Hacienda tienen razón. Lo del 63% no corresponde a ninguna métrica publicada por Hacienda. La deuda está, como te decía, alrededor del 55% del PIB. Y otro de los temas más importantes es que a todos los países del mundo les está pasando algo similar. Estados Unidos tiene un problema grave, que lo platicábamos aquí hace 2 semanas, uh-huh. Porque aunque pagan mucho menos que nosotros, digo, son los que menos pagan casi siempre, las tasas a largo plazo están empezando a subir, porque también tiene que ver con las expectativas de los inversionistas de te presto a 1 año, te presto a 3 años, te presto a 10 claro. años o a 30 años.
1: Claro.
2: Las de 10 y 30 años ya no se están viendo tan bien para Estados Unidos, y Europa es peor. Europa tiene el tema del envejecimiento de la población, unas economías que no crecen. Entonces, está habiendo un reajuste global que está llevando a que muchos de la deuda de largo plazo de los las soberanas o cuasi soberanas, como puede llegar a ser Pemex o Petrobras, por poner unos ejemplos, que se consideran en los mercados como si fuera México,
1: sí,
2: ¿no?
1: Sí.
2: Están empezando a subir, ¿no? Eso puede tener muchos efectos hacia adelante. Se está empezando a ver qué pasa con eso. Ahora, la realidad, ¿qué es lo que sí está pasando? Aunque el Economist exagera un poquito y en efecto hay algunos puntos criticables de cómo plantea la nota, la realidad es que no está creciendo la economía mexicana. Y llevamos, platicaba con nuestro colega aquí que viene mañana, con un abrazo a Carlos, que ya llevan 10 años en el poder, ¿eh? Bueno, 8.
1: Pérez Ricarte.
2: Pérez
1: sí.
2: Ricarte.
1: Sí.
2: Ya no son nuevos en esto.
1: No.
2: Y estos 8 años han sido muy malos en cuanto a crecimiento económico. Y a pesar de cierta disciplina fiscal, en el último año de Andrés Manuel, pues se gastaron todo para las elecciones. Ha sido muy difícil para el gobierno de Claudia Sheinbaum bajar ese gasto. Y la realidad, digamos, de las tendencias y que estructural de la economía mexicana, es que el gobierno en realidad puede hacer muy poco con el presupuesto. Más de 2/3 partes, si no es que 3/4 partes. Y habrá que ver cómo salen los datos del paquete económico de esta semana.
1: Ya están
2: gastados.
1: Ya están, sí, no, o sea, no hay para dónde moverse.
2: Están los pagos de pensiones que van a seguir creciendo, de los que vienen del régimen 73 y de todas las situaciones especiales, que si Luz y Fuerza, CFE, Pemex.
1: Sí, que por más que hayan bajado las pensiones doradas, pues de todas maneras hay un montón de gente que entra en esos supuestos.
2: La bronca es el volumen de pensiones.
1: Exacto,
2: no es que unos 2 o 3 ganaran demasiado. Hay muchos que ganan bien.
1: Uh-huh.
2: Y digo, eran compromisos que asumió el Estado mexicano con esas personas que hay que pagar.
1: Claro.
2: Entonces, entre pensiones, programas sociales o pensiones, como se llaman en el lingo, no contributivas. Uh-huh. Es decir, nadie contribuye directamente a las pensiones de adultos mayores que da el gobierno. Las gasta el gobierno, viene de gasto corriente.
1: Uh-huh.
2: Pero como ya están en la Constitución y políticamente no se puede mover, uh-huh. ya están gastadas.
1: Uh-huh.
2: Lo mismo pasa con las becas, etcétera, pero el grande es la pensión de adulto mayor. Más los intereses de la deuda, y si a eso le sumamos lo que por ley tiene que dar la federación a los estados, que básicamente han subrogado cualquier tipo de recaudación a que lo haga la federación.
1: Fatal, ¿eh? Estados fatal.
2: Estados fatal.
1: Fatal.
2: Pero en todo eso, el gobierno le queda muy poquito del dinero del presupuesto, y si tiene que recortar, pues ya no queda mucho para donde dice, no, pues es que vamos a cerrar embajadas, por decir algo. Es mínimo ese gasto, eso no va a cambiar el gasto estructural porque se gastan.
1: No, ni en los comedores del Hospital General, porque luego les anda dando salmonela, ¿no?
2: Pobres.
1: Que también era otro de los.
2: miles de millones de pesos en pensiones, ¿no? Entonces, ¿qué? ¿Vamos a recortar salud? ¿Vamos a recortar educación? ¿Vamos a recortar seguridad? Porque ya no hay mucho más para dónde. Esos son los grandes bloques de gasto que quedan y que no están ya comprometidos. Que de un gobierno que se dice de izquierda, pues suena difícil implementar ese tipo de gastos. Y el otro es, pues políticamente son el suicidio, ¿no? Otro gran boquete de gasto que va y viene dependiendo del precio internacional es el subsidio a las gasolinas.
1: Que es una decisión cero de izquierda.
2: Cero de izquierda.
1: Pero, o sea, digo, nada más para ponerlo...
2: Pero sabemos que el declive de Peña Nieto no vino por la Casa Blanca ni Ayotzinapa. Para esos eventos, en las encuestas, ni se notaron.
1: Fue el gasolinazo.
2: Fue el gasolinazo.
1: Fue el gasolinazo.
2: Entonces, es dispararte en el pie, quitar subsidio a la gasolina un año antes de las elecciones. No lo van a hacer. No lo van a hacer.
1: No va a haber una reforma fiscal profunda que atraiga nuevos contribuyentes.
2: Es que esa reforma fiscal que dicen también muchos amigos, analistas, académicos, etcétera, dicen, no, pues es que necesitamos una reforma fiscal. Y si uno ve los números, pues dice, sí. Ahora, si uno ve la realidad de las empresas, el costo de la formalidad es altísimo.
1: Claro.
2: Las empresas pagan, pagamos tasas de ISR altísimas. Mencionabas hace rato el tema de las factureras, ¿no? Sin duda, ahí hay un esfuerzo importantísimo que hacer porque hay una evasión brutal de ISR. Pero los costos laborales, los costos de seguro social...
1: Es muy caro.
2: O sea, para una empresa...
1: Un empleo formal es muy caro.
2: Muy caro para la empresa. Mucho más caro de lo que ve el trabajador. Si el trabajador recibe, por decirte una cifra, 20 mil pesos, a la empresa le cuesta 40, 45 mil pesos.
1: Sí, sí. Ahora...
2: Entonces, esa reforma fiscal tampoco es obvia. La única opción que había, que planteó Santiago Levy hace ya décadas, es el IVA, alimentos y medicina. Pero de nuevo, es un suicidio político.
1: No lo van a hacer.
2: Entonces, en este ir y venir del Economist y Hacienda, que desafortunadamente la respuesta de Hacienda, pues la leímos a algunos usuarios de X en México.
1: Sí, acá la tenemos. Dice, está descontual. O sea, ellos lo que dicen es que México está luchando por ganarse los mercados de bonos, que el análisis de The Economist está descontextualizado. Y hablan así de básicamente de varios rubros, la calificación crediticia, los niveles de rendimiento, el déficit, en fin. O sea, un poco como dándole una buena cara a una situación que ellos mismos reconocen es financieramente compleja. O sea, sí reconocen la complejidad, pero dicen, ahí vamos.
2: Pues sí, su chamba es vender el camello.
1: Su chamba es hacer eso.
2: Su chamba es hacer eso, y hacen bien, pero...
1: Pero pues

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1: Son las Afores. Si no tuviéramos Afores, este terrible invento neoliberal que algunos quieren desaparecer, ahí sí tendríamos un problema muy grave. La gran ventaja que tenemos en México es que nos lo debemos a nosotros mismos.
2: Las Afores son un gran cliente en ese sentido.
1: Las Afores son...
2: Están ahí administrando y parte de su portafolio
1: es
2: ese.
1: Bueno. La mitad de la lana que invierten las Afores la tienen poco menos.
2: Bueno, pero es un montón.
1: Lo hacen en papel mexicano, de deuda, en CETES o DIBONOS, todo tipo de instrumentos. Y eso nos permite que México se debe a sí mismo. Es decir, el gobierno de hoy le está pidiendo prestado a los trabajadores que se van a retirar en 10, 15 años, como tú y yo. Pero no sé si cómo estén nuestras Afores.
2: Híjole.
1: Entonces nos lo debe a nosotros y no se lo debe a los mercados internacionales en dólares, que es donde este tipo de noticias más pueden pegar. Entonces yo creo que la lección de aquí es, antes de andar prometiendo hacer cosas que suenan muy bonitas, como abolir el régimen de pensiones individuales, hay que pensar las cosas un poquito mejor.
2: Pensemos en la estabilidad básica, económica, financiera.
1: Porque el gobierno se financia del dinero de los trabajadores hoy a través de las Afores.
2: Ahora, nada más, para la presentación del paquete económico del año que entra, van a contratar más deuda.
1: No hay de otra. La clave será ver cómo queda la proyección de, es un acrónimo muy raro, del saldo histórico de requerimientos financieros del sector público.
2: Ok. En español.
1: Que viene SHS. Eso es la deuda. Okay. En la medida más amplia, la deuda del sector público mexicano. ¿Y cuánto pronostican en los criterios económicos que... Ya me hiciste dudar, según yo salía mañana, pero tal vez es el miércoles.
2: Ahorita nos ayudan a... Por ahí es el miércoles el día que se presenta el paquete, pero vamos a ver si es mañana o el miércoles.
1: Ahí tenemos que ver
2: mañana
1: cuál es el saldo de la deuda que pronostica el gobierno.
2: De acuerdo.
1: Y cuáles son los supuestos que está tomando la Secretaría de Hacienda para llegar a esos cálculos. Porque si nos dicen, no, es que vamos a crecer al 7% el año que entra, nadie les va a creer.
2: Sí.
1: El más importante va a ser crecimiento. Habrá que ver su pronóstico de la producción petrolera. Ese es más manejable. Su pronóstico del precio del barril de petróleo. Ahí sí nadie sabe qué va a pasar. Mañana puede haber más guerras, no guerras. No depende de nosotros. Pero sobre todo que los supuestos sobre los que parte el paquete económico sean razonables y creíbles. Y cuál es el esfuerzo de lo que se llama, el eufemismo que usa el gobierno, de la consolidación fiscal. ¿Qué tanto va a apretar el gasto el año que entra? Y ahí no hay buenas noticias para nadie, porque nadie quiere que recorten el gasto. Porque
2: es una cobija muy chiquita. Peleando por parte de la cobija y ya estamos bastante descobijados.
1: Estamos descobijados y hay unos muchísimos que no podemos destapar.
2: Muchísimos.
1: Entonces, ¿quién se va a llevar los recortes?
2: Oye, pues platicamos sobre esto en la semana que entra, ¿no?
1: Platicamos la semana que entra.
2: Yo creo que va a ser un tema fundamental y con muchísimas reacciones, además. Entonces hay que tratar de limpiar las reacciones basura y tratar de entender bien dónde estamos parados. Gracias, muchas gracias, Jorge Andrés.
1: Gracias a ti, Ana. Un saludo a todos los que nos escuchan.
2: Linda semana. 9:04, vamos a la pausa. Regresamos con más.

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3: 9:10 a.m. Gracias por seguir con nosotros este lunes 7 de septiembre del 2026. Esta es la información al momento.
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1: En resumen.
3: Y arrancamos este resumen de las 9 con la conferencia matutina de la presidenta Claudia Sheinbaum. Leire Batalla, ¿cómo estás? Buen día. Buena semana.
5: Muy buenos días. Excelente lunes a todos. Buenos días a nuestro auditorio. Pues sí, hoy en la conferencia pues continuó la glosa del segundo informe de gobierno de la presidenta desde Palacio Nacional. Hoy tocó avances en programas de bienestar, por lo que estaba la Secretaría del Bienestar, Leticia Ramírez. Tocó varios temas como pensión, mujeres bienestar, salud casa por casa, apoyos a adultos mayores, etcétera. Los proyectos que tiene el gobierno destinados a la población.
3: Ajá.
5: En más información, la presidenta Claudia Sheinbaum arremetió contra el expresidente Vicente Fox tras el respaldo que el panista ha expresado a Alito Moreno, dirigente nacional del PRI, y al tricolor. Escuchemos cómo lo dijo la presidenta.
6: Estuvo saliendo en las redes, ahora lo vi, cuáles eran los discursos de Fox antes de llegar a la presidencia, cómo se refería él al PRI. Y ahora, pues imagínense, va, se pone una corbata roja y va a las oficinas del PRI de Alito a decir, vamos a salir juntos. No, bueno, pues ahí la llevan, síganle, van por muy buen camino, muy buen camino. El camino, pues, del regreso a la corrupción y los privilegios, ese es el camino. Pero van bien, ahí Fox y Alito juntos, la nueva visión de la política mexicana. Eso es lo que ofrecen al pueblo de México. Y mientras sigan ofreciendo eso, pues no les va a ir muy bien que digamos. Porque aquí hay proyecto de nación, allá hay regreso al pasado. Y ese pasado ya lo vivimos. Y no es precisamente lo que quiere el pueblo de México.
5: Así es como se expresaba la presidenta.
3: ¡De Alito! ¡Alito!
5: Pues sí. Regresión, dice la presidenta.
3: Regresión, pues sí, en eso andan.
5: En más información, la presidenta fue cuestionada por la decisión del presidente Donald Trump, que pidió analizar si los lobos grises mexicanos cumplen con los criterios para poder retirarle las protecciones con las que cuentan.
3: Vamos a estar platicando, de hecho, perdón, Leire, sobre eso más adelantito, porque aquí en México se han hecho esfuerzos muy, muy, muy grandes para conservar y para ampliar la cantidad de ejemplares de lobo mexicano, de lobo gris mexicano. Es un logro de conservación muy importante. Y que nos vengan de Estados Unidos a pues poner una amenaza muy real, ¿no?, al lobo mexicano. ¿Qué dijo la presidenta?
5: Justamente la presidenta explicó que se trata de una especie transfronteriza. Habló del apoyo que tiene aquí en México, las protecciones que tiene en México, y remarcó que existen protocolos internacionales para la protección de especies en peligro de extinción, como esta, que es una muy bonita especie mexicana. Escuchemos a la presidenta.
6: Bueno, es una especie que es transfronteriza, no solamente está en Estados Unidos, también está en México, se llama lobo mexicano. Y tiene protección aquí en nuestro país. Y hay protocolos internacionales para la protección de especies en peligro de extinción, o dependiendo de su nivel en el número de ejemplares que existen, tienen un nivel de protección distinto. Entonces, evidentemente, pues lo que tiene que hacerse entre Estados Unidos y México, pues es una coordinación. Vamos a ver si esto llega a ocurrir, porque no debería ser así, porque más allá de que están en los dos lados de la frontera, pues es una especie que tenemos que conservar.
5: Coincido con la presidenta, sí es una especie que se deba conservar, es una especie muy bonita, endémica, y pues sí, esperemos que se dé marcha atrás a estas medidas que está proponiendo el presidente.
3: Bueno, Trump. Uh-huh. ¿Qué más? ¿Algo más?
5: Sí, pues hoy en inmediaciones de Palacio Nacional, activistas de Greenpeace, un grupo de 20 activistas acompañados también por integrantes del colectivo Aquino, subió hasta la Asta Bandera para colocar un banner con el mensaje "Presidenta, proteja Topolobampo" y otro en el piso que decía "En México no". Esto porque están protestando contra la megaplanta de amoníaco en Topolobampo, Sinaloa, que tendría una capacidad de 2.200 toneladas métricas de amoníaco al día, o sea, de producción de amoníaco al día. Y pues ellos lo que dicen es que podría provocar daños irreparables al ecosistema y específicamente en la bahía Ohuira. La presidenta al respecto aseguró que se trabaja en consultas y asambleas para que la empresa de este proyecto cumpla con sus compromisos y el estudio descarte impactos ambientales en el área. Escuchemos a la presidenta.
6: Ahora que ha habido protestas, hay un equipo que se envió desde Secretaría de Medio Ambiente, la Semarnat, Secretaría de Gobierno, Conagua y otras áreas, en donde están teniendo asambleas para ver pues cuáles son las solicitudes de la población, qué es lo que piensan, por qué se oponen. Una parte importante tiene que ver con compromisos que hizo la empresa que no se han cumplido alrededor de la zona. Entonces se está trabajando para que la empresa pues cumpla con esos compromisos. Hay otros que tienen que ver con la propia contaminación de la zona que ya existe. Entonces lo que se está buscando pues es que la laguna quede garantizado que no se va a contaminar. y algunos otros temas. Entonces está habiendo asambleas, consultas, hasta que se termine esto, pues no se toma una decisión. Y hasta ahora van bastante bien.
5: Pues al momento la información de la mañanera.
3: Muchísimas gracias, Leire.
5: Muy buenos días.
3: Gracias. Bueno, vamos a ir en un segundito más con esto. Les platicaba que Trump está desatado, ¿verdad? Desde ayer con el tema del lago Ontario y después de Nuevo México, que ahora le quiere poner Nueva América. Resulta que acaba de mandar un mensaje a través de su red social Truth Social, ¿no? Un mapa de los Estados Unidos de América que incluye a Canadá y a México. O sea, la bandera de las barras y las estrellas incluye a Estados Unidos, a Groenlandia, por supuesto, y a México. Ese es el mensaje de esta mañana de Donald Trump. Por supuesto, pues seguramente generará muchas reacciones. Nos vamos a otras cosas. Y regresamos contigo hasta Guerrero. Eduardo Guzmán, traes un reporte sobre la muerte de un miembro de la Guardia Nacional allá en el estado. ¿De qué se trata, Eduardo?
7: Así es, Ana, gusto saludarte de nuevo. Efectivamente, pues es que un elemento de la Guardia Nacional que había aparecido en un video difundido durante el fin de semana en redes sociales, pues fue localizado lamentablemente sin vida, junto con otras tres personas, en la localidad de Plan de Lima, esto en el municipio de Juan R. Escudero, más conocido como Tierra Colorada. El hallazgo ocurrió la mañana del sábado 5 de septiembre a un costado de la carretera federal México-Acapulco, a la altura del kilómetro 67. Se reportó que se había dado con la localización de tres cuerpos, algunos de ellos desmembrados y dentro de bolsas negras. Posteriormente, la Secretaría de la Defensa Nacional confirmaría que eran cuatro las personas asesinadas y que entre ellas se encontraba este integrante de la Guardia Nacional. El agente fue identificado en diversos reportes como Eduardo N. De acuerdo con la defensa, se encontraba en Guerrero durante sus días de descanso debido a que era originario de esta entidad. Su homicidio ocurrió después de la difusión de este video que hicimos mención, en el que aparece realizando declaraciones relacionadas con los operativos de seguridad implementados en el estado por autoridades federales, estatales y municipales. En dicha grabación, Ana, el agente hacía señalamientos sobre presuntos vínculos entre algunos mandos de la Guardia Nacional, personal de la Fiscalía Estatal y el grupo criminal denominado Los Flacos, pero también menciona que está vinculado a este grupo delictivo Jacinto González Barona, quien es el dirigente estatal de Morena en el estado. Si quieres, vamos a escuchar parte de lo que dijo.
3: Sí, claro.
8: Doctor, están relacionados los dos y posteriormente ellos dos están a órdenes de los Tlacos. Los Tlacos le ordenan a ellos y ellos ordenan a los de la Guardia Nacional, a los Verdes.
7: La Secretaría de la Defensa Nacional informó que tras estos hechos se reforzó el despliegue de seguridad en la región con 284 efectivos, dos aeronaves y 36 vehículos, además de anunciar el arribo de un contingente mayor que permanecerá en la zona hasta localizar y detener a los responsables. Cabe mencionar que como parte de este operativo realizado por personal militar, Guardia Nacional, Fiscalía General del Estado y Policía Estatal, el sábado fueron detenidas 16 personas presuntamente vinculadas con los Sardillos en los poblados de Pablo Galeana, Río Verde y Jaltianguis, y también en el municipio de Acapulco. Algo que cabe destacar es que la defensa señala que estos resultados forman parte de las acciones de inteligencia, investigación y despliegue territorial que realizan de manera coordinada las fuerzas federales y estatales contra organizaciones delictivas con presencia en Guerrero y sin distinción, entre ellas los Tlacos, los Rusos y los Sardillos. Hasta aquí el reporte, Ana.
3: O sea, un poco como diciendo las acusaciones de este miembro de la Guardia Nacional que lamentablemente fue asesinado, las acusaciones no tienen sustento, ¿no? Que lo que decía el de la Guardia Nacional es, pues aquí hay asociación con grupos delictivos por parte de miembros de la Guardia Nacional. O sea, básicamente es una acusación muy fuerte, Eduardo.
7: Es una acusación muy fuerte y lo que hace la defensa en este comunicado es pues prácticamente desmentir y decir que ellos no tienen relación alguna ni vínculos con ninguno de estos grupos y obviamente ninguna preferencia por alguno.
3: Bueno, pues si las cosas se dieran por decreto estaría buenísimo, pero no es así. Gracias, Eduardo.
7: Buena mañana.
3: Un abrazo, muy buenos días. Oigan, en otra información sobre este tema de los alimentos y lo que ha ocurrido con los médicos en el Hospital General de México, este brote de salmonela que mantiene todavía 23 médicos infectados y hospitalizados. Habló el secretario de Salud, David Kersenovich, en el sentido de que habría una inspección a otros hospitales y a los servicios de alimentos en todos los hospitales públicos para evitar que algo así vuelva a ocurrir, parte de lo que dijo el secretario de Salud.
9: La revisión profunda de las condiciones higiénico-sanitarias de los servicios de alimentación en sus unidades hospitalarias del sector público, en atención a las condiciones de preparación, almacenamiento, conservación y suministro de alimento.
3: Que ojo aquí, una de las algunos de los testimonios y de los reclamos que han hecho trabajadores de la salud es que en aras de la austeridad ha bajado drásticamente el control y la vigilancia de los servicios de alimentos en los hospitales y que eso sería lo que estaría causando o lo que causó este brote importante de salmonela, que como les decía, 23 médicos todavía hospitalizados. Bueno, Citlali Sainz, ¿cómo estás? Buen día, tú traes información, ¿cómo estás?
10: Hola Ana, buenos días a ti, buenos días también a nuestros amigos del auditorio. Pues sí, la inteligencia artificial es la herramienta para potencializar nuestras capacidades y aprender más rápido. Sin embargo, la tecnología por sí sola no resuelve los problemas, pero sí los resuelven las personas. Esto lo afirmó Carlos Slim Domit, presidente del Consejo de Administración de Grupo Carso y América Móvil. El empresario indicó que hoy vivimos rodeados de tecnología extraordinaria, pero el progreso depende siempre de las personas. Vamos a escuchar.
11: Muchos se preguntan, ¿la inteligencia artificial nos va a quitar el trabajo? Yo creo que esa no es la pregunta correcta. La pregunta es, ¿qué personas aprovecharán mejor la inteligencia artificial para resolver los grandes problemas de nuestro tiempo? Porque la inteligencia artificial puede responder casi todo, pero necesita personas que sepan formular las preguntas correctas. Puede analizar millones de datos, pero necesita personas con principios y valores para decidir qué hacer con ellos.
10: Estas declaraciones las realizó durante el evento México Siglo XXI que organiza Fundación Telmex Telcel. Y bueno, Slim Domit destacó que el teléfono celular nos conecta a muchos lugares o hace pues distintas cosas. La diferencia, dijo, no está en los dispositivos, sino en quienes los utilizan y cómo los utilizan. Carlos Slim Domit sostuvo que es la educación el principal motor de transformación social. Y por otro lado, Ana afirmó que el Plan México que impulsa el gobierno federal tiene como pilar fundamental impulsar la inversión tanto pública como privada, como pues hacer inversiones mixtas para alcanzar niveles de 25% al 28% de inversión respecto al Producto Interno Bruto. Vamos a escuchar.
11: Y así generar crecimientos por encima del 4%, destacando la importancia de la inversión privada nacional para generar empleos, desarrollo y mejorar sustancialmente el nivel socioeconómico de toda la población. México tiene grandes oportunidades.
10: Ana, es mi reporte al auditorio.
3: Gracias, Itlali.
10: Buenos días.
3: Bueno, les platicábamos la semana pasada, se declaró nulo el juicio en Estados Unidos en contra de una ex enfermera, Lindsay Clancy, una persona acusada de asesinar a sus tres hijos en medio de un cuadro de psicosis postparto. El jurado simple y sencillamente no pudo llegar a un veredicto después de un juicio pues largo y muy, muy doloroso que pues mantuvo a Estados Unidos un poco en vilo sobre lo que ocurriría con esta mujer y que abrió también, hay que decirlo, muchas discusiones en torno al tema de la depresión posparto, de la psicosis posparto y de lo que le ocurre a muchas mujeres después de tener a sus hijos. ¿Qué va a pasar después de esta declaración de nulidad? Edgardo Moreno, saludos, te saludo con mucho gusto hasta Estados Unidos, cuéntanos.
12: Gracias, buenos días, Ana Francisca. Efectivamente, el caso de Lindsay Clancy, la madre de Massachusetts, acusada de matar a sus tres hijos pequeños, entra esta semana en una nueva etapa muy complicada a nivel judicial. Después de casi 6 semanas de juicio y cerca de 40 horas de deliberaciones durante 7 días, el jurado no logró, como tú bien lo señalabas, alcanzar una decisión unánime. Y el juez William Sullivan declaró oficialmente el juicio nulo. Escuchemos.
13: Es con gran pesar que informamos que no hemos podido llegar a una decisión unánime y no podremos hacerlo. Yo consideraría que bajo el caso, la jurisprudencia y el derecho estatutario de Massachusetts, el jurado no pidió ser enviado de vuelta, lo cual sería una posibilidad si hubieran solicitado que se les enviara de vuelta. Pero bajo el estatuto y la jurisprudencia, no siento que tenga otra opción más que declarar la nulidad del juicio.
12: El punto de ruptura habría sido extraordinario. Según la defensa, 11 jurados estaban de un lado, que sí, era condenar a la enfermera, y uno permanecía en desacuerdo. El abogado Kevin Reddington intentó que ese jurado fuera investigado o sustituido, argumentando que no estaba aplicando correctamente el principio de duda razonable. Incluso acudió de emergencia ante la máxima corte de Massachusetts, pero su petición fue rechazada. Ahora comienza la otra batalla. Esta semana todas las miradas están puestas sobre el fiscal del condado de Plymouth, Timothy Cruz, quien deberá evaluar si procesa nuevamente Clancy. Cruz aseguró que todavía no existe una decisión.
5: Sí.
12: Un segundo juicio significaría comenzar prácticamente desde cero,
5: sí,
12: seleccionar otro jurado y presentar nuevamente decenas de testigos. También existe la posibilidad de negociaciones entre la fiscalía y la defensa. Clancy admitió haber causado la muerte de Cora, Dawson y Callan, pero su defensa sostiene que padecía de psicosis postparto y que no era criminalmente responsable. La fiscalía sostiene que comprendía exactamente lo que estaba haciendo. La próxima audiencia está programada para el 29 de septiembre, cuando el tribunal espera definir el rumbo de este caso. Ana, así comenzamos la semana en Estados Unidos, en este Día del Trabajo.
3: Muchísimas gracias. Ah, claro, es fin de semana largo allá en Estados Unidos. Con razón, Trump tiene tiempo de tuitear, de mandar a su cuenta de red social el mapa de América del Norte, todo en la bandera de Estados Unidos, mi querido Edgardo.
12: Claro que sí, tiene bastante tiempo para estar creando nuevas cosas.
3: Qué cosa. Bueno, ahí está. Gracias, Edgardo. Un abrazo hasta California.
12: Igualmente, buen día, perdón.
3: Muchas reacciones sobre este mensaje de Trump en redes sociales, porque pues ya se anexó todo, ¿no? Ya se anexó Groenlandia, ya se anexó Canadá, ya nos anexó también parte del mensaje del presidente Trump. Ojalá no empiece con eso con México, porque así empezó con otros lugares, pero bueno, ahí está el mensaje del presidente Donald Trump esta mañana. A las 9:27, vamos a la pausa, tenemos más al volver.
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0: Entonces, el lobo gris mexicano. ¿Alguien tiene algún problema con el lobo gris mexicano?
1: He oído que es un gran problema.
0: ¿Mo? ¿De dónde es usted?
1: De Arizona, señor.
0: ¿Y es esa una zona muy propicia para el lobo gris?
1: Ahí es donde han soltado a muchos de los lobos grises mexicanos, Arizona y Nuevo México.
0: ¿Quién los soltó?
1: Fue durante la administración de Bill Clinton. El señor Babbitt era secretario del Interior y él lo supervisó.
0: No fue una gran idea, ¿verdad?
1: No, señor.
0: Aunque son muy bonitos, ¿no? Pero, ya sabe, le parecen bonitos, ¿verdad?
1: Bueno.
0: ¿Y qué hacen? ¿Destrozan sus rebaños?
1: Matan a su ganado, matan a sus perros, a sus caballos.
0: ¿Y qué hay de una persona?
1: Ha ocurrido a lo largo de la historia.
2: Fue en este contexto en el cual se dio la declaración de Donald Trump y la orden de Donald Trump en la oficina oval de la Casa Blanca de revisar las protecciones federales con las que cuenta esta especie hermosísima que es el lobo mexicano, una especie en peligro de extinción, para responder por lo que dice Trump y dicen los ganaderos estadounidenses, pues es una amenaza al ganado y al comercio del ganado. En México se han hecho muchísimos esfuerzos para proteger al lobo mexicano, para sacarlo de la lista en peligro de extinción, para crecer sus poblaciones, y es verdaderamente alarmante que algo así pueda ocurrir. Y tengo en la línea a Cristian Aguilar, director de la Fundación Tonkawa, que son expertos justamente en el rescate del lobo mexicano. Gracias, Cristian, por conversar con nosotros.
3: ¿Qué tal? Buenos días. Gracias por el espacio. La orden.
2: ¿Cómo están viendo esto? Platícanos un poquito cuál es la situación del lobo mexicano ahorita. En fin, quisiera su perspectiva de lo que está ocurriendo y lo que potencialmente podría ocurrir si es que efectivamente se llevan a cabo pues estas intenciones del gobierno de los Estados Unidos.
3: Claro. Mira, creo que es importante contextualizar un poco la historia del programa binacional. Este es un programa que acordaron México y Estados Unidos, en el cual establecen la recuperación de la población de lobo mexicano después de una guerra en contra de esta especie, ¿no? Llevarlo casi al punto de extinguirlo, ¿no? Uh-huh. Teniendo esto, bueno, pues parte de estos acuerdos que se han hecho México y Estados Unidos es establecer poblaciones, estables en ambos países. Para Estados Unidos se maneja un número de 320 ejemplares en vida silvestre. Uh-huh. Y para México más o menos unos 200 ejemplares en vida silvestre, ¿no? Eso es lo que establece este acuerdo, ¿no?
2: Sí.
3: Para que puedan de alguna forma poder llevarlo a otro nivel, a otro nivel de a otra categoría de cuidados, pues se deben de cumplir estos acuerdos, ¿no? Uh-huh. Actualmente, de acuerdo al reporte de la reunión binacional realizada hace unas semanas en, sí, Estados Unidos, este país reporta 317 ejemplares en vida libre, uh-huh, ¿no? Y en México se están reportando entre 25 ejemplares en vida silvestre. Entonces, quizá Estados Unidos está pronto a alcanzar esta meta. Sin embargo, en México todavía estamos un poco alejados, ¿no? Se está trabajando arduamente, tanto en Durango como en Chihuahua, para poder seguir subiendo el número de ejemplares en vida libre, ¿no? Pero sí es necesario comentar que para que esta categoría pueda ser cambiada, necesita ser analizada, necesita tener un sustento científico. Y pues en México todavía estamos trabajando para poder alcanzar la meta, ¿no? Aún no lo veo viable, y debemos también de entender que en este acuerdo se está considerando una población general, es decir, no es la población de Estados Unidos y la población de México, sino es una población en general, la cual se tiene que cumplir para poder, digamos, avanzar en la toma de decisiones de esta especie.
2: Claro, pero pues el presidente Trump, digo, para empezar, así como los datos y la investigación científica y los números no le interesan demasiado, o sea, él está pensando en otras cosas. Él está pensando en su base electoral, en los ganaderos, como escuchábamos, en los ganaderos de ciertas zonas, etcétera, etcétera, que se quejan que el lobo mexicano está matando a su, que mata a su ganado, podría unilateralmente decidir terminar con esto, salirse del agua. Si se decidió salir del acuerdo de París contra el cambio climático, pues que no se salga de este, no me parecería raro, Cristian.
3: Claro, definitivamente, ¿no? Estas decisiones unilaterales sí pueden afectar a la población de lobo en tanto en México como en Estados Unidos, uh-huh. ¿no? Sí debemos de recordar que, bueno, la especie es un depredador, siempre ha tenido este conflicto. Sin embargo, creo que es importante que tanto las instituciones en Estados Unidos como en México sigan realizando, redoblando esfuerzos para que esto pueda... más bien no se dé, ¿no? Y que de alguna forma se puedan alcanzar las metas propuestas en este acuerdo binacional.
2: A mí me llama mucho la atención lo que nos dice sobre los números en México. ¿Cuántos me decías?
3: Mira, la estimación que se presentó en la última reunión binacional fueron más o menos 20, 25 ejemplares.
2: Poquititos. ¿No?
3: Es un número, digamos, bajo, ¿sí? Porque de alguna forma hemos mantenido el trabajo y tratar de hacer un censo más contundente, ¿no? Sin embargo, queremos permanecer con un número, digamos, que sea real, ¿no? No nos gusta inflar las cifras, ¿no? Pero los esfuerzos se siguen haciendo. Se reanudaron en México las liberaciones de ejemplares, en Durango por primera vez, en Chihuahua ya lleva desde 2012 haciéndose liberaciones constantemente, y se sigue trabajando de la mano de los ganaderos, ¿no? Sabemos que ellos son los que tienen un conflicto con la presencia de la especie. Sin embargo, poco a poco hemos ido avanzando para poder llamarlos a nuestra trinchera y que se unan a la conservación. Es un trabajo que ha sido lento, que ha sido pues de mucho trabajo, pero que poco a poco se van viendo los avances.
2: ¿Qué más falta en México, además de convencer a los ganaderos? Digamos, supongo que debe haber políticas desde el gobierno federal, desde los gobiernos estatales que se estén retrasando, porque de veras 25 me parece pues poquititos, Cristian, es muy difícil esto que está sucediendo.
3: Claro, sí, no, es un trabajo bastante complejo. Las instituciones en México, zoológicos, todos han hecho unos esfuerzos muy grandes para poder llevar a vida libre a estos ejemplares. Y como te digo, se ha formado un gran equipo entre las instituciones, los zoológicos, para poder de alguna forma seguir incrementando el número de ejemplares en vida silvestre.
2: Pues ojalá que así sea, Cristian. Estamos en comunicación y en cuanto haya una decisión oficial, digamos, por parte del gobierno de los Estados Unidos, regresamos a ti para platicar contigo, ¿te parece?
3: Muy bien, aquí en Fundación Tonkawa estamos a la orden.
2: Muchísimas gracias. Cristian Aguilar, director de la Fundación Tonkawa, expertos en el rescate de lobo mexicano. Las 9:40, vamos a la pausa, tenemos más al volver.
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5: Vámonos con la información internacional más relevante. Ahora Irán endurece su respuesta a Estados Unidos. En medio de la intensificación del conflicto en Medio Oriente, el presidente del Parlamento iraní, Mohammad Bakir Khalilgaf, advirtió que Teherán responderá de forma más rápida, más fuerte y más dolorosa a futuros ataques estadounidenses. La era de las respuestas proporcionales terminó, declaró el también principal negociador iraní en las negociaciones de paz. El aviso llegó un día después de que Estados Unidos atacara a 3 petroleros iraníes. En respuesta, Teherán lanzó misiles contra naves estadounidenses, entre ellas un portaaviones y un destructor, y la tensión podría aumentar alrededor del estrecho de Hormuz. El secretario del Consejo Supremo de Seguridad Nacional de Irán, Mohsen Rezaei, anunció que en los próximos días establecerán una nueva zona restringida en aguas del Golfo Pérsico, donde las embarcaciones que ingresen podrían ser sancionadas. La medida ampliaría las restricciones militares sobre uno de los principales corredores para el transporte mundial del petróleo. Rezaei también desmintió la afirmación por parte de Estados Unidos de que el estrecho de Hormuz está abierto y sobre la escasez de materias primas en el país debido al bloqueo económico impuesto por Washington. Del otro lado del conflicto, Estados Unidos también endureció su postura. En entrevista, el secretario de Energía, Chris Wright, afirmó que Washington podría no alcanzar un acuerdo nuclear con Irán y optar, en cambio, por destruir su capacidad para desarrollar armas nucleares.
6: Puede que no haya un acuerdo nuclear. Quizás se trate simplemente de destruir sus capacidades para llevarlo a cabo. Es posible que un acuerdo deba esperar a la próxima administración en Irán. Simplemente no lo sabemos.
5: Tras meses de contactos diplomáticos, la posibilidad de un acuerdo nuclear parece cada vez más lejana. Por el momento, Washington mantiene la presión económica sobre Teherán, pero el costo de la guerra ya afecta a ambos bandos. Irán anunció un aumento del precio de la gasolina para quienes consuman más de 110 litros al mes, mientras que en Estados Unidos el precio promedio del combustible alcanzó los $4.15 por galón, un récord para el Día del Trabajo y cerca de 30% más que hace un año. La diplomacia estadounidense busca avances, pero la guerra continúa. Los enviados especiales de Estados Unidos, Jared Kushner y Steve Witkoff, concluyeron este domingo su primera visita a Kiev sin anunciar avances decisivos en las negociaciones de paz entre Rusia y Ucrania. Ambos llegaron a la capital ucraniana después de reunirse el sábado con el presidente ruso Vladimir Putin en Moscú. Durante su visita, Putin y Volodymyr Zelensky ordenaron una pausa temporal de los ataques contra Moscú y Kiev como medida de seguridad. Por su parte, Witkoff aseguró que las conversaciones fueron significativas y que existen elementos para alcanzar una solución del conflicto que ya supera los 4 años activo. El Kremlin confirmó que los estadounidenses presentaron varias ideas para un posible acuerdo, mientras que Zelensky adelantó que ucranianos, europeos y estadounidenses volverán a reunirse en las próximas semanas para intentar hacer avanzar el proceso de paz. Y este lunes Moscú dejó abierta una nueva posibilidad. El portavoz del Kremlin, Dmitry Peskov, señaló que Rusia no descarta reactivar el formato trilateral con Estados Unidos y Ucrania, aunque todavía no hay fecha ni lugar para una nueva ronda. Peskov calificó el encuentro con los enviados estadounidenses como un pequeño paso hacia la paz. Zelensky, sin embargo, advierte que la guerra podría prolongarse durante otro invierno. La negociación sigue abierta, pero la paz todavía parece lejana. La ultraderecha alemana logra un resultado electoral histórico. Nunca antes unas elecciones en un estado alemán tan pequeño como Sajonia-Anhalt habían generado tanta atención como este fin de semana. El partido ultraderechista Alternativa para Alemania logró el 43.8% de los votos y obtuvo 39 de los 83 escaños del Parlamento regional, quedándose a solo 3 de la mayoría absoluta. Es lo más cerca que ha estado la extrema derecha de gobernar un estado alemán desde la Segunda Guerra Mundial. La AfD en el estado, clasificada como extremista por los servicios de inteligencia alemanes, busca ahora formar un gobierno, pero no tiene los escaños necesarios para gobernar en solitario. La Unión Demócrata Cristiana mantiene su cordón sanitario y rechaza cooperar con la ultraderecha, mientras el partido político de extrema izquierda, Por la Razón y la Justicia, que superó por poco el umbral para entrar al Parlamento, podría convertirse en una pieza clave para formar mayoría. Ambas formaciones comparten una postura antimigración prorrusa. Mientras tanto, la Unión Demócrata Cristiana del canciller Friedrich Merz sufrió una derrota histórica al caer 17.2% de los votos. Merz admitió este lunes que el resultado ha sacudido al partido hasta sus cimientos y dijo que la victoria de la ultraderecha demuestra la necesidad de profundas reformas. Sin embargo, reiteró que no habrá cooperación con la AfD. El resultado abre ahora un escenario inédito en Alemania. La ultraderecha ganó, pero todavía tiene que encontrar cómo gobernar. Esto fue Agenda Global con la información internacional más relevante al momento. Yo soy Leire Batalla y puedes encontrarme en X como @Leire_Batalla.
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0: mañana con 49 minutos y en esto andan los portales.
1: 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Reforma.
2: Alertan de credibilidad en presupuesto 2027.
1: El Universal.
2: Morena, en caballo de Hacienda para 2027. Encuesta de Buendía y Márquez para El Universal.
1: Milenio.
2: Facturación simulada genera al fisco hoyo de 1.45 billones de pesos.
1: La Jornada.
2: Sheinbaum presentará en mañanera especial estudios sobre el Fobaproa.
1: El Financiero.
2: Es un asunto de respeto. Sheinbaum justifica por qué no atendió a manifestantes en Colima.
1: El País.
2: El giro de 180 grados de México con la DEA.
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2: Greenpeace escala el asta bandera del Zócalo. Para MBS Noticias, Ángela Molina.
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3: This is no simple reform. It really is a revolution. Sex and race, because they are easy, visible differences, have been the primary ways of organizing human beings into superior and inferior groups and into the cheap labor on which this system still depends. We are talking about a society in which there will be no roles other than those chosen or those earned. We are really talking about humanism.
0: Nicolás Alvarado.
4: Ana Francisca Vega, estamos oyendo a un proyecto de música electrónica que se llama Sound Blaster, con una pieza que se llama Gloria Steinem. Y que samplea el Address to American Women, uno de los discursos más famosos de Gloria Steinem, uno de los grandes iconos del movimiento feminista, que murió la semana pasada a los 92 años de edad. Qué mujer tan extraordinariamente longeva. Fue importantísima su impronta, no solo en el feminismo, sino yo diría en la agenda de derechos humanos en general y de la diversidad a partir de los años 60 en Estados Unidos. Pero fíjate que yo quiero empezar hablándote de un episodio poco conocido y previo a esto, que es lo que hizo Gloria Steinem en los años 50. Bueno, ella era una chica de clase media que en algún momento, con una beca de la Embajada de Estados Unidos en India, se había ido un par de años a India a recorrer distintas comunidades, que estaba muy interesada en la resistencia no violenta de Mahatma Gandhi. Y de ahí parece haber desarrollado una noción temprana de lo que era el poder suave, porque se dice que cuando era joven trabajaba para la CIA. Bueno, sí y no. Es decir, lo que hace Gloria Steinem, regresando de la India, es acercarse a la National Student Association, una asociación de organizaciones estudiantiles de Estados Unidos, y decirles: a ver, los soviéticos están organizando esta cosa que se llama los festivales de internacionales de la juventud, los organizan cada 2 años en distintas ciudades, ya están llegando a Austria, ya están llegando a Finlandia, ¿por qué no organizamos unos contingentes de estudiantes estadounidenses que lleven valores liberales a esa discusión, a ese entorno? La National Student Association le dijo sí y le consiguió unos fondos, pues, de la CIA. Entonces,
0: no había mucha restricción de lana.
4: No había mucha restricción de lana. Ahora, piensa también si la CIA no es un lugar lindo, digamos, pero esto es antes de Bahía de Cochinos. Es decir, ¿qué muestra la anécdota? Creo que muestra que Gloria Steinem era alguien que tenía buena noción de qué era hacer política. Es decir, era alguien que era eficaz haciendo política. Texto de veras que, si leen inglés, no se pueden perder. Está gratis en internet, en 2 partes, en el repositorio de NYU. A Bonnie's Tale, un texto que escribe en 1963 para la revista Show. Ella todavía no era activista feminista, era una periodista que trabajaba a veces en la revista Time, a veces en New York Magazine, y que para la revista Show hace un ejercicio de periodismo encubierto en donde se mete de conejita del Playboy Club de Nueva York durante 2 semanas.
0: Genial eso.
4: Es, yo creo que uno de los grandes textos de la historia del periodismo narrativo, porque al mismo tiempo evidencia todos los problemas que hay de abuso, no solo de género, sino laboral, de clase, racial, en un entorno que no es particularmente abusivo. Es decir, lo que ves es cómo está introyectado en la cultura el objetivar a las mujeres.
0: Sí, o sea, revela, digamos, en cada uno de sus párrafos al patriarcado, ¿no? Sin sin nombrarlo quizá, pero revelando, digamos, sus maneras sutiles de control de las mujeres,
4: ¿no? Yo te diría de las mujeres y de los hombres. O sea, tampoco les va muy bien a los garroteros. Toda, uh-huh. ¿Cómo refiere, por ejemplo, la dinámica entre los garroteros y las conejitas, digamos, luchando por las propinas, porque finalmente por eso están luchando? Es magistral. Es un texto inteligente, divertido, demoledor, literariamente impecable. Es uno de los grandes textos de la historia del periodismo narrativo. Sin embargo, Gloria Steinem no siguió por ahí. Hay una película que te recomiendo echarle un ojo, no porque sea una gran película. A mí Julie Taymor es una directora que no me encanta, me parece desmesurada con enorme frecuencia y un poco inconexa. En esa lógica desmesurada e inconexa, sin embargo, The Glorious, de Julie Taymor, es la película en donde a través de 4 actrices, entre ellas Julianne Moore y Alicia Vikander, rinde homenaje a los distintos avatares de Gloria Steinem a lo largo de su vida. Como Gloria Steinem tenía el control creativo, el de la CIA se nos olvida mencionarlo en el camino. Es una película que tiende a lo hagiográfico, pero es una película en donde vemos muy bien cómo ella rápidamente dice, a mi juicio no necesariamente estoy de acuerdo con ella, pero dice: escribir no me va a servir de nada, el periodismo no me va a servir para cambiar la sociedad, me tengo que decantar hacia el activismo. Y entonces se vuelve, pues digamos, y ella odiaría lo que voy a decir, pero la cara del feminismo de la segunda ola. ¿Por qué la cara? Porque era una mujer mediática, guapa, inteligente, articulada. Entonces sí, pues digamos, era una mucho mejor vocera del feminismo de la segunda ola, y ahí jugó bien también políticamente, que Betty Friedan, por
0: muy
4: ejemplo.
0: Magnética, ¿no? O sea, una personalidad muy magnética. De esas personalidades que se sienten cuando entran a un lugar. O sea, ella jugaba con ese poder,
4: ¿no? Absolutamente. Yo creo que era una mujer conscientemente magnética, con una pluma que diré que se fue esclerotizando un poquito a lo largo de los años, cuando, digamos, tiene todavía ensayos simpáticos de activismo, como el que dedica a ¿qué pasaría si los hombres menstruáramos? Que es muy divertido, porque entonces lo que dice es: la sangre menstrual se convertiría en un emblema de honor y todo el mundo andaría presumiendo su sangre menstrual todo el tiempo. Después se fue haciendo un poco más árida su prosa, pero a ver, creo que ahí hay que reconocer enormemente su trabajo como editora, y hay que reconocer también a la revista New York. New York Magazine es una revista, digamos, de periodismo de ciudad que existe todavía en Nueva York y que escribe lo mismo de las políticas del alcalde Mamdani que de los mejores restaurantes de Nueva York, pero decidió inaugurar en 1966, si no me equivoco, y luego hacer como un spin-off la revista Ms. MS, es decir, Miss, que no es Miss y no es Mrs., es decir, es la mujer que no se define por su estado civil, y fue la primera revista feminista de divulgación, la primera revista feminista masiva. No existirían en México FEM o Debate Feminista sin la influencia de Miss, que fue la revista que empezó a poner en la agenda de los medios masivos de comunicación, pues, los temas de género. Y los temas de género, más allá, digamos, de lo estrictamente electoral, que había sido, digamos, como la gran reivindicación del feminismo de la primera ola, sino toda la agenda del cuerpo, toda la agenda reproductiva, toda la agenda de lo personal es político, de tenemos que hablar de las emociones, tenemos que hablar de la sexualidad, tenemos que hablar de los cuidados, es en buena medida empujada por Gloria Steinem y por su generación de feministas en la revista Ms. No fue una mujer, digamos, con la que siempre pudiera uno estar de acuerdo.
0: Bueno, y las propias feministas se peleaban mucho alrededor de la figura de Gloria.
4: Era muy polarizante. ¿No? A ver, te voy a decir qué era. Era una feminista liberal. Entonces, eso a las feministas radicales les enojaba. Uh-huh. Fue una feminista pro Clinton, era muy cercana a los Clinton y lo defendió en la época de los escándalos sexuales. Diré, no con malos argumentos, sí con argumentos muy parciales. Tuvo un momento de feminista transfóbica, luego se le quitó. Como era hábil políticamente, también iba como rectificando opiniones en el camino. Pero alguien que tenía mucho juego de cintura, creo que habría que decir eso, y que era algo que le hacía mucha falta al feminismo en aquella época. Déjame hacerte otra recomendación, que si no has visto, es una gozada. Está, bueno, la película que dije, The Glorious, está tanto en YouTube como en Prime Video, pero en Disney Plus puedes encontrar Mrs. America, una serie divertidísima con Kate Blanchett en el papel de Phyllis Phyllis Schlafly, que fue la némesis de Gloria Steinem. Phyllis Schlafly era una esposa republicana que pugnaba y militaba por el derecho de las mujeres a tener un rol tradicional. Y era una mujer articulada y era un buen político también. Entonces se dio buenos quien vives con el movimiento feminista.
0: Buenos quien vives.
4: Venga. Rose Byrne hace una extraordinaria Gloria Steinem en Mrs. America y es un muy buen documento de cómo este feminismo liberal, a contracorriente de, digamos, la cultura hegemónica de ese momento, era necesario, era políticamente pertinente y sí tenía que jugar con una figura como Gloria Steinem. Entonces también, pues digamos, este mensaje de advenedizo a las feministas y los feministas radicales de hoy, a lo mejor no es la agenda con la que estén al 100% de acuerdo hoy, pero las discusiones sobre género, sobre diversidad, sobre derechos humanos que tenemos hoy serían imposibles sin una figura como Gloria Steinem.
0: Yo es lo que recuperaría, ¿no? Quizá no es la figura 100% pura que muchas feministas buscan o quieren, pero sin duda logró hablar de todos estos temas mucho antes de que, digamos, fue ella quien terminó por poner las bases, así como en un edificio de Legos, como las bases para que después se pudiera construir encima de eso, y eso es innegable, ¿no? O sea, eso no se lo puede quitar nadie.
4: Te voy a decir, voy a spoilear la película. ¿Ves el final de la película The Glorious con la verdadera Gloria Steinem? Ella no es Julianne Moore. En su discurso en esta marcha sobre Washington para protestar el advenimiento de Trump al poder, y la ves reivindicar esa agenda de género, esa agenda de libertades, esa agenda de derechos humanos, y dices, perdón, pero todavía nos sigue haciendo mucha falta una figura como Gloria Steinem. Es decir, en un momento de retroceso de la agenda de libertades y derechos humanos, qué padre que exista Gloria Steinem y qué bueno que la estemos recordando.

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Hola, hola, ¿cómo están? Buenos días. Gracias por acompañarnos en este lunes 7 de septiembre. Qué rico que estés con nosotros. Qué rico que andes por acá en sintonía del 93.3. Muchísimas gracias. ¿Cómo te encuentras el día de hoy, mi gemita? ¡Excelente! Gemita en los controles en la producción de Semantología de 10 a 12. Y después nos quedamos otra horita más. Estoy contigo de 10 a 1 de la tarde. Así que ya sabes, quédate porque tenemos información para ti. Tenemos un poco de misterio. Cosas que hoy vamos a revelarte. Y revelarte sobre todo porque quiero platicar contigo sobre los horóscopos de la semana. Pero vamos a ponerle un poquito de cuál es el poder paranormal de cada signo. ¿Te parece? Así que, bueno, yo quiero ir empezando con el poder paranormal de Aries. Aries, presentir cuando algo va a explotar y casi siempre tiene la razón. Ándale, pues, ¿eh? ¿Te ha pasado que sientes esto, Aries? Cuéntame. Pero bueno, vamos a empezar con tu horóscopo. Aries, evita esfuerzos en los que puedas sufrir un tirón muscular. Tus puntos débiles estos días son la espalda, los brazos, así que procura no quedarte en casa y sal a disfrutar de la compañía de tus amistades. Si no tienes pareja desde hace tiempo, vas a querer seguir disfrutando de tu soltería, que sí te está dando buenos momentos. Así que ahora estás viviendo una etapa muy dulce y te estás empezando a descubrir. En el trabajo debes recuperar la seguridad. Tienes la preparación para afrontar cualquier tipo de reto que te propongan tus jefes. El número 2 y el color verde te van a dar mucha suerte. Y nos vamos con Tauro. El poder paranormal de Tauro es detectar malas vibras, aunque nadie más lo note. ¿Sí te pasa, verdad, gemita? Oye, Tauro, ten cuidado con los cambios de temperatura. Te podría dar un catarrito, pero en un principio no tendrá importancia. Lo que sí es que de repente se puede complicar. Cuídate un poco más y toma fruta, sobre todo las que tengan vitamina C. Oye, en el amor, algo que no soportas de tu pareja son los enfados, motivados por los celos, y mucho menos que desconfíe de ti. Habla bien con tu pareja y que se comprometa a cambiar de actitud o a pedir ayuda profesional para hacerlo. Oye, la relación con tus compañeros de trabajo será positiva, lo que va a contribuir a que el trabajo salga perfecto. Tu economía puede mejorar si te lo propones, Tauro. ¡Muy bien! Hoy hablamos de el poder paranormal de cada signo y, por supuesto, tu signo zodiacal de la semana. ¿Cómo te irá en la semana? Como cada lunes, hablándote sobre esto, así que platícame cuál es tu signo zodiacal, el de tu pareja, el de tus hijos, el de tu mamá, el de tu amante, si quieres. Mándame mensaje al 2293-011384. Oye, esto con lo que nos vamos es algo de Jenny and the Mexicats, Verde Más Allá, 10:11.

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0: 10:21. Oigan, qué buena canción. Nexa FM 93.3, gracias por acompañarnos. Fíjate que hablamos sobre los horóscopos de la semana, pero también estamos platicando sobre cuál es el poder paranormal de cada signo. Ok, ahora vamos a platicar el poder paranormal de Géminis. Géminis, te cuento que leer a las personas con solo escucharlas al hablar es tu poder paranormal, totalmente. Oye, Géminis, pero en lo que respecta a tu signo zodiacal en la semana, tu organismo puede sufrir una bajada de defensas importantes que te haga sentir muy sensible. Mejora tu alimentación, duerme más para tener pilas cargadas y para afrontar cada día con más fuerza todo. Llevas tiempo discutiendo por cosas tontas con tu pareja y eso los lleva a situaciones tensas. O sea, contrólate y controla tus cambios de humor y procura ser un poco más paciente. Si no tienes pareja, la luna será tu aliada para volver a enamorarte y vivir momentos muy felices y románticos. Pondrás ilusión en un nuevo proyecto laboral que te gustará mucho. Vas a hacer un corto viaje donde la vas a pasar muy bien, así que disfrútalo bastante, Géminis. ¡Cáncer! ¡Cáncer! Te cuento que sentir cuando alguien que ama está en problemas, aunque esté lejos. O sea, tú, si tu hermana, tus papás, tu ser querido que amas demasiado y está mal, tú lo sientes. Tú tienes esa conexión, Cáncer. Es tu poder paranormal. Así que, bueno, ahí está. Y hoy te cuento, Cáncer, cómo te irá en la semana. En la salud estos días, el tiempo va a acentuar un problema de alergia que te hará tener molestias en los ojos y en las vías respiratorias. Cuida tu alimentación para sentirte mejor. Y en el amor necesitas más atención, más mimos, más cariños. Háblalo con tu pareja, porque ¿quién no necesita esto? Todos lo necesitamos. Oye, no dejes que pase más tiempo y solucionen las cosas que tiene que ver con la pareja. Si tu corazón está ocupado, se dice que vas a conocer a una persona que te presenta a un amigo y comenzarán un romance pasajero. Oye, si tienes un trabajo creativo, te va a ir muy bien. El trabajo será más exigente, pero verás la recompensa económica por esto, Cáncer. Muy bien, ¿cómo les va? ¿Cómo están? ¿Cómo están disfrutando esta semana? ¿Qué están haciendo? ¿Ya se tomaron su cafecito, su té? Cuéntame, yo quiero saber todo el chisme. Esto es de Rosalía con J Balvin, con altura. Con altura, chico. 10:24.
1: Vamos a arrancarlo con altura.
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1: 10:39.

Las 10 con 42 minutos. Gracias por estarnos acompañando. Oye, pues estamos diciendo, ¿qué onda? ¿Cuál es tu poder paranormal? Según tu signo zodiacal. Ya dijimos Cáncer, ¿no? Sí, ahora nos vamos con Leo. A ver, Leo, te digo, atraer miradas y energía sin ni siquiera intentarlos o sin siquiera intentarlo. Este es tu poder paranormal. Así que ahí te la dejo, Leo. Pero en lo que respecta a tu signo zodiacal y cómo te irá en la semana, hacer ejercicio físico y caminar favorece la circulación sanguínea, algo que te viene de maravilla. Y si tienes retención de líquidos, evita las grasas. A finales de la semana pasada, pues recibiste una noticia, pero no te agobies porque todo se va a solucionar. Y bueno, si tu corazón no está ocupado, no debes cortejar por nadie, no te dejes, que no te interese sobre todo esa persona para tener algo serio. Oye, ya que estás en un momento que quieres disfrutar y que de alguna u otra forma quieres disfrutar esta soltería que te está acompañando ahorita, y si no quieres ataduras, aún temes que te vuelven a romper el corazón, pues ten cuidado, ¿no? Oye, por otro lado, tus compañeros te van a ayudar en todos los imprevistos que puedan surgir. Puedes tener alguna avería en tu hogar. El número cero y el color rojo te van a dar suerte. Virgo, ¿cuál es tu superpoder? Este poder paranormal que vas a tener en la semana o que tu signo tiene, el detectar mentiras hasta en los detalles más pequeños. O sea, tú te das cuenta enseguida cuál es la mentira. Y en tu signo zodiacal puedes tener algo de tos motivada por esa carraspera que de repente da, o la fonía, ¿no? Además, procura tener cuidado con los oídos. Intenta dormir más. Últimamente tienes más cansancio de lo habitual. Oye, también se dice que a finales de la semana vas a recibir una llamada que te va a alegrar el corazón. Y si no tienes pareja, te va a atraer la gente más joven y debes meditar si te conviene empezar una relación. Oye, si has pensado en dejar tu trabajo, será mejor que no actúes solo loco, porque no es fácil encontrar algo a tu medida. Si tienes pendiente la venta de una casa, cuanto antes lo hagas, mucho mejor. El 3 y el azul te van a dar muchísima suerte, Virgo. Libra, ¿cuál es tu poder paranormal, Libra? Tú percibes la energía de un lugar y sabes si te tienes que quedar o te tienes que ir. Así llegas a la casa de tu suegra y dices, aquí no es, me voy. Y se va, Libra. Oye, Libra, vas a sentir los ojos cansados. Esta es una señal de agotamiento. Necesitas un descanso. Te vendría muy bien hacerte exámenes de sangre para revisar, pues, tus niveles de todo, ¿no? Tu estado de ánimo no será un poco bueno, pero yo espero que a finales de semana todo mejore. Oye, se indica que te vas a dar cuenta que tus sentimientos hacia tu pareja no son como pensabas. Pensarás en ponerle punto final a la relación para no continuar con algo que no va a ningún sitio. Y si no tienes pareja, hay una influencia negativa de Mercurio en tu signo, hará que sufras una desilusión. No tengas miedo. Por otro lado, si ves movimientos raros en tu trabajo, eres una persona muy valorada y no vas a tener ningún problema, Libra. Así que yo deseo que tengas una semana exitosa, así como a todos los signos zodiacales. Todavía nos falta la siguiente parte de los signos zodiacales de la semana, los horóscopos de la semana. Cuéntame cuál es tu signo zodiacal o el de tu persona favorita, de tu crush incluso. Investígalo, ya sabes, mira, yo sé que tú investigas todo. Yo sé que andas ahí, stalker, viendo las redes sociales de tu crush. ¿Quieres saber cuál es su signo zodiacal? Búscalo y cuéntame cuál es. Yo te paso por ahí el datito, ¿sale? Vale, y te digo cuál es su poder paranormal y el tuyo. Vámonos con esto de Gloria Trevi, Pompas de Jabón, 10:47.

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11:08, Caligaris, ¿no? A través de Exa FM 93.3 estamos diciendo los horóscopos de la semana, señores. Pero primero vamos a platicar de cuál es tu poder paranormal. A ver, ¿en qué nos quedamos en Escorpio? Escorpio, tu poder paranormal es tener una intuición brutal sobre las verdaderas intenciones de alguien. ¡Y! ¡Ándale! Sí, ¿verdad? Yo creo que sí, les aplica a muchos. Y, a ver, Escorpio, esta semana el aire acondicionado te puede afectar la garganta, te puede dar faringitis, incluso hasta fiebre. Debes cuidarte un poquito más. También en el amor se indica que debes apostar por tu relación y no dejar manipularte por nadie. Sabes lo que quieres y debes de luchar por esto. La ayuda de un familiar será fundamental para levantarte el ánimo y superar este bache. Oye, en ocasiones aparentas lo que no eres. Intenta mostrarte al natural en todo momento y así evitarás problemas añadidos en el trabajo. Tu economía necesita una revisión. Sagitario, a ver, Sagitario, ¿cuál es tu poder paranormal? Tener sueños que después terminan ocurriendo. Oye, en la salud, un inoportuno dolor de muelas te puede fastidiar la semanita. Ve al dentista para que lo soluciones. Los nervios serán tu peor enemigo en estos días. Procura relajarte, procura dormir todo lo que necesites. Y se indica que vas a poner a prueba tu relación. Así que te recomiendo no hacerlo porque exiges lo que tú no vas a ofrecer. Y esto afecta la relación en un futuro. Además, tendrás problemas con algún familiar debido a sus comentarios. Debes controlar tus ahorros por otro lado, ¿eh? No te dejes llevar por los caprichos porque lo único que puedes conseguir es no llegar a fin de mes. En tu trabajo no habrá ninguna novedad por el momento, pero pues todo va a estar bien, ¿no? Para mí eso significa que todo va a estar bien. Así que bueno, seguimos con los signos zodiacales, con los horóscopos de la semana, con tu poder paranormal según tu signo. Y quiero que en este momento empecemos a dar las gracias, a respirar profundamente, porque llegó el manifiesto del día, siendo las 11:11. Respira profundo, 11:11. Pide ese deseo, pídelo ahorita. Eso que tanto deseas, pídelo. Yo necesito que universo me dé salud, me des amor, me des mucho trabajo, mucho dinero, lo que tú quieras pedir, pero cosas positivas. Y siempre, siempre afirmando que eres un imán para las cosas maravillosas, que eres un imán para el amor, para la salud, para el dinero, para el trabajo, que eres financieramente abundante y que para ti todo esto es maravilloso. Repite, yo no persigo, yo atraigo. Todo lo que es para mí me sigue, me encuentra y se queda conmigo. Soy un imán para los milagros, soy salud, amor y abundancia. Y sí, hoy abro mi camino a todas las oportunidades que el universo tiene para mí. Libero todos los miedos y todas las dudas que me han detenido. Permito que la energía positiva fluya en mi vida, guiándome hacia el éxito y hacia la abundancia, porque estoy lista para recibir lo mejor que la vida tiene para ofrecerme. Agradezco cada paso que doy en esta nueva dirección. ¡Ay, qué alegría! ¡Hecho está! ¡Gracias, gracias, gracias! ¡Quédate con nosotros! Me da mucho gusto que estés en el 93.3. Me da mucho gusto que nos acompañes, que te quedes en el 93.3. Porque tenemos muy buena música. Porque tenemos mucha información para ti. Esto es The Weeknd con Blinding Lights. 11:13. 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
6: 11:22.

Con 24 minutos. Gracias por estarnos acompañando en este momento. Oye, pues sí, estamos hablando sobre qué onda con tu poder paranormal según tu signo zodiacal. Presentir cuando una persona o situación va a fracasar es para Capricornio. Por cierto, saludos a mi querido Eduardo Emanuel, que por aquí nos está mandando mensaje. Vamos a ver tu mensaje, qué es lo que me dice mi querido Eduardo. Dice, por cierto, el sábado escuché las felicitaciones por el día de los que tenemos barba y todo tu programa, pero estaba haciendo mecánica automotriz y no te podía mandar el mensaje en ese momento. ¡Ay, sí! ¡Feliz día para ti del sábado! ¿Cómo no? Un abrazo. Oigan, pues bueno, hablando sobre cuál es tu poder paranormal según tu signo zodiacal y qué onda con tu signo zodiacal, ya dije lo de Capricornio, pero te lo repito. Capricornio presiente cuando una persona o situación va a fracasar. Por otro lado, hablando sobre el signo zodiacal de Capricornio, no te automediques por tu cuenta para adelgazar, Capricornio. Es mejor que sigas un control médico si deseas perder algunos kilitos. Debes de hacer un poco más ejercicio. Evita las grasas, la sal, los dulces. Y tu estado de ánimo será muy bueno. Oye, aunque tengas una relación estable, te va a atraer una persona nueva que conocerás en un evento familiar. Si no tienes pareja, te aconsejo que utilices los colores suaves para seducir a quien te propongas. Confía en este consejo porque vas a tener una aventura que podría ser duradera. Oye, sigue adelante con un pequeño proyecto laboral, te irá muy bien y tendrás la posibilidad de demostrar tu valía. Por otro lado, por fin, Acuario es el mejor signo de la semana. ¡Bravo! ¡Vaya! Oye, Acuario, tu poder paranormal es recibir ideas o corazonadas que parecen venir de otro plano. Yo digo que sí. Yo que soy Acuario digo que sí totalmente. Oye, pero bueno, en tu signo zodiacal, Acuario, tu visión positiva de las cosas y tu buen estado de ánimo hacen que todo te salga a la perfección en esta semana. La verdad es que consigues todo lo que te propones gracias a que sabes ver el lado bueno de las situaciones. El amor, digamos que hay algo que influye con una fuerza en tu vida de pareja y los llevará a vivir una etapa de comprensión y de entendimiento. Hubo un momento en que tiraste la toalla en el tema sentimental y ahora todo va a cambiar y vivirás momentos llenos de felicidad. Oye, la fortuna, acepta la invitación de un amigo, te la vas a pasar de maravilla. Te servirá de desconexión después de un tiempo con mucho estrés en el trabajo. Si has pensado en retomar tus estudios, adelante, Acuario, adelante. Oye, nos vamos con el último signo y es Piscis. Piscis, soñar con personas o situaciones antes de que sucedan es tu poder paranormal. Y por otro lado, Piscis, en lo que respecta a tu signo de esta semana, te puedes resentir de un dolor de una pierna causado por un problema de artrosis, reuma o digamos que una consecuencia de un golpecito, ¿no? Consúltalo con tu especialista. Aparte, tu estado de ánimo será muy bueno. Piscis, apoyarás a tu pareja porque lleva un tiempo que no lo está pasando bien. Con tu atención y con tu cariño, conseguirás que se sienta mucho mejor y será consciente de lo mucho que le aportas. No pierdas y no te pierdas ninguna invitación por parte de familia o amigos. Yo sé lo que te digo. Piscis, intenta evitar implicarte en los problemas de tus compañeros de trabajo, ya que puedes tener consecuencias. Podrías tener un retraso en la devolución de un dinero. Así que ahí te la dejo. Y estos fueron los horóscopos de la semana y los poderes paranormales. ¿Te gustó tu poder paranormal? El mío sí es totalmente cierto. El recibir corazonadas que de repente parece que vienen de otro planeta. El tuyo, Gemita Tauro, detectar malas vibras aunque nadie más las note. Sí, totalmente de acuerdo. Y es que dicen que todos tenemos un poder paranormal. ¿Cuál fue el tuyo? ¿Te gustó? ¿No te gustó? ¿Crees que sí va contigo? ¿O de plano me vas a decir, me estás choreando? Cuéntame. Saludos a mi querido Conrado. Dice, buen día, Sam. El único poder paranormal que conozco es que cuando mi esposa me tira una mirada y todo se hace como ella dice. No, pues tienes que obedecerle a la jefa. Tienes que obedecerle a la jefa. Pero bueno, oiga, me estaban pidiendo esta canción. Me decían, ¿cómo se llama? ¿Cómo se llama? Quiero saber. Me la pusieron en un audio y les dije, claro,
Ese Tame Impala con Loser la escuchamos en este momento, siendo las 11:29. 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

7:37, Moving to the Sun, a través de Exa FM 93.3. ¿Cómo estamos? ¿Cómo están, amigos? Me da muchísimo gusto que nos estés acompañando en este día maravilloso, en este día en el que quiero platicarte que tengo, antes de que se me olvide, tengo boletos para, me estaban pidiendo hace ratito, boletos para Destino 2X. Yo tengo tus boletos, así que mándame mensaje ahoritita. Mándame un mensaje porque justamente el 19 de septiembre la explanada del Foro Boca se va a convertir en el destino de una experiencia increíble. Destino 2X 2026, y prepárate porque el line-up viene con todo, Mira, fíjate, va a estar Nesquik. 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Tenemos tus exapases para ti. Hoy tengo tu exapaz doble para Destino 2X. Mándame mensaje y dime una canción de Ucielito. Dime una canción de Ucielito, que por cierto, oye, a mí me habían dicho que vamos a tener convivencia con Ucielito, Así que pendiente. Pero bueno, aún así, yo quiero que me digas, me tararés, lo que sea. Tiene puntos el que me mande la canción en audio. Así que la tararé, que la guachaguache, que la cante, una canción de Ucielito Mix. Y si no te sabes, una del Malilla, ¿te late? Sí, del Malilla también. El Malilla tiene canciones buenas. Así que mándame mensaje al 2293-011384. 2293-011384. Ya sabes, ese es el WhatsApp de Exa FM. Guárdalo de una buena vez, porque a veces no tenemos así los números guardados y estás entre que haces la dinámica, entre que guardas el mensaje y mandas el mensaje. Entonces, guárdalo ahorita. 2293-011384. Yo soy Sam Baby Vázquez y fíjate que en la siguiente intervención quiero platicarte de algo que probablemente seas una persona que lo hagas muchísimo. A ver, te pregunto, ¿tú eres de los que de repente cambias las cosas de su empaque original para poder ponerlos en un frasco de vidrio para que se vea según muy aesthetic? ¿Si eres de esos o no? Cuéntame, yo quiero saber. O sea, si eres de los que cambias el arroz, lo pones en un frasquito del arroz que se vea bonito, de vidrio, así que hasta que dice arroz, ¿no? El café también y todo esto. Hoy te voy a contar qué onda de por qué no debes cambiar el café de su empaque original a uno de vidrio. Así que quédate conmigo. En la siguiente intervención te cuento. Esto es de Los Ángeles Azules con Tini Pael, siendo las 11:51. Yo soy Sam Baby Vázquez. 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
3: 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Bueno, nos estamos despidiendo. Gracias a Sam Baby Vázquez por aperturarnos el espacio dentro de su programa, justamente por estar al pendiente, a Gemita por operar en los controles y al Capitán Raymond, que se encuentra en los controles de tierra aquí justamente en la Flix Shop. Gracias a Luis por apoyarnos con la información. Te recuerdo, soy Héctor Jonas y aquí en todas partes, ponte Exa.
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0: ¿Quién más? Nesquik y muchos más. Oye, ¿cómo estás, valedora?
1: ¡Bien!
0: ¡Eso, valedora! Oye, Vale, tú eres de las personas que cuando, por ejemplo, tiene el arroz, el café, los frijoles, los sacan de la bolsa para ponerlos en estos botecitos de vidrio para que se vea más aesthetic la cosa, ¿o no?
1: Lo he intentado.
0: ¿Lo has intentado?
1: Pero.
0: Te da flojera. Y aparte es que esos vidrios cuestan bien caros. Pero bueno, luego mi mamá sí es de las que saca, o sea, recicla los botes de vidrio, ¿no? Y está padre reciclar los botes de vidrio. Pero ahí te va algo que no debes de hacer. ¿Por qué no debes de cambiar el café de su empaque original a un frasco de vidrio? Es que el traslado del café molido o en grano a frascos transparentes para mejorar la decoración de la cocina puede comprometer directamente las propiedades de la bebida. De acuerdo con especialistas, el oxígeno, la humedad, la exposición a la luz son los principales agentes que aceleran el envejecimiento del grano tostado y la pérdida de sus aceites aromáticos. Entonces, los empaques comerciales están desarrollados con barreras térmicas y de aislamiento pensadas solamente para extender la vida útil del producto, por lo que romper este sellado de origen acelera la oxidación de contenido. Entonces, por ejemplo, las bolsas especializadas para café, no sé si las has visto, estas bolsas de grano cuentan con un elemento clave en su diseño. Tú vas a decir, ay, es de que se ve bonito para que lo huelas, ¿no? Es para que lo huelas en la bolsa, para que cuando llegas a la tienda la persona te diga, mira, ¿sabes qué? Huélelo para que veas que es un buen café. No, es una válvula unidireccional, ese pequeño círculo de plástico que está en el empaque. Y es que tras el proceso de tostado, los granos liberan dióxido de carbono de manera continua. Entonces, esta válvula que tú crees que es para oler, permite expulsar el gas acumulado dentro del paquete para evitar que se infle o que explote, al tiempo que bloquea por completo el ingreso de oxígeno del exterior. Entonces sí, los frascos decorativos o los recipientes herméticos, estos convencionales, carecen de este mecanismo, lo que genera acumulación de gases o permite la entrada de aire cada vez que se abren. Entonces, bueno, ahí te va algunas recomendaciones para que conserves bien tu cafecito. Para preservar el aroma y perfil de taza por más tiempo, los especialistas sugieren aplicar algunas medidas de almacenamiento. Mantener el empaque original, o sea, priorizar bolsas con cierre Ziploc o de rosca integrada, porque muchos estudios demuestran que conserva mejor la frescura que un contenedor ajeno. La otra es el aislamiento térmico, guardar el producto lejos de fuentes de calor, directo como estufas, hornos o ventanas. Por otro lado, la protección contra la humedad, mantener la bolsa en un espacio fresco, seco y oscuro, y el uso de contenedores opacos. O sea, si el empaque original se rompe, se debe elegir un recipiente completamente hermético, opaco y que no deje pasar la luz. Está difícil, ¿eh? Está difícil cuando se rompe, así que mejor hay que cuidar la bolsa del café. Y ¿sabes qué? No ponerlo en el refrigerador, en el refri o en el conge, porque en mi familia lo hacían demasiado. Entonces, cuando ya querías tomar café y el café estaba todo húmedo, todo feo, pues ya no servía prácticamente, ¿no? Para muchos especialistas en café. A lo mejor para ti es como de, ay, sí sirve, todo va a la panza, ¿no? Pero le quita ese saborcito rico. Entonces, ahí está la cuestión del por qué no debes cambiar el café de su empaque original a un frasco de vidrio, nomás como para adornar la cosa. Aparte, las bolsas de café se ven bien preciosas en tu cocina. A mí me gustan más que ponerlos en los frascos de vidrio. ¿Pero qué opinas tú? ¿Crees que sea buena idea o de plano vas a seguir haciéndolo para reciclar tus botes de mayonesa, de mermelada, de lo que sea? Vámonos con esto de Madonna con Sabrina Carpenter, Bring Your Love, siendo las 12:16, Pontexa.

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7 minutos. Gracias por estarnos acompañando a través de EXA-FM 93.3. ¿Qué crees? También tengo boletos para que vayas al homenaje a Mon Laferte en Rush Bar. 8 músicos estarán en escena y van a interpretar éxitos como Tu Falta de Querer, Amor Completo, Mi Buen Amor y muchas canciones más el sábado 12 de septiembre a las 8 de la noche. No te lo pierdas y yo tengo tu pase doble. ¿Quieres ir? ¿Te gusta Mon Laferte? Yo sé que te encanta Mon Laferte, así que, bueno, mándame mensaje ahoritita y dime cuál es tu canción favorita de Mon Laferte. Yo te voy a contar la mía. Es la de Caderas Blancas. Está bien padre. ¿Y la tuya cuál es? Vale. La normal. La de Ven y Cuéntame. Sí, Tu Falta de Querer. La más conocida, ¿no? Pero no, tiene canciones bien buenas. Mi Buen Amor es una canción maravillosa. Amor Completo, híjole, no es que... Todas sus canciones prácticamente son preciosas. Entonces, este homenaje es a Mon Laferte en Rush Bar, 12 de septiembre a las 8 de la noche. Si tú quieres ir, te regalo el boleto. ¿Sale, vale? Mándame mensaje ahorita, 2293-011384. Solamente dime por qué esa canción que te gusta, que es tu favorita, te llega tanto al corazón. ¿Por qué? A lo mejor Caderas Blancas para ti es bonita porque te recuerda a la liberación, al feminismo, o Amor Completo a tu ex o a tu novio actual, qué sé yo, lo que sea. Mándamelo a través de WhatsApp 2293-011384. Y oye, yo te tengo un chismecito por ahí. Estaba viendo algo que me llamó la atención y que tiene que ver con Bad Bunny, porque Bad Bunny hace historia en los Emmys. O sea, ganó su primer Emmy gracias a su histórico show de medio tiempo en el Super Bowl pasado. Se llevó 7 estatuillas y obviamente se coronó, se dice, como el Halftime Show o el show de medio tiempo más premiado de la historia por este espectáculo que dio directo a la historia, ¿eh? Pero ¿sabes qué? Aparte de esto, estaba viendo por ahí también en las redes sociales, puedes checar las redes sociales de EXA Veracruz. Estamos así, arroba EXA Veracruz en Instagram, en TikTok, en Facebook, también nos encuentras como EXA Veracruz 93.3 FM. Y la productora jamaiquina llamada Steely en Clevy demandó a Bad Bunny, demandó a Karol G y no nada más a ellos, también a Daddy Yankee y a más de 150 artistas, exigiendo regalías por usar el ritmo base del dembow. Imagínate eso, a cuántos artistas, no hombre, querían hacerse millonarios. Pero aquí la cosa es que el juez determinó que ese patrón rítmico no se puede patentar, dándole una gran victoria al reggaetón. Así que hoy ganaron ellos. Oye, pues, ¿cómo se atreve? ¿Cómo se atreve la muchacha? No, hombre, pero bueno, es como si la arrolladora quisiera patentar por ahí algo y pues nada que ver, ¿verdad? O el tipo de género de música. O la Gloria Trevi, qué sé yo. Pero ahí está. Ganó el dembow, como dice en las redes sociales de EXA Veracruz. Vámonos con música. 12:31, esto es Luis Fonsi con Me Despido. Yo soy Sam Baby Vázquez y continuamos con más en el 93.

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17: Doce cuarenta y tres.

cuenta. Oye, esto fue de Aitana en Exa FM 93.3. Agradezco a todos los que nos estuvieron mandando mensajito. Muchísimas, muchísimas gracias. Saludos para mi querida Leona Dormida. Francisca Lara, te mando un súper abrazo. A mi querido Marquitos, muchas gracias por el detallito que me diste. De verdad, muchas, muchas gracias. Qué lindo que siempre piensen en nosotros, que nos manden cositas. Los recibimos siempre con todo el corazón. Muchas, muchas gracias. Dice, de parte mía, y de Oscar, mi amigo y hermano, los extraterrestres le dicen los quiños. Ay, Oscar y Marquitos, muchísimas gracias. De verdad, muchas, muchas gracias. A mi querida Elía, a William Ruano, que nos está escuchando desde El Salvador, a Isra, que también nos manda mensaje, excelente semana para ti, a Conrado, Eduardo Manuel, que ya vi que andas escribiendo, muchas gracias, Oscar, que también dice que le encantó lo de las capacidades o la cuestión paranormal de su signo zodiacal. Oigan, por cierto, déjenme les cuento. ¡Ay, los radioescuchas anónimos de Jalapa! Dice Sam, aquí estamos. Gracias, mi queridos radioescuchas anónimos. Les mando un abrazote. Oye, pero bueno, te voy a decir una cosa. La ganadora del Exapaz para Destino 2X es Dulce Márquez Ordóñez. Dulce Márquez Ordóñez es la ganadora para este Exapaz. Así que bueno, ahí te la dejo. Por otro lado, por aquí, algo que te quiero compartir, algo que me mandó Lía Rosalía a través de WhatsApp. Y me mandó una imagen que dice, @ psicología con humor. Dice que esta semana te encuentre con el corazón más tranquilo, con la mente más clara y la fuerza necesaria para seguir adelante. No tienes o no debes de tener todo resuelto. Solo recuerda que cada nuevo lunes también es una oportunidad para empezar de nuevo, para agradecer lo que tienes y para confiar en lo que está por llegar. Y yo, con este pensamiento tan hermoso, me despido de ti, deseándote que tengas un lunes increíble, maravilloso, lleno de cosas increíbles para ti, para tu familia, para tus amigos, para tus compañeros de trabajo, y que todo te salga bien chido. Disfruta de la vida, disfruta de los pequeños momentos, de tomarte una taza de café, disfruta de tomarte un chocolatito, de comerte y tomarte un chocolatito si quieres, de comer un helado, disfruta de caminar en la playa, de escuchar las olas del mar, de sentir el sol. Aunque te moleste después, siente por un momento el sol. Siente ese aire, esa brisa del mar tan maravillosa que tenemos aquí en Veracruz y que para nosotros es una bendición que muchos quisieran tener. Así que yo te abrazo con el corazón y espero que tengas un día y una semana maravillosa. Saludos por aquí, me dice saludos y excelente semana a la risa más sexy de la radio. Mi querido Chris, te mando un súper abrazote. Muchísimas, muchísimas gracias. Yo soy Sam Baby Vázquez y espero que tengas un día maravilloso. Gracias, mi valedora preciosa, hermosa. Esto con lo que te dejo es una rolita de Adele. Hello, 1253. Adiós.

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0: señoras y señores, regresando a cabina. Bienvenidos, bienvenidas a los extraterrestres. Andamos dando lata, señoras y señores. En este lunes, inicio de semana, nos tocó venir a trabajar, claro está, pero es para levantar los ánimos, para levantar a la gente y para ponernos al 100%. Señoras, señores, los invitamos a que se comuniquen al WhatsApp 2293-01384. En los controles contamos con la presencia y participación de Valesita. Haciendo lo propio también por acá y acomodados el micrófono desde tempranito para que no ande hablando así nada más a lo lejos, a lo lejos. ¿Cómo estás, Valesita? ¿Cómo pinta tu lunes?
1: Bien, todo tranquilo.
0: ¿Descansada?
1: Sí, más o menos.
0: Cuando uno tiene una cría recién nacida, el descanso es algo, pues más o menos, más o menos. Uno trata. Pero aquí viene dándole energía con todo al programa, ¿sí o no?
1: Claro.
0: ¡Eso! Y tú también tienes que ser parte de ello. Recuerda que también estamos disponibles en redes sociales, @ExaVeracruz, Instagram, TikTok y por supuesto nuestra página de Facebook. A nombre de la otra parte de los extraterrestres, mi hermano Jorge Sosa, @VosJorgeSosa en redes sociales. Y un servidor, Héctor El Jonas, te damos la más cordial bienvenida. Vete acomodando, vete de una vez poniendo preparado, preparada, porque lo que traemos el día de hoy está bastante, bastante, bastante coqueto, bastante interesante. Pero antes de comenzar, hay que darle el visto bueno a las cosas como lo dicta el manual. ¿Están listos, chicos?
1: Sí, capitán, estamos listos.
0: Comenzamos en 3, 2, 1. ¡Aló, aló, aló, aló! Soy. Se me fue el aire.
1: Pero si intentaste decir el aló completo.
0: Sí, es más completo porque creo que me ando ahogando, pero sí, vamos a tratar de mejorar porque la última vez la crítica la sentí como crítica de programa de televisión. Usted no está poniendo el empeño, nos dijo Jorge.
1: Ay. No, pero sí, esta vez sí.
0: Estamos mejorando y hagamos esto.
1: Una vez más.
0: ¡Eso, Valesita! Oye, tenemos tema extraterrestre del día de hoy. Me causaba ilusión, pero me terminó defraudando. Hoy vamos a hablar de esas veces donde algo te ilusionaba demasiado, pero no terminó siendo lo que tú estabas esperando. Tengo un ejemplo muy claro. Me causaba ilusión, pero me terminó defraudando. La compra que hice en estas aplicaciones chinas de venta. La verdad es que luego parecen objetos bien chidos de alto valor y a precios bastante razonables, por así decirlo. Pero terminas comprando y no es ni del tamaño que querías, o no es del color que querías, o no te queda como estaba puesto. La verdad es que sí me ha pasado mucho. Me causaba ilusión, pero me terminó defraudando. La vida adulta.
1: ¿Cómo es eso que antes, cuando éramos niños, queríamos crecer?
0: Sí.
1: Ya no queríamos ir a la escuela. Y ahora yo desearía seguir en la escuela.
0: Estoy en las mismas, ¿eh? Porque antes no tenías la preocupación de que los gastos, de que el pago mínimo de la tarjeta, de que te fuiste a buró de crédito por un pantalón que compraste a meses, caray. La verdad es que sí cambia mucho, ¿eh? Yo pensaba que podíamos tener libertad de todo, de todo, de todo. Decía, voy a poder manejar, voy a tener mi propia casa, voy a no tener deuda.
1: No, no, yo antes cuando mi mamá me ponía a limpiar o algo, ajá, así, decía, yo cuando esté grande le voy a pagar a una muchacha para que me limpie la casa. Yo no voy a tener que hacer estas cosas.
0: ¿Cuál? Es que todos pensábamos que íbamos a tener una economía muy diferente, caray. No sabíamos cuánto se cobraban las cosas. Me causaba ilusión, pero me terminó defraudando. Al 2293-01384. Hoy tenemos justamente, hazme el favorón, cabor. Una compañía para crear música con inteligencia artificial provocó una controversia viral por una historia que se inventaron en su aplicación para hacerse publicidad. Y mucha gente terminó engañada por esta historia y destapó un montón de comentarios. Pero más adelante te vamos a contar cómo estuvo el merequetengue. Además, japoneses descubrieron la canción Auxilio, me desmayo, calle ese viejo lesbiano y sacaron su propia versión en japonés. Te vamos a contar cómo estuvo también el merequetengue. En la chismexa, Poncho de Nigris lanza duro mensaje por el regreso de Gala Montes a la casa de los famosos. Él dice, está nada de un brote psicótico. ¿Será que tenga razón? Todo eso y más a lo largo de la programación. Recuerda, también tenemos las efemérides cortas de un día como hoy y una que otra sorpresa que de seguro a ti te va a encantar. Así que prepárate porque aquí arrancamos.
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0: ¡Aloha!
3: ¡Miau, miau, miau, miau! Yo.

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0: Señoras, señores, estamos de regreso a través de la frecuencia naranja. 1:29. Síganse comunicando con nosotros a través del WhatsApp. Mándanos tu nota de voz. Cuéntanos qué tal te está yendo el día de hoy al 2293-01384. El buen Marquiños, Marcos Castro. Saludos, mi buen hermano, dice. Saludos cordiales al buen George y a Valecita. Espero que le hayan invitado galletitas. Si no, después le llevo unas. ¿Todavía no las has probado? No es cierto, si te dimos galletitas la otra vez, caray.
1: Sí, sí, comí.
0: Bien ricas, la verdad. Gracias, Marquiños, por el regalo, ¿eh? Dicen, participando en la frase, lo que más me causaba ilusión, pero terminó defraudándome, fue la institución donde realicé la carrera. Terminó decepcionándome. Bueno, a veces pasa, pero también pasa en muchas ocasiones que luego la misma carrera es la que te desilusiona. Piensas que vas a ver algunos temas, algunas cosas, y terminas viendo cosas que nada que ver con lo que te estabas imaginando. Las ilusiones a veces pueden hacernos cosas bastante extrañas, como por ejemplo, me causaba ilusión, pero me terminó defraudando. La película que esperé ver durante años y terminó siendo puro tráiler. Así ha pasado, vamos a decirlo, con algunas películas incluso de Marvel. Por ejemplo, la de Ant-Man Quantumania, que lo más importante de la película lo habías visto, pero en el tráiler. Lo demás era puro relleno y la película en realidad no tenía nada de sustancia ni nada, caray. Ay, no sé por qué ese tipo de cosas pasan y duele más cuando pagas hasta en sala especial para verla. Me causaba ilusión, pero me terminó defraudando. El celular nuevo que prometía milagros y a los 6 meses ya se empezaba a trabar. Cuando compras un celular, estás comprando un compañero, porque la verdad es que te va a apoyar siendo parte de tu agenda, ayudándote a poder investigar, hacer llamadas, redes sociales, y que no rinda lo que decía que rendía. Sí defrauda, cañón. Y más nosotros que usamos el celular para todo tipo de cosas en el trabajo, que fotos, que videos y demás. Ahí sí, termina defraudando. Dice por acá el buenos cariños. Saludos, mi buen hermano Jonas. Excelente inicio de semana. También inicio de semana bueno para ti, Marquiños. ¿Cómo no? Dicen, en la secundaria donde estudié, estaba entusiasmado por llevar la materia de historia. Quería aprender cosas nuevas de mi ingreso a ese nivel de estudio. La docente que me impartía la materia simplemente me decepcionó. Sí, caray. No puede ser, cañón. Hijillos. Pues ahí lo tienen, señoras y señores. Ahí tienen el dato para que participen el día de hoy. Justamente me causaba ilusión, pero me terminó defraudando. Pendientes, amigos y amigas, porque tenemos regalos para más adelante. Vamos a estar por aquí platicando con ustedes, así que no se vayan. Quedan pendientes todavía las efemérides cortas de un día como hoy. Vamos a irnos rápido y tendido. Vamos con música Shakira, con La Loba, y regresamos en todas partes. 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

0: Amigos, amigas, ¿cómo están? Espero que bien, La verdad es que estamos al pendiente de ti a través de el WhatsApp, el 2293. Gracias por mandarnos sus mensajes al 2293-0113-84. Oigan, estaba yo por acá investigando de todo un poco. ¿Y cómo se pueden hacer virales historias inventadas? La banda ya no se preocupa por investigar. Hay un caso muy grande que incluye unas galletas, un chat de mamás y una señora enojadísima porque le invitan galletas a su hija. Y la verdad es que la historia está muy interesante, pero resulta que todo era mentira. Más adelante te lo voy a estar contando aquí a través de la frecuencia naranja. Y les invito a que ustedes también formen parte de toda esta comunidad. En redes sociales estamos nosotros presentes, dándote la información verídica, verificada y consciente. Arroba Exa Veracruz. Así nos encuentras. ¡Qué bonito! Oigan, por cierto, sigan participando a través de nuestro WhatsApp en el tema del día de hoy. El tema extraterrestre me causaba ilusión, pero me terminó defraudando. Madison hace su llegada triunfal, regresa por estos rumbos. Te extrañamos. Valecita y yo teníamos una teoría que se nos desmontó la semana pasada. ¿Cuál era tu teoría, Valecita? Para que la escuche Madison, para que la entienda.
1: Yo dije, yo creo que Madison solo nos escribe cuando está Jorge en cabina.
0: Es que también puede ser su radio crush. O sea, hay mucha gente que tiene radio crush. ¿Ay,
1: crees?
0: Bien. Sí, o sea, es una admiración. Pero bueno, Madison también está pendiente de toda la programación.
1: Y Madison,
0: luego lo que no tiene
1: casa,
0: es mensaje.
1: Ay, no.
0: Nosotros haciéndonos ideas. Estamos como los conspiranoicos que de una cosita ya están inventando mil cosas, caray.
1: No, pero teníamos esa teoría. Dije, a lo mejor y le gusta la dupla que hace.
0: Exactamente.
1: Jorge y Jonas, y nada más no se escucha cuando está Jorge. Cuando no está Jorge a decir,
0: me deja,
1: ay, ya pa' qué.
0: Me deja abandonado.
1: Pero la semana pasada que estuvo Jorge, un día.
0: El único día que estuvo Jorge.
1: No escribió.
0: No mandó mensaje.
1: Entonces destruyó esa teoría.
0: Destruyó los sueños e ilusiones de un pobre locutor acá bien experimentado.
1: Exactamente.
0: Dice por acá, me causaba emoción, pero me terminó defraudando tener de madrina a mi tía y resultó que no me daba regalos. Hay un término para esto, Cuando tu padrino o tu madrina no está presente, te llamas huerfadrino. Porque eres huérfano de padrinos. Si nunca te dio domingos, si nunca te mandó algo para la lista de los útiles, aunque sea un lápiz, eres un huerfadrino. Y qué triste. O sea, mi mamá eligió muy buenos padrinos para mí, la verdad, siempre me consienten. Y por eso yo elegí de madrina a la hija de mis padrinos. Porque la verdad es que también es una, mi prima Estefanía, que bueno, chance y a veces nos escucha desde Puebla, y por eso me anda regañando y por el WhatsApp. Sí, siempre ha sido muy fijada con mi chaparro. Y le mando un fuerte, fuerte abrazo. Ustedes, si les toca ser padrinos, también sean padrinos responsables. Manden la mochilita, mínimo 20 pesos de domingo. Bueno, que hoy en día, ¿qué te puedes comprar con 20 pesos?
1: Pero hablas de padrinos, cualquier padrino, o solo los de bautizo.
0: Es que mira, hay padrinos de bautizo y padrinos nombrados, que se supone que cuando no es tanto que profesen la parte de la religión, son las personas que estarían a cargo de tu bendición,
1: es que
0: si es que te llega a pasar algo.
1: Están los padrinos de confirmación, de comunión.
0: No, yo siento que esos los importantes no, son los de bautizo,
1: ¿no?
0: Sí, directamente.
1: Okay.
0: Ese sí tiene que ser bien pendiente. Pero ojo, si te toca ser padrino de confirmación o de comunión y tú te diste cuenta que el padrino de bautizo ni se asoma por el chamaco o en la chamaca, éntrale tú al quite, ¿eh? No le veo nada malo.
1: Okay.
0: O sea, si de repente tú estás ahí, éntrale al quite.
1: Yo nada más tengo un ahijado.
0: ¿Nada más?
1: Mi sobrino, sí.
0: ¿Y qué le has dado? ¿Sí le das regalitos?
1: No. No, porque yo no soy su madrina de bautizo.
0: Ah, ok. Pero si está la de bautizo y está bien. Estamos lanzando otra controversia aquí al aire, caray.
1: Sí.
0: Ustedes díganos, ¿el padrino también tiene responsabilidades? ¿El padrino de bautizo? Sí tiene. Sí tiene.
1: No, yo creo que tal vez sí, pero siento que muchas veces no sabemos elegir padrinos.
0: Sí, porque luego nos agarran las prisas, caray.
1: Sí.
0: O sea, agarramos al más cercano, al que luego era más compa de pedas y demás.
1: Sí.
0: Pero no, ese no tiene que ser. Es alguien que vaya también a ver por tu criatura.
1: Digo,
0: caray.
1: A mí no me ha ido mal con mis padrinos porque sí han estado presentes, sí me han dado cosas, sí. No tan presentes como yo quisiera, pero sí han estado. Pero yo todavía no tengo elegido padrinos para mi bendición.
0: Uy, piénsalo
1: porque
0: bien.
1: Porque No sé quién.
0: Piénsalo bien. Sí. Y también elige una pareja que no se vaya a separar.
1: No, y puedes elegir a alguien soltero.
0: Ajá, sí. Yo, ese fue mi caso. Yo elegí a mi prima soltera.
1: Pero todos están juntados. Entonces, según mi mamá, no se puede.
0: O sea, sí, aunque están juntados, puedes elegir a una de las partes, pero no a los dos.
1: Pero yo le dije a mi mamá, bueno, a esta persona porque pues, está soltera, no se ha casado.
0: Ajá.
1: Y me dice, no. Porque está viviendo en pecado.
0: Uy, uy.
1: Porque no se ha casado y están viviendo juntos.
0: Úchale. Sí, hay muchas reglas. ¿Por qué? Oigan, les seguimos mandando saludos a Madison, que por cierto tenía más en sus mensajes. Nos fuimos como hilo de media. Decía, saludos, mis chicos. Oigan, me agrada este programa, desde apodos hasta los chipeos que hacen. O los chipeos que tú haces también, Madison, ¿verdad? Conrado también se une al kit y dice, hola, buenas tardes, extraterrestres. En el tema de hoy, un restaurante que lo tenía con gran expectativa. Creo que es donde más duele que algo te defraude, en la comida. Cuando gastas una cantidad buena en algo que crees que vas a ver muy rico, y no sabe como creías. O sea, ¿qué es lo más defraudante en comida que te ha tocado? Ay. Así que digas. Si quieres, doy primero el mío para que le pienses un tantito.
1: Baba.
0: Porque yo sí tengo una. Realmente fue un restaurante de esos Finolis que están allá en Ciudad de México.
1: Okay.
0: Donde te cobran el taco carísimo, por cierto. Solo por vivir la experiencia, porque tampoco tengo para andar comprando y comprando de ese tipo de comida. De estos tacos de carne de guayu, supuestamente.
1: ¿Qué es eso?
0: Es una carne de un muy cara, que proviene de Japón. Los tacos allá de esta carne cuestan 800 pesos. O sea, y es toda una experiencia la que te ponen supuestamente para preparártelo. Y lo vi porque lo vi en un influencer que estaba comiéndose varios, porque él sí es de varo. Yo dije, pues uno, vamos a hacer la prueba, a documentarlo. Ni siquiera quise subir el video. O sea, me supo, o sea, la salsa toda amarga, el taco mal cocido, o sea, la tortilla de esas que sientes arenosa de que ni siquiera la mezclaron bien. O sea, todo me supo mal, todo, o sea, fue la decepción. ¿Y sabes qué es lo que me pegó más?
1: ¿Qué?
0: Que sí pagué los 800 pesos.
1: Ay, no.
0: Bueno, 759, pero duele al bolsillo.
1: Mira, no recuerdo, sí, en algún momento siento que tuve que tener malas experiencias en la comida, que dije, ay, ¿para qué me compré esto? Pero de una que me acuerdo es que me gustaba una ensalada que en un restaurante, pero eso te lo daban como entrada.
0: Ajá.
1: Entonces yo dije, ay, ¿qué me pido? No, estoy en la dieta, que no sé qué. Según yo, nunca llevé dieta, ¿verdad? Pero decía ensalada para dos personas. Entonces yo dije, ah, es una
0: buena cantidad.
1: Me llegó y ni me llené. Digo, es una ensalada, tampoco es como que te va a llenar tanto, ¿verdad?
0: No, pero si dice para dos personas mínimo, sí, te imaginas que van a haber cortado media lechuga para ello, ¿no?
1: Me costó carísima, o sea, por una ensalada, ¿cuánto pagas?
0: Bueno, yo normalmente el precio más bajo que he pagado por una ensalada bien preparada, 30 pesos, el más caro, 90 pesos.
1: No manches. Ay, yo no, ¿cómo crees?
0: Sí.
1: Neta.
0: Es en serio, o sea, pero bien preparada. De esa que trae su frutita seca, que trae su bolita esta de queso, o alguna cosa así más o menos.
1: Bueno, ¿sabes cuánto pagué?
0: ¿Cuánto?
1: 300
0: pesos. ¡No!
1: Te lo juro.
0: Repite, a ver.
1: 300 pesos. Y yo dije, vale la pena, porque una, tengo mucha hambre, se me antojó esta ensalada porque yo la he probado y sabe muy buena, y no estaba mal, la verdad estaba rica.
0: Estaba rica, pero la cantidad.
1: Pero no me, o sea, dije, con 300 pesos me pude haber comprado otra cosa.
0: Cada cosa por separado. Es más, te hubieras comprado, ¿cómo se llama? Los 200 gramos de fruta seca. Te hubieras comprado la lechuga, la fruta, todo. Te lo hubieras preparado tú solita y mejor. Hasta el aceite de oliva virgen te lo hubieras comprado.
1: No, y sí, dije, fue la peor compra de mi vida, la peor, y nunca me he arrepentido tanto de haber comprado algo más que eso.
0: El tema del día de hoy lo tienen, amigos y amigas. Me causaba ilusión, pero me terminó defraudando. La verdad es que hay muchas cosas que podrían entrar en este sencillo top. Y tú tienes que ser parte de ellos. Si estás escuchando en casita, si estás escuchando en, ¿cómo se llama?, en la escuela, en el trabajo, donde sea, mándanos tu versión. También se vale decir ex relaciones, ex parejas, que les tenías un montón de fe, Yo lo digo, aquí nos encanta el chisme. No importa, aquí nos encanta el chisme. Vámonos con las efemérides cortas de un día como hoy. Hoy es 7 de septiembre. Un día como hoy, pero de 1859, entra en funcionamiento el Big Ben, el icónico reloj del Palacio de Westminster en Londres. Yo lo he querido ir a conocer, pero no he tenido el gusto. La verdad, me gustaría viajar a las Europas solo para tener una foto cerca de el relojote. Un día día como hoy, pero de 1923, se crea la Interpol, la mayor organización internacional de cooperación policial del mundo. Y que muchos agentes secretos de la ficción supuestamente forman parte de la Interpol. Ficticios, supuestamente. Si sí saben a lo que me refiero. En 1936 nace Buddy Holly, uno de los pioneros más influyentes de la historia del rock and roll. De la historia, ¿eh? 1946, un día como hoy, se realiza la primera transmisión pública de televisión en México. Desde la estación experimental de Guillermo González Camarena, quien también fuera el inventor de la televisión a color. Porque sí, la televisión a color fue inventada en México, ¿eh? Para que no anden diciendo que por otro lado. En 1949 nace Gloria Gaynor, cantante estadounidense y leyenda de la música disco, famosa por I Will Survive. I Will Survive. Qué buena canción, deberíamos ponerla. A ver si no nos regañan. No sé, tal vez. Otro momento.
1: Jefecito.
0: Denos el visto bueno. Un día como hoy, pero de 1949, fallece José Clemente Orozco, uno de los máximos exponentes del muralismo mexicano. Y también tenemos por acá, en 1996, Tupac Shakur es atacado en Las Vegas, hecho que deriva en su fallecimiento 6 días después. Muy lamentable hecho. Y que recientemente ya se encontró ahora sí al responsable intelectual de todo este merequetengue. Un día como hoy, pero de 1918, fallece Mac Miller, rapero estadounidense que dejó huella importante en la música contemporánea. Hoy se celebra el Día Internacional del Aire Limpio por un Cielo Azul, el Día Internacional de la Cooperación Policial y el Día de la Conciencia sobre Duchenne. No sé quién es Duchenne, pero pues se le celebra.
1: Uno que se duchenne mucho.
0: Que se duchaba mucho, justamente. Amigos y amigas, 6 minutos nos separan de las 2 de la tarde. Vámonos con música y regresamos en todas partes. 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Wow.

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0: La verdad es que estamos contentos de que ustedes regresen con nosotros 2:05 PM. Sigan participando con el tema del día de hoy, el tema extraterrestre, que es: me causaba ilusión, pero me terminó defraudando. ¿Sabes qué no te termina defraudando? La frecuencia naranja. 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Todos, todas hemos en algún momento cantado alguna de las canciones de Mon Laferte porque le sabe poner ese ritmo que le pone cariño a las cosas, ¿no? Así que ahí te lo dejo. El de ven y mueve. Bueno, ¿cómo iba? Sí.
1: Y cuéntame
0: yo y muéstrame la verdad. Ya ven, esto es para verdaderos fans de Mon Laferte. Ahí les dejo el dato. Pues bueno, dicho esto, señoras y señores, manden su mensaje más al rato, porque voy a decirles cómo va a estar la cosa. Es más, de una vez voy a lanzar la promoción y mándenle, vamos a checar los mensajes. Manden una nota de voz con la clave naranja, el en todas partes Pontexa, y después cantando un pedacito a todo pulmón con toda la pasión de una canción de Mon Laferte. La que tú quieras, la que tú dispongas. Una canción de Mon Laferte. Si eres de las mejores, ahora sí no me refiero a entonación, sino que más sentimiento le pone, te llevas este acceso doble. Recuerden, tiene que ser con todo el sentimiento del mundo. Ahí está más que puesto, 2:07 PM, amigos y amigas. Vamos a seguir dando lata por acá. Por cierto, tenemos mensajes, dice por acá Marquiños. Oigan, yo tengo una humilde opinión. Yo siento que no es obligación de los padrinos regalar siempre algo. Estoy de acuerdo, no es obligación. No es obligación, pero estar al pendiente de tu ahijado es parte de la chamba de ser padrino. No nada más con la parte de dar cositas, sino ir, decirle que aquí estás presente, interesarte en lo que le pasa. Y eso es parte también del cariño que le tienes a la persona que te hizo el padrino. Porque sí, pero también tengo, ¿cómo se llama? Sí coincido con Marquiños de que

0: No es obligación, no se hace por obligación y uno puede dar lo que pueda. Por acá dice, Jonas, pasa el nombre donde compras esas ensaladas. Yo las sé que he comprado, son normalmente caras. No puedo pasar el nombre al aire. Pero sí pueden checar las aplicaciones de compra a domicilio y se van a dar cuenta que hay de todo tipo y de todos precios. También. Digo, sí es cierto, hay lugares donde son ensaladas finurris y luego sí duele el bolsillo comprarse una de esas. Chara dice, saludos jovenzuelos. Tranquilo inicio de semana, que tengan ustedes excelente programa. Entretienen y hacen agradable el rato de escucharlos. Esa es la idea. Esa es la idea, Dice un tal Mino, Jonas, una buena madrina puede ser Madison o Marquiños para la Bendy de Valecita, Andamos ya con la búsqueda para el padrino y padrina. O sea, cada quien. Pero sí, o sea, dan buenos regalos. Todos aquí estamos consentidos de que va a tener un montón de tíos y tías.
1: Eso sí.
0: Y que lo van a querer un montón. ¡Un titipuchal! Síganos en redes sociales, @exaveracruz. Ahí estamos al pendiente en TikTok, en Instagram y un servidor como @HéctorElJonas. Vamos a irnos con más música porque llega Cariel con Paco Amoroso con esta canción titulada Hasta Jesús Tuvo Un Mal Día. Disfrútala y en todas partes ponte Exa.

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2: Las 2 de la tarde con 23 minutos, amigos y amigas. ¡Qué bueno que se quedaron con nosotros! Oigan, les mando un saludo enorme a los que se comunican a través de el 2293-01384. Nuestra amiga María Elena que dice: oigan, pongan la de 7 de septiembre de Mecano. Dice: hoy es mi 45 aniversario, María Elena. Oye, 7 de septiembre, pues es la fecha. Es la fecha. A ver si podemos. Te mandamos un fuerte abrazo, un fuerte saludo, que la pases increíble. Y metiéndonos al tema de noticias que dices, ¿en serio eso pasó? Por eso es de Hazme el Fabrón Cabor. Una compañía de música creó una historia con IA. Al revés, una compañía que crea música con IA creó una historia que se volvió viral en su app. Y resultó ser todo un comercial. Déjenme les cuento qué pasó. En los últimos días, una historia conocida como Oreo Gate se volvió viral en redes sociales. Todo comenzó con una serie de publicaciones que mostraban las supuestas conversaciones de un grupo de WhatsApp de padres de familia, donde una madre llamada Michelle intentaba impedir que su hija Ava comiera galletas de esta conocida marca de galletas de chocolate con crema adentro. Y esto porque se lo compartían supuestamente otros compañeros de escuela. La historia fue escalando poco a poco. Primero aparecieron diferencias entre los padres, después mensajes privados, reclamos más fuertes y hasta una supuesta intervención de la escuela. La situación atrapó a millones de personas que comenzaron a tomar partido y discutir en comentarios y compartir su opinión sobre quién tenía la razón. El fenómeno llegó a tal nivel que creadores de contenido y especialistas, psicólogos y medios internacionales terminaron hablando del tema. Incluso hubo varios usuarios que publicaron videos comparando estas galletas de esta marca en apoyo, comprando, estas galletas en apoyo a la niña, una niña cuya existencia ni siquiera estaba confirmada. Pues bueno, aquí está el caso. Toda la historia era falsa. Sí, toda la historia era inventada. Resulta que mientras la discusión crecía, algunos usuarios notaron un detalle que había pasado desapercibido para muchos. En las publicaciones aparecía el hashtag #SunoPartner, una etiqueta asociada a colaboraciones con la plataforma Suno, una plataforma de inteligencia artificial capaz de crear canciones, donde uno entra y hace sus propias canciones con IA. Y es que toda esta historia era narrada a través de canciones generadas con IA por una cuenta llamada Ashley Jams, que posteriormente fue identificada como colaboradora de la plataforma. Lo más llamativo es que hasta ahora nadie había confirmado si Michelle o Ava o cualquiera de los personajes realmente existían. La creadora nunca aclaró que era realidad o ficción. Lo que sí es que está en una campaña de publicidad de la misma plataforma. Y mucha gente terminó creyéndose toda la historia. La verdad es que sí llama la atención, porque eso de que echarle la culpa a los hijos de otras personas por lo que come tu hijo, pues ya es muy, muy extremo, ¿no? Pero el detalle es que nadie, ninguno de nosotros se fijó si la historia era real antes de darle el visto bueno. ¿O tú qué opinas al respecto? Cuéntame todo a través de tus comentarios. Por acá, Enrique Bautista dice: hola, ex amigos naranja, extraterrestre siempre escuchándolos por aquí al pendiente. Les mando un fuerte abrazo. Gracias, Enrique Bautista, dice desde San Julián. Vámonos con más música. Sister con I Don't Feel Like Dancing. Disfrútala y en todas partes, Pontexa.

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22: Las 2:36.

0: minutos, amigos y amigas. Seguimos con más a través de la frecuencia naranja. Recuerda mandar tu mensaje, tu saludo al 2293-01-1384. Dicen por acá, hola, Exa. Buenas tardes, soy Maximiliano. Me gustaría inscribirme a el concurso de Mario Kart. Maximiliano, fueron las eliminatorias la semana pasada y antepasada. Actualmente vamos a ir únicamente con la final. Los finalistas que llegaron al último escaño son quienes estarán este fin de semana, ahora sí, dándolo todo para poder llegar hasta la victoria. ¿Qué cabe destacar? Ustedes pueden participar con nosotros yendo a apoyar a su candidato favorito, pero también entrando al Mediquetengue, porque va a haber regalos para toda la Banderópolis que quiera asistir con nosotros. Ahí les dejo el dato, ¿eh? Bueno, pues, amigos y amigas, les recordamos 2293-01384. Nos manda mensaje nuestro queridísimo amigo Marquiños, quien nos trae el reporte del clima para el día de hoy. Escuchemos.
1: Muy buenas tardes. Espero que hayan tenido un excelente fin de semana. En el pronóstico de hoy, tenemos una temperatura de 34 grados centígrados con sensación de, tristemente, de 41, con un cielo despejado y viento de 18 kilómetros por hora. Y no tenemos probabilidad de lluvia por el momento, más que por la madrugada, pero son lluvias leves o fuertes dependiendo de la zona, pero hasta ahí. Así que toda esta tarde tenemos bastante calor. Así que la recomendación de siempre, usar gorra o sombrero, no exponerse mucho en los rayos solares e hidratarse correctamente. Agradezco como siempre a mis hermanos cariño por apoyarme con los datos en clima. Eso sería todo, que tengan un excelente día y en todas partes, ponte Exa.
0: Amigos, amigas, ahí estuvo el reporte del clima y la verdad es que tiene razón. Lamentablemente vamos a tener sensación térmica de... ¡Uy! No lo puedo creer, 41 grados. Habrá que hidratarse lo más que se pueda, ¿eh? Eso sí se los recomiendo. Bueno, amigos y amigas, les recomendamos estar al pendiente de la transmisión. 2293-01-1384 es nuestra línea de WhatsApp para que nos manden su mensaje. Nos manda mensaje el buen Vico Lechuga. Ahí les mando fuerte el abrazo. Oigan, por cierto, estamos también al pendiente justamente en redes sociales @ExaVeracruz. Vámonos rápidamente con más de lo bueno. Recuerda, estás escuchando La Frecuencia Naranja.
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0: 2:42 PM. Seguimos con las noticias extrañas, las noticias raras. Hazme el fabrón, cabor. Hay una canción que en lo particular la saco yo a colación cada vez que estamos diciendo pura burrada aquí en el programa. ¿Cómo no? Valecita, ¿tú sabes de qué canción hablo? ¿Sabes de qué canción estoy en este momento haciendo referencia?
4: Auxilio, me desmayo. ¿O no?
0: Sí, definitivamente. Señoras y señores, una de las cosas que nos dejó el 2018, antes de que tuviéramos la pandemia, yo creo que fue una de las razones por las que el universo nos mandó la pandemia. No voy a jugar con ese tipo de humor. Bueno, sí, un poquito. Fue la canción de Auxilio, me desmayo, calle ese viejo lesbiano. Se volvió literalmente viral en 2018 gracias a remixes, animaciones y videos protagonizados por un dinosaurio bailando. Oigan, que voy a recordarles, todo parte de un video originalmente de una chica que sintió que se sentía acosada por un señor muy viejito en un metro, justamente, pero que el viejito no estaba en ningún momento haciéndole nada. De hecho, el viejito casi no veía, estaba viendo el infinito, y la chica gritó, ¡auxilio, me desmayo! Y el viejito dice, ¿qué pasa? ¡Cállese, viejo lesbiano! Así le grita.
4: Ay, oye, yo no sé.
0: De ahí partió.
4: Eso.
0: Pero ese es un video viejísimo. O sea, del 2010 y tantos, ¿no? En 2018 se hace el remix de la canción y resulta en esta joyita que la verdad creo que más de uno de ustedes conoce, que estoy más que seguro.
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0: Lo que me encanta es la parte donde dicen remix y hasta te da ganas de bailar. Poner las manitas como el tiranosaurio con lentes de sol que está bailando en el video. Pues bueno, esta canción se volvió viral durante mucho tiempo. Sin embargo, lo que nadie esperaba es que iba a tener un revuelo de nueva cuenta ahora en 2026. Casi unos, por así decirlo, 8 años después que el original. Algunos usuarios se dieron cuenta que habían hecho una traducción completa y que estaba en japonés. Resulta que los japoneses conocieron la canción y decidieron sacar su propia versión para todo el público. La verdad es que no sabemos cuándo ni cómo pasó. Lo que sí se sabe es que probablemente haya sucedido porque muchos japoneses se vinieron a dar la vuelta aquí en el mundial y conocieron la canción porque es un meme que se sigue ocupando. A raíz de eso, sacaron su propia versión. Y no les miento, no les miento. Es una canción bastante curiosa escucharla en japonés. Escuchen nomás.
6: Lesbian no oji-san, yakure remix.
0: ¿Alguien se tomó la tarea de sacar la pista original y hacer otra voz? Porque de hecho se escucha diferente la voz en inteligencia artificial para que cantara la canción. El problema no es el hecho de que hayan hecho su propia versión, que ahora este meme se ha vuelto súper viral en Japón, siendo compartido por miles, casi millones de cuentas. Muchos usuarios en Latinoamérica se han sorprendido de poderse meter a las cuentas de gente en Japón compartiendo y circulando este video de una manera casi religiosa. Y se ha convertido en el pan de cada día. Para que se den cuenta el nivel y alcance que pueden tener los memes, más cuando no están pensados en nada, que no tienen ninguna función. Y el ritmo hasta pega más en japonés. Hasta la parte del ea, ea, u, u. Se la pusieron, caray. No la había escuchado completa, En lo personal,
4: Yo tampoco.
0: En lo personal me da mucha risa porque era un meme sin sentido que en el 2018, ¿cómo lo hacíamos circular? O sea, lo estábamos usando a diestra y siniestra nada más por, en su momento, hacerle burla al video original y también por hacer burla a una canción tan sin sentido que se podía volver viral. ¿Te acuerdas que había éxitos en 2018 de canciones que, aunque esta es una parodia, eran muy parecidas a esto? Que nada más era un ritmo beat de fondo y alguien diciendo una frase en español que ni siquiera sabían qué significaba. No. Había un montón, ¿no? Sí, había un montón de canciones en electrónica donde alguna rumana o rusa o alguien que hablaba otro idioma decía una frase en español y le ponían este beat. O sea, no el beat de aquí, sino cualquier beat posible y se volvieron un éxito. Voy a buscar una lista así de canciones. Porque tenían que ver nada más con algo de ¿cómo se llama? De descontrol, de alcohol. Y tenías ahí la canción. Ya fue mucho. Párale, dinosaurio, que ya me estoy desconcentrando, caray. Por acá, Marcos Marquiños nos está dando un dato. Dice: algo que no entiendo de esa curiosidad, canción, es porque el video ponen a un dinosaurio bailando. Yo tampoco, es que no tiene sentido. O sea, simplemente lo pusieron ahí. Es una lagartija gigante. O sea, tiene mucho que ver. O sea, yo veo un dinosaurio bailando y me da risa. Nada más porque sí. No creo que haya tenido un sentido de alguien se haya puesto a pensar, no, esta canción le pega muy bien, un dinosaurio. Y a raíz de eso se volvió el meme de que los dinosaurios eran los viejos lesbianos. Ajá. Y había mucho meme de dinosaurios con frases de viejitos medio, pues medio no ortodoxas, por así decirlo, ¿no? Y esos eran los viejos lesbianos. Me acuerdo que tenía una sobrina que decía, ¡ey, me compraron un peluche de un viejo lesbiano! Ah. Y yo, ah, ¿cómo? Y era un dinosaurio. Ah. De estos dinosaurios azules, caray. Cuéntenme si a ustedes les tocó vivir toda esta época o si se acordaban de ello. Vámonos con más música. Bruno Mars con I Just Might. Disfrútala y en todas partes, ponte Exa.

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11: Las 3:1.

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1: Amigos, amigas, 3 de la tarde con 4 minutos. Seguimos con más buena vibra a través de la frecuencia naranja. Ustedes lo saben, escuchan los extraterrestres. Los estamos invitando también a que vayan directamente a nuestra página de Instagram, @exaveracruz. Ahí estamos también subiendo contenido todos los días. Denos un like, síganos y formen parte de la gran familia naranja. A un servidor lo encuentran como @HectorElJonas, también en Instagram. Síganme, no se van a arrepentir. Y a la otra parte de los extraterrestres, mi hermano Jorge Sosa, lo encuentras como @BosJorgeSosa, para que no se pierdan de nada. Les volvemos a invitar porque ¿qué creen? ¿Qué creen? 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Y si quieres ganarte tu Exapaz doble de este evento, la primera persona que nos muestre a través de WhatsApp en este momento una captura de pantalla, primeramente de que nos siguen en Instagram y segundamente de que siguen a Mon Laferte a través de su cuenta de Instagram, se llevarán su Exapaz doble. 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Dicho esto, vámonos con información.
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1: Para pa pa pa pa pararán. Amigos, amigas, qué bueno que siguen con nosotros de este lado del charco. Nosotros contentos, por supuesto, de que se hayan comunicado, pues, a este programa, de que nos hayan mandado un mensaje y también de que estén bien al pendiente de todo lo que está pasando. A fin de cuentas, para eso estamos, ¿cómo no, eh? ¿Qué creen? ¿Qué creen? Poncho de Nigris lanzó una muy, pero muy dura crítica hacia la situación de Gala Montes. Recordemos que Gala asistió, en nuestros últimos días, a la Casa de los Famosos como invitada especial. Y las cosas, pasaron bastante curiosas en este programa. De una vez, déjenme, les cuento cómo estuvo todo el merequetengue. Pero bueno, la parte importante de todo esto, más que otra cosa, es el hecho de que Poncho de Nigris lanzó una dura crítica ante este regreso, asegurando que la actriz y cantante está pasando por un momento bastante, bastante grave. Dice, está a nada de un brote psicótico. Te voy a decir qué pasó. Durante este regreso, Poncho de Nigris, el exhabitante de la primera temporada, aseguró que le preocupa el momento en que la actriz vuelve a estar expuesta a la presión de un reality show. Según Poncho, Gala no se encontraría en las mejores condiciones emocionales para enfrentar nuevamente el encierro y la intensa exposición mediática que implica el programa. Gala dice no anda pasando un buen momento. Emocionalmente hablando, es peligroso que le expongan así si saben que no anda bien. El conductor también pidió mayor empatía hacia la actriz y señaló que, desde su perspectiva, la casa no debería utilizarse como un espacio para intentar recuperarse de situaciones personales complicadas. La casa no es para entrar a limpiarte, comentó en otra de sus publicaciones. Sin embargo, el mensaje que más polémica generó fue uno de los que él afirmó: está nada de un brote psicótico, eso no se hace todo por el rating. Las declaraciones rápidamente provocaron reacciones divididas entre los seguidores del reality. Mientras que algunas personas respaldaron la preocupación de Poncho, otras consideraron que se trata únicamente de una opinión personal y recordaron que no tiene ninguna información pública que confirme la situación de salud mental como la describe. Lo que sí es que hubo varios comentarios ahí con respecto a la participación de Gala. En un momento se puso a platicar y dijo que su carrera iba a despegar tremendamente en el mundo de la música hasta que llegó la entrevista con Adrián Marcelo y su mamá, que dice que esa le tumbó todo el rating.

cual, pues de cierta manera, al dar esta declaración, da a entender que ella todavía anda sentida con Adrián Marcelo, lo cual contradeciría los dichos por Adrián Marcelo en su último podcast de Los Hermanos de Leche, en donde, pues precisamente, Adrián Marcelo habría afirmado que incluso ya se mensajeaba con la mismísima Gala. Hazme el fabrón cabor. ¡Híjole, híjole! Pues bueno, ahí está el dato, amigos y amigas. Pues dicho esto, vámonos, vámonos con más música. Tú dinos qué opinas al respecto. ¿La opinión de Poncho está en lo correcto, está en lo acertado? ¿O simplemente está tirando mensajes para conseguir más audiencia para sí mismo? La verdad es que no me extrañaría, caray. No me extrañaría. Pero bueno, vámonos con esto. Taylor Swift con The Fate of Ophelia. Disfrútala y en todas partes, Pontexa.

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0: Banderópolis Exa 93.3, qué bueno que se quedaron con nosotros. Ahí acabas de escuchar. Uy, qué hubiera sido si hubiéramos comido bolillo. Oigan, ¿sí se antoja de repente un bolillito? De esos recién saliditos de la panadería, que todavía están crujientes, partidito con tantita mantequilla y un toque de azúcar. Así de sabroso. Delicioso. Yo siento que es uno de los manjares mexas que muy poca gente realmente aprecia. ¿A ti cómo te gustan, Valecita?
1: Sí, así me gustan.
0: ¿Con tu cafecito?
1: Sí.
0: ¿O chocolatito, como luego aplican unos?
1: Fíjate que, no sé, para el diario sí me gusta un cafecito.
0: Un cafecito, sí.
1: Oye, pero cuando sí es, por ejemplo, alguna festividad así, el chocolatito, sí, por ejemplo, para la rosca de Reyes, para el pancito de muerto.
0: Sí, depende justamente. Sí. Justamente. Amigos, amigas, ustedes también compártanos con qué alivianan su tarde. Que para eso es este programa, de todo un poco. Por cierto, le quiero mandar saludos a Evelyn. Giselle, vamos a revisar si tu nombre no está en las listas que tenemos acá de ganadores, porque chance y tú seas la ganadora de los exapases justamente para irte al tributo a Mon Laferte. Por acá, Madison dice, se les conoce como borrachitos a esos panes, a esos bolillos, solo que van doraditos. Ay, sí, también doraditos. Tostaditos, qué rico. Oye, por cierto, Evelyn nos acaba de informar, Valecita, que ¡ganaste! Que sí, sí es válido, te llevas efectivamente tu exapaz doble. Participen, recuerden que todavía está vigente el tema del día de hoy. Me causaba ilusión, pero me terminó defraudando. El tema extraterrestre. Por aquí teníamos unos mensajes más. Dicen, me llenaba de ilusión, pero me terminó defraudando mi primer día en el gimnasio. Pensé que saldría como superhéroe, pero salí como Bambi, recién aprendiendo a caminar. Es que nos tocó día de pierna, caray. Claro que sí duele. Pero vas inspirado. Además, el hacer ejercicio te permite tener un mejor ánimo durante el día. Si no, pregúntenle a un servidor y a una locutora de Actopan, que también haciendo ejercicio estamos más happy, más felices. Y cuando no, hasta se nota, porque traemos cara de niño regañado después de berrinche. Ahí te lo dejo, ¿eh? 2293-01384. Nos manda nota de voz Madison. A ver qué nos dice.
2: A mí me llenaba de ilusión tener mi segundo bebé, porque mi primer bebé fue muy tranquilo. Mi primer bebé viéndome fue muy tranquilo, fue todo muy padre, muy bonito. Y mi segundo bebé, no hombre, fue mi Terrenator. Me terminó defraudando, pero las risas nunca faltaron.
0: Es que miren, hay que decirlo con todas sus letras. Cuando el primer bebé es tranquilo, tú te imaginas que todos los demás bebés van a ser así. Hasta pones cara de juzgar a otros papás. Pero cuando llega el segundo y es más latoso, definitivamente escarmientas lo que no. Si bien no me ha tocado personalmente, pero sí me tocó ver cómo lo vivió mi hermana con sus hijos. Para más, su primer hijo fue varón y las dos niñas que siguieron, latosísimas.
1: Me imagino. Y luego dicen que las niñas según son más tranquilitas, pero no.
0: Y es más, que te toque niña Terrenator.
1: Ala.
0: Que se enloda, que salta por todos lados.
1: Ay, pero esas niñas caen bien.
0: Sí, porque son todo terreno.
1: Sí, claro. Pero sí, siempre dicen que el segundo es un
0: torbellino. Eso. Oye, bueno, a mis papás les salió al revés el tiro por la culata. Porque yo sí fui de lo más latoso posible. De lo más latoso.
1: ¿Fuiste el primero?
0: Y fui el primero. Fui el primero. Pero voy a ser honesto en este aspecto. De mi papá, mi hermano no fue el segundo, ¿eh? Ahí te lo dejo. O sea, de mi papá, mi padrastro, mi hermano no fue como tal el segundo. Entonces, ya traía experiencia, pero mi hermano fue más tranquilito. Okay. Y es más, le perdonaban más cosas. Y yo sí, dicen, y aparte de que era un niño repelón, porque les repelaba de todo, hablaba hasta por los codos. Miren, hasta hoy en día sigo hablando hasta por los codos. El trastorno de déficit de atención e hiperactividad estaba todo lo que da, ¿eh? Y creo que hasta ahorita no se ha parado. De hecho, tengo una confesión que hacerles. Yo toda la vida fui de esas personas adultos que pensó que le hacían bullying en la primaria. Yo decía, aseguraba que había sufrido bullying y que me habían hecho me molestaban mucho. Tuvimos reunión de los compañeros y descubrí una verdad, que yo mismo me engañé. Yo le hice bullying a casi toda la escuela. O sea, era algo que no me imaginaba. Me decían, oye, pero si nadie te caía bien en general. Le hacías bromas a medio mundo.
1: O sea, te hacían bullying porque tú les hacías
0: Exactamente,
1: bullying.
0: Exactamente.
1: Pero o sea, no recordabas lo
0: no,
1: tuyo.
0: No, yo no recordaba nunca. Es más, me pasó como, ¿cómo se llama? Memoria de mamá regañona. No me acordaba jamás de lo que yo hice. Y ya después haciendo cuentas digo, pues sí, sí hice muchas, muchas travesuras. Ya como para quinto o sexto año de primaria, ya como que me compuse, hice más amiguitos, ya no hacía bullying. Pero sí hice algunas cosas, no de tan estar orgulloso dentro de todo ese apartado. Pero bueno, así pasa cuando sucede. Dice Madison, oye, lo de los segundos hijos con tu hermana le salieron unas princesas, pero Fionas, caray, sí. No, hasta con las artes marciales y todo, ¿eh? Les mando un saludo enorme a mis sobrinas, que son todo terreno. Vamos a ir con nota, con Bebe Viral. No se desconecten, recuerden estar escuchando Los Extraterrestres.
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0: Nos estamos metiendo al terreno de los trabajos soñados para toda la gente. Valecita, ¿qué pensarías si alguien te ofreciera un trabajo donde lo único que tienes que hacer es probar helados y que te puedan pagar hasta $30,000? ¿Qué harías? ¿Lo tomarías?
1: Yo creo que sí.
0: O sea, definitivamente yo creo que hay trabajos que no parecen trabajos. Por ejemplo, este, que estamos aquí haciendo en la radio en ocasiones.
1: Oye, y alguien dirá de ese trabajo que hay que probar helados. Ay, ya no quiero ir al trabajo.
0: ya me dio dolor de cabeza. Sí creo que ha de haber gente.
1: Tal vez, porque siento que también el exceso de...
0: De azúcares, sabores. Ajá. Pero déjame explicarte. El rollo de este caso es que quien está buscando al catador de helados no es una empresa de helados como tal. Es Snoop Dogg. Déjame, te voy a contar toda la información, porque si tú ahí en casa pusiste la misma cara que puso Valecita de ¿cómo entra Snoop Dogg en toda esta ecuación? De una vez te cuento. Snoop Dogg anunció oficialmente que está buscando un catador internacional de helados para Dr. Bombay, una marca que está desarrollando él junto a su hijo Cordell Bradus. Recordemos que la gente rica busca qué trabajos darle a sus hijos para evitar que caigan en la desgracia una vez que ellos ya no estén produciendo. Y esta empresa de helados fue parte de lo que él hizo para que su hijo pues, pudiera tener un legado. La misión del ganador será bastante simple de explicar y bastante difícil de rechazar. Viajar, probar postres congelados de todo el mundo, descubrir tendencias gastronómicas y compartir sus hallazgos con el equipo de la empresa. La convocatoria está abierta para personas de cualquier parte del mundo y no exige experiencia profesional como crítico de comida o chef. Básicamente cualquiera puede postularse para el puesto. Eso sí, la marca busca candidatos que tengan interés por la gastronomía, las redes sociales y la creación de contenido. ¡Están buscando influencers! ¡A mí no me engañan! Al rato vamos a ver, no sé, al Insulini ahí trabajando para el Snoop Dogg. ¿Qué otro más podría estar dentro de...? No sé, yo digo que chance también postulemos aquí al Chef Machete. Chance y él sí puede lanzarse para todo eso. ¿Te imaginas? El puesto tendrá una duración de 3 meses y ofrecerá un salario de $10,000 mensuales, lo que significa que el seleccionado ganará hasta $30,000 durante el contrato. Bueno, así como que trabajo muy largo, así trabajo de planta, pues no es. Pero si estás pues ahorita trabajando para las redes sociales y no haces mucho, pues ya sí te pueda gustar, ¿no? Además de degustar helados, la persona elegida deberá identificar sabores, ingredientes y combinaciones que puedan inspirar futuros productos de la marca. Al rato van a ser como los de Tepoztlán, helado de aguacate, helado de mole. El helado de pan de elote sí me gusta. O sea, la realidad es que lo he probado y no sabe mal. Pero hay sabores que de repente están complejos, ¿eh? Afuera de mi secundaria, sí había un señor que nos llevaba helados de diferentes sabores. Y ahí es donde probé el helado de mole. O sea, hacen como que la receta, pero obviamente sin sal. Y que tenga nueces y chocolate. Y es un poco picante. Pero te voy a ser honesto. Cuando pruebas un helado, buscas que haga de todo menos que pique. Y eso se lo digo incluso a las personas que de repente se avientan la chamoyada completa. No soy tan fan, pero no le hago el feo. No le hago el feo. Ustedes díganme, entre los requisitos se encuentran hablar inglés, o sea, el idioma, contar con pasaporte vigente. Ahí ya nos cuatrapeamos uno que otro, que no hemos ido a renovar nuestro pasaporte.
1: Renuévalo, renuévalo.
0: Sí, no, ya tengo que sacarlo. Y mi visa. Y a ver si, bueno, ahorita que están pausadas las visas, a ver si no me hacen drama.
1: ¿A poco están pausadas?
0: Sí, ahorita están pausadas.
1: No sabía. Qué bueno que no se me había decidido.
0: Tener disponibilidad para viajar durante 3 meses. ¡Jefe! ¡Jo! ¡George! ¡Jorge! 3 meses me voy. Ay, no es cierto. Estar familiarizado con redes sociales y creación de contenido. Mira, nomás porque, pues no voy a dejar la estación 3 meses nomás por irme a probar helados, porque me gusta estar acá. Porque el inglés no se me da como debería darse, estudiándolo desde los 8 años y nada. Y pues el pasaporte, que es otra situación que tengo ahí que corregir. Pues fuera de eso, pues sí. O sea, uno de los 4 requisitos. La empresa también señala que pueden postularse estudiantes, creadores de contenido, chefs, periodistas especializados en marketing o cualquier persona que considere tener buen ojo para detectar tendencias gastronómicas. Los interesados incluso pueden editar videos y enlaces a su perfil de redes como parte del proceso de selección. La vacante ha llamado la atención porque combina viajes, comida, redes sociales, 3 cosas que para muchas personas parecen suficientes para considerarlo el trabajo ideal. Pero bueno, voy a decir el pelo en la sopa. El hecho de que nada más sean 3 meses de chamba, pues no puedes abandonar todo de sentón, caray. O sea, sí te funcionan durante un rato, pero luego vas a tener que volver a reestructurar tu vida, caray. Ustedes díganme, cuéntenme ahí en casa, ¿se animarían a aventarse un trabajo de estos? La verdad es que sí. Es más, vamos a buscar aquí una empresa que quiera patrocinar un catador de bolovans.
1: ¡Ah!
0: ¡Estaría buenísimo!
1: Sí, bueno.
0: ¿Nuevos sabores?
1: No me encantaría ese trabajo.
0: ¿A ti no?
1: No, porque solo como de jamón con queso.
0: Entonces no podrías catar más que uno.
1: No.
0: Bueno, pero también podrías proponer nuevos sabores para algo que te guste.
1: Ah, pues sí.
0: ¿Algún sabor de bolován que no exista, pero tú dirías estaría bien bueno? Que tú dijeras, este Ay. Sería... Yo diría el bolován de birria. La verdad. De la pura carne de birria, bien sazonadita... Y la puedes remojar en tu, ¿cómo se llama? Vasito de consomé, como lo hacen con las quesabirrias.
1: Oye, estaría bueno.
0: Estaría, es más, escuchen, apunten esta idea a los que venden bolovanes. El bolován de birria.
1: Oye, ¿hay de puro queso? Me imagino que sí, ¿no?
0: Podría, creo que estás dando una idea que podría ser el estilo 4 quesos.
1: Eso, ajá.
0: O sea, porque hay de queso.
1: Eso.
0: Hay de queso. Y queso con jalapeño.
1: Pero no hay de varios quesos.
0: Ah, los 4 quesos. Dice un amigo. Ese queso del, ¿cómo se llama? Que compras en la tienda de junto, queso. O sea, diferentes marcas de quesos en lugar de...
1: No, no es que sabores. Me encanta el queso. Entonces yo lo pondría queso manchego.
0: Manchego, ajá.
1: Queso de hebra.
0: ¿De hebra?
1: ¿Qué más?
0: Bueno, si ya agregaste queso manchego, queso de hebra, yo le agregaría un gouda para darle un poquito más de textura y queso crema. Por alguna razón a mí me gusta la combinación.
1: Okay.
0: Sé que a mucha gente no le gusta tanto el queso crema con la combinación de otros quesos, pero pues está rico, ¿no? ¿O le echarías queso...?
1: Yo en vez de queso crema, creo que probablemente le echaría o queso amarillo.
0: Ajá.
1: Que es el clásico.
0: ¿El clásico?
1: O este que es para las pizzas.
0: ¿Parmesano o...?
1: No.
0: ¡Ah!
1: Mozzarella.
0: ¡Mozzarella! ¡Ay! Acabas de dar justo al clavo, caray.
1: Sí.
0: Pero yo creo que ese no podría costar el 25 pesos.
1: Sé, pero
0: no.
1: Es un lujito. Es gourmet.
0: Un tal Mino dice, hay bolován de pibil. ¡Ay, qué rico, caray! Pues bueno, ya que nos abrimos el apetito, vámonos con más música. Rusovsky con Latin Mafia. Neo Roneo. 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

0: Amigos, amigas, estamos de regreso a través de la frecuencia naranja. Recuérdalo, estás escuchando EXA 93.3 y es momento casi de despedirnos. Pero no queremos irnos sin antes agradecer a toda la banda que estuvo con nosotros. ¡A un tal Mino! ¿Qué dice? Oye, le mandamos un saludo a la Valechita, ¿cómo no? Gracias, gracias. A Nuevo Madison, que hoy estuvo más presente que nunca. ¡Qué bonito! A la banda que estuvo participando, Marquiños, Oscariño, y a todos los que participaron en el tema de hoy, que justamente era el mero mole, el de cosas que me causaban ilusión, pero me terminaron defraudando. Recuerden que siempre habrá cosas que nos ilusionen mucho, pero el chiste para que no nos defrauden por completo es tener los pies sobre la tierra y no pensar nada más con el sueño. Y esto pasa con las personas, porque también las parejas. Luego por eso nos desilusionan. Es que pensé que ibas a ser el más responsable y romántico y nunca terminó una tarea. Nunca hizo nada por su propia vida. Menos lo iba a hacer por ti, ¿verdad? Pues ahí tienen que estarlo al pendiente. Oye, quiero agregar, antes de que pase otra cosa, el mudarse para independizarse. La verdad es que sí. La verdad es que sí. Ahí es cuando descubres que ni el jabón, ni el papel de baño, ni los suministros, ni la despensa se llenan solos. Los tienes que llenar tú. Y ni modo.
1: No se lavan.
0: Ah, sí, la ropa, ¿no? A ver, espérate que...
1: No se lava solo ni la ropa, ni los trastes, ni el baño.
0: ¡El baño! Y ese sí hay que tener mucho cuidado, mucho cuidado. Por ahí me decían... Aprendes y escarmientas por qué tu mamá se enojaba cuando no apoyabas en la casa. Y qué bueno, porque las señoras se echan toda la vida tratando de educarnos bien y nosotros ignoramos todo, ¿verdad? Pero bueno, así escarmentamos. Es más, sale mejor cuando vives con roomies, porque así le echas la culpa a los roomies, que cuando vives solo y no tienes a quien echarle la culpa. Pero bueno, amigos y amigas, es momento de que nos despidamos. Un gusto haber estado con ustedes. Mi nombre es Héctor, el Jonas. Me sigues como arroba Héctor el Jonas. Saludos enormes para mi compa, la otra parte de los extraterrestres, mi hermano Jorge Sosa. Síguelo como arroba vos, Jorge Sosa, en sus redes sociales. A Valecita la encuentras aquí en cabina trabajando, por supuesto. Es que luego decimos, ¿tienes redes? No sé, nada.
1: Es que no me acuerdo ni siquiera yo de mi red.
0: Próximamente haremos un Instagram nomás de
1: estrella. Nada más de la, ajá, sí, de la estación. Sí.
0: Sí, será Valecito Operadora Tu Vale o algo así. Vamos a hacerle la cuenta por acá para que suba sus pato aventuras desde la cabina naranja. Amigos y amigas, tenemos una cita mañana en punto de la 1 de la tarde con más de los extraterrestres. Y por supuesto, lo sabes. Sigues aquí con más buena vibra porque una hora de exahits te acompañarán de aquí hasta las 5 de la tarde y de 5 en adelante llega Arita Viveros, tu llaverito favorito, con más de su buena vibra. 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
11: ¡Hello! Oigan, bandita preciosa, arrancamos una semana más menos en el 93.3 de tu radio. Hoy platicamos sobre el rasgo por el cual te conoce tu familia. Quédate conmigo en el 93.3 y en todas partes, ponte Exa.

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Acabas de escuchar a Babasónicos, siendo las 5:13. Estás en Exa Veracruz. Gracias por el día de hoy también ponerte en contacto conmigo a través del WhatsApp 2293-01384. Ahí es donde voy a estar recibiendo tus mensajes. Hoy vamos a platicar en el tema del día sobre los rasgos por los que te conoce tu familia. O sea, si tu familia es buenísima para hablarle a otras personas de ti, ¿qué es lo primero que dicen? Por ejemplo, cuando mi familia habla de mí, quiero pensar que dicen, ay, es este, ah, no, pues Sara Viveros se enojó un montón, es bien enojona, es bien buena para hacernos reír, es este, ¿qué otra cosa, ma? Tú que ahorita me estás escuchando, mándame mensajito también al WhatsApp, mami, y me dices cómo es que tú hablas de mí con tus amigas o con quien sea que andas por ahí platicando. ¿Cómo es que la familia que tú tienes te reconoce? Esos rasgos. Vamos a platicarlos el día de hoy. Así es que voy a estar recibiendo tus mensajes a través de nuestro WhatsApp. Me dicen por acá la gritona. También, y agradezco que ahorita no puedo gritar. Oigan, pues por acá voy a estar recibiendo tus mensajes. No te olvides también seguirnos en redes sociales, @ExaVeracruz. Oye, no me esperaba eso de la gritona, No sé si es. No sé tomarlo si como cumplido o como qué, pero bueno, gracias por ese mensaje. ¿De qué otra manera a ti que me estás escuchando, te conoce tu familia? Que tú dices, bueno, mi familia, para describirme, lo primero que dice es que soy, el más enojón, el más fiestero, el más pachanguero, el más borracho. ¿De qué manera te reconoce tu familia? De eso vamos a platicar el día de hoy para arrancar bien la semana, así es que espero recibir tu mensaje. Síguenos en redes sociales y descarga tu aplicación de Exa para que puedas escucharnos donde sea que tú vayas, gracias a la magia del internet. Oigan, son las 5:15. ¿Saben qué hora es? Pues esa, la que te acabo de decir. O sea, ¿qué significa? Que en este momento comienza el chismecito para estar bien informados. ¡Qué barbaridad el día de ayer en la casa de los muebles, de los espantos! ¿De qué otra manera se le llama? De todo menos de los famosos, oigan. ¡Qué cosa! Con tantos nervios que nos estuvieron poniendo el cabello hasta de punta, ¿con quién será el nuevo integrante de la Casa de los Famosos? ¿A quién van a meter ahora en la Casa de los Famosos? Incluso también se platicaba, los rumores eran muy fuertes de que Jerry Mua iba a estar dentro de la casa más famosa de México. Y yo decía, ay, ojalá que no, ¿sabes? Pero ¿por qué no? Porque yo siento que Jerry sí se merece estar en una Casa de los Famosos, pero desde el principio, vaya. No desde la mitad, no desde las últimas semanas de que finalice este reality, sino desde que inicia, tiene que estar porque sé que es buena para dar contenido. Afortunadamente no fue Jerry Mua la que ingresó a la Casa de los Famosos, sino Gala Montes. Y yo me quedé en serio, o sea, tanto esperar para que fuera Gala Montes la que existiera ahora como nueva habitante de esta Casa de los Famosos. La verdad es que no me gustó mucho. Si de por sí no me llamaba la atención ver esta nueva temporada, ahora que llegó pues Gala Montes, siento que menos. ¿Tú qué opinas? ¿Tú qué dices? Cuéntame si a ti te gustó, si te parece buena su participación. Hay quienes también dicen que no está en condiciones pues buenas para que ella esté en un encierro como lo es la Casa de los Famosos, pero hay quienes pues dicen que sí es buena idea porque pues ella los va a enseñar cómo es que tiene que hacerse realmente el juego en este lugar, en esta casa más famosa de México, para que pues los ponga a trabajar, los ponga realmente a competir y a jugar. ¿Tú qué opinas? ¿Crees que realmente Gala Montes vaya a cambiar muchísimo las reglas del juego de ahí, de esta nueva temporada? Yo quiero saber qué es lo que tú opinas a través de nuestro WhatsApp y por supuesto que me cuentes si tú, pues, votarías por ella o no. ¿La votarías para que se quedara todavía, para que sea una de las finalistas? ¿O tú también prefieres que vaya para afuera? Ay, bueno, cuéntame todo a través del WhatsApp y, por supuesto, también cuéntame desde dónde nos estás escuchando. Son las 5:17. Te voy a dejar con más buena música. Eso es algo de Luis Fonsi. 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
14: 5:24.

Acabas de escuchar a Los Ángeles Azules en colaboración con Tini. Eso es Pael sonando a través de la frecuencia naranja. Son las 5:26 de la tarde y qué gusto recibir tus mensajes. Saludos a mi querido Gus, que por acá me estaba escribiendo que quiere mandar saludos para su esposa Janet y para su hija Yare, que también nos están escuchando. Saludos a todos ustedes. Qué bonita familia deben ser. Les mando un apapacho bien grande, chamacones. Qué gusto que esta semana también estén arrancando con la frecuencia naranja. Al buen psíquico Harvey también por acá me manda mensajito hablando del tema del día. Dice, me dicen que soy un corazón sotototote con patas. No me cabe duda que sí es, ¿eh? Sí es, porque sí se ve que eres así bien noblezote, bien buena persona. De eso no me queda duda. Saludos también para ti. Dice por acá el buen Lalo, a mí me dicen que soy muy imprudente o que a veces soy muy directo. Saludos, saludos también para ti. Dice por acá mi querida Ana, por ser selectiva y hablar únicamente con quienes creo que vale la pena hacerlo. Por eso me conoce mi familia. Saludos, saludos también para ti. Oigan, qué bonitos mensajes para arrancar esta semana. Me dice por acá mi querida Tania, sí, Tania dice, a mí mi familia me conoce por ser peleonera, pero si mi Tania, oye, ¿por qué andas peleando? No pelees, no compitas, haz compitas, mejor, no hay que pelear. Dice por acá, a mí me conoce mi familia porque soy muy loca, soy muy rebelde y la que siempre está cuando la necesitan. Qué bonito, lo último, porque eso de las locuras, yo creo que la mayoría de las familias nos van a decir eso, ¿no? Cuando somos rebeldes, cuando no hacemos lo que la mayoría está acostumbrado a ver, dicen, ay no, es que esta me salió bien loquilla, esta me salió bien, algo así, ¿no? Dice por acá, a mí me dicen que por andar de pata de perro. Saludos a mi querida Kenia, gracias por estarnos escuchando, un saludo para ustedes, me dicen, por ser amargada, dice por acá también, ¿en serio? Oiga, no, pero por alguna cosa buena los deben de conocer su familia. Dice Lucero también por aquí, dice, por ser la única estilista y tener un segundo matrimonio, te digo. Te digo, no me va a faltar también los que me vayan a decir que por ser las ovejas negras de la familia. Pero si es así, díganme también por qué, ¿eh? Porque yo me quiero enterar de todo lo que ustedes conocen acerca de los rasgos con los que su familia los conoce. ¿Qué dices? Mira, a mí cuando mi familia me va a presentar o va a hablar de mí o va algo que se refiera hacia mi persona, me dicen de eso y de eso. Y hoy le estamos platicando. Dicen por acá también. A ver, dice mi querido Jonathan, por creerme la única. Ay, no, pues también. La última chela del desierto. No, pues ahí sí también. La humildad hecha persona, yo creo. Oiga, los voy a dejar con más buena música. No se despeguen porque se están poniendo buenos estos comentarios. Tú cuéntame los rasgos por los cuales te conoce tu familia. Es nuestro tema del día para seguir platicando contigo a través del WhatsApp 2293-01384. Es donde estoy leyendo tus mensajes. Te dejo con más buena música. 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

7:46. Saludos a mi querido Quique Bautista. Dice, hola, ex amiga naranja, excelente programa, sobre todo del tema, si mi familia me considera la oveja negra y despreciable. ¿En serio? Oye, cuéntamelo todo, porque a veces es porque haces cosas buenas o cosas porque la familia no está acostumbrada a que nosotros nos salgamos como de lo que está acostumbrada a que se haga, y uno se pone rebelde y ya somos las ovejas de todos los colores. Saludos por acá, también me dicen, a mí me conocen por guapa, por empática y docente. ¡Ay, qué bella! Me encanta, bien, como si hay cosas buenas, y se me hace que sí, eres muy guapa, muy, muy guapa. Dice por acá, ¿por qué no los visito? ¿Cómo crees, Esme? Saludos, saludos también para ti. ¿Cómo que no visitas a tu familia? Bueno, algo deben de tener para que no las visites. Dice por acá también, mi querida Eli, dice, por hacerlos llorar en todo momento, también a los grandes y a los pequeños. Bueno, me imagino que no debe ser por algo. ¿Por qué se puede hacer llorar a la familia? Tal vez por decirles cosas bonitas. En el mejor de los casos, que así sea, mi querida Eli. Un abrazo también para ti. Dice por acá, Mandona. ¿Pero quién? ¿Tú o yo? Saludos, saludos también para ti. Dice, por las risas, que es inconfundible. Y también porque soy de risa muy burlona. Saludos también para ti. Gracias, un saludo. Saludos para todos ustedes que nos escuchan. Dice la oveja negra por acá, mi querida Marcela. Saludos también para ti. Oigan, me encanta recibir sus mensajes y que platiquen conmigo acerca de los rasgos por los cuales los conoce su familia. Por la oveja negra, por ser rebeldes, porque no tienen filtro para decir las cosas, por ser oportunos, porque cuando alguien pide una opinión, tú eres el mero mero para decirla, porque eres la persona a la que más confianza le tienen, porque siempre estás para los demás, incluso porque eres bueno en la comida. Es decir, cuando tu familia habla de ti, ¿cuál es ese rasgo que ponen como primero para describirte? ¿Qué es lo que tu familia dice? Por acá me estaban escribiendo a través de nuestro WhatsApp 2293-01384. Dice, por chambeador. Saludos a mi querido Carlitos. Gracias por estarnos escuchando. Dice, por enojarme, mi querida Lore, también por acá. Oigan, y es que ustedes, yo sé que son buenos también, que deben ser bien buenos para algo, y por eso quiero que también me lo digan. ¿Cuál es ese rasgo que su familia les dice a los demás que tienen? O sea, que te pudieran describir súper rápido de esa manera. Quiero que me lo cuentes a través del WhatsApp. Ahí es donde voy a estar recibiendo tus mensajes. Si me estás escuchando en algún lugar de Veracruz, también me lo haces saber. Si quieres mandar saludos, estás celebrando algo importante, con todo el gusto del mundo voy a estar recibiendo tu mensaje. Y por acá voy a estar leyéndolo. Me dicen, ¿cómo los encuentro? En Facebook. En Facebook nos encuentras como @exaveracruz93.3fm. Así nos vas a encontrar. Y como @exaveracruz en Instagram. No te olvides también de descargar tu aplicación de Exa. Y oigan, antes de que se me olvide, les tengo regalos y sorpresas, porque viene un homenaje padrísimo. Y si tú eres fan de Mon Laferte, bueno, pues te recomiendo no despegarte la frecuencia naranja, porque te voy a decir cómo te puedes ganar alguno de estos Exapas que tengo para ti. Son las 5:49. Más adelante te tengo más chismecito. Te dejo con más buena música. 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